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2: ¿Me da la hora?
3: Es la hora 21:30 minutos.

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12: ¿Me da la hora?
13: Es la hora 21:48 minutos.

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1: ¿Me da la hora?
2: Es la hora 22, 3 minutos.

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6: ¿Me da la hora?
7: Es la hora 22, 17 minutos.
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0: ¿Me da la hora?
1: Es la hora 22:30 minutos.
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18: ¿Me da la hora?
19: Es la hora 22:47.

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1: ¿Me da la hora?
2: Es la hora 23, un minuto.
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0: ¿Me da la hora?
1: Es la hora 23:47 minutos.
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12: Muy buenos días, bienvenidos. Qué gusto, qué placer es estar otra vez por acá. En este inicio de semana es muy grato para mí este reencuentro, saludarles en los diferentes lugares de la región y fuera de ella, donde se encuentren, en los establecimientos agropecuarios, en las diferentes localidades, en el exterior del territorio uruguayo, en distintos lugares. Gracias y gracias por estar. Saludamos a quienes están en los tambos, en los remitentes o en las queserías artesanales, profesionales en el sector agrícola, ganadero, forestal o granjero, a quienes están conduciendo rumbo a sus trabajos o siendo parte de la tarea, y en las diferentes ciudades, en los diferentes puntos de la región, que encienden el receptor, se conectan a la aplicación, bueno, comienzan la jornada y se acompañan con nuestra emisora. Ojalá podamos ser esa grata compañía que a ustedes satisfaga. Para nosotros es un honor que estén allí, que nos escriban, que sepamos que no estamos solos. Bueno, arrancamos este día lunes, como siempre, con el saludo musical, porque no importa si es lunes, si es fin de semana, no importa, nuestra región está en marcha.
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2: Siempre la audiencia fiel está presente a través de sus mensajes, de esas lindas frases, los bonitos deseos. Gracias por estar aún. Antes de que se inicie el programa, ya los tenemos aquí a través del 099-22-1490. Ya iremos al clima en un ratito nada más, que se celebra en el día de hoy. El santoral, las noticias, los principales hechos que marcan la agenda de la presente jornada. Vamos a otro tema musical, porque nuestra región está en marcha.

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1: El tacuarembóense Cacho La Bandera con esta preciosa canción en este homenaje a uno de los últimos charrúas también. Mañana fría, gente linda. Mañana fría. Este lunes arranca con todo, ¿eh? Bueno, ayer también estaba muy fría la madrugada, ¿eh? Seis grados de temperatura tenemos en estos momentos, 6, pero la sensación térmica está un poquito por debajo, ¿eh? Se nota.
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1: Actualizo por las dudas porque estos chicos de AccuWeather me cambian a veces. No, 6.

0: La sensación térmica también es de 6. Para mí está muy, pero muy frío. La brisa del sector sur-este a 6 kilómetros por hora. La humedad, ya les digo, enseguidita. Estaba mirando en el resto del país. Hay temperaturas muy bajas, por cierto. 12 grados la máxima para el día de hoy. Un día parcialmente soleado. Nubosidad y sol. Bien, bien. 4 grados hacia la noche de hoy, un grado de sensación térmica para salir este 24, por Dios. Cuatro grados hacia la noche de hoy, un grado de sensación térmica. Tendremos hoy un total de 11 horas, 7 minutos de luminosidad. 2-3 minutos ganamos por día de luminosidad, de minutos de sol.
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0: 15 grados mañana la temperatura máxima, va a ir en ascenso la temperatura, 8 la mínima. 20 grados el miércoles, 13 la mínima, 20 de máxima, ¿no? Agradable con nubes y sol el día miércoles. El jueves 27, debí decir, 16 de máxima, 10 la mínima. El viernes, 16 de máxima, 7 la mínima. Y el fin de semana principalmente nublado, el sábado 16 de máxima, 9 la mínima. Y el domingo 17 de máxima, 10 la mínima. Puede haber algún chubasco para el día domingo 30 de agosto. El 31 soleado, ¿eh? El 1 de septiembre soleado.

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Bueno, ¿qué tenemos en el resto del territorio nacional? Por ejemplo, en 33, el pago más oriental, una décima bajo cero. Un grado cuatro décimas tenemos en el altar de la patria, que se prepara para recibir al Papa en noviembre, Florida. Un grado cuatro décimas. Dos grados tres décimas tenemos en Minas, allí en las sierras del departamento de La Valleja. Un grado ocho décimas en Tacuarembó. Un grado tres décimas en Rivera. Cuatro grados tres décimas en Artigas. Tres grados cinco décimas en Salto. Paysandú, un grado cinco décimas. Nueve décimas sobre cero en Yum. Allí en Los Pagos, donde está Alvarito, en Durazno, 2 grados en estos momentos. 3 grados 8 décimas tenemos en Colonia del Sacramento. Y en Montevideo, Barrio del Prado, 7 grados 8 décimas. En la base Artigas, 4 grados bajo cero. Pero allá en la isla Rey Jorge, en la Antártida. Noches de copas y amor. El gran Edgardo Nieves. Buen día, gente, para aquellos que se van sumando, se van incorporando, aquellos que nos van saludando.

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1: Bueno, hoy tenemos muchas celebraciones. Hoy es el Día del Teatro Nacional, día aniversario del Banco de la República Oriental del Uruguay, día del Brou, ¿verdad? Bueno, ni hablar Noche de la Nostalgia, claro que sí, me van a decir enseguida por acá. Día del payador, día del peinador, del estilista, de la peluquera también. Hoy es celebración también de la mutualista Camec, año 1970, y también del coro municipal de Colonia. Esto es a nivel regional o a nivel departamental. Es el día 236 del año. Quedan por delante 129 jornadas, ¿eh? Pasa rápido todo. Termina agosto y arrancamos la bajada. Día Internacional de la Música Extraña, Día Internacional de los Parques Nacionales, Día de la Degradación del Planeta Plutón. Mirá, porque en mi época, cuando yo iba a la escuela o al liceo, Plutón era el noveno planeta. Después lo transformaron en un planeta enano. Mirá vos. Día de los cuchillos, ¿eh?
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1: San Bartolomé, San Abán, Santa Emilia de Vialar. Qué lindo nombre, Emilia, me encanta.
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1: Santa Micaela, San Patricio el Viejo, Santa Juana de Touret.
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1: Gente, vamos hasta la hora 8. Estamos aquí para compartir este despertar de la radio. Tengo cantidad de mensajes que no he leído, ¿eh?

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0: Con este lindo tema de la gente de Sin Estribos, saludamos a quienes hace rato nos están acompañando y nos han escrito. Buen día, que este amanecer les recuerde que cada día es una nueva oportunidad para ser feliz. Buen comienzo de semana, hoy 24 de agosto en Uruguay. Noche de la nostalgia, Día Internacional de los Parques Naturales, Día Internacional de la Música Extraña, San Bartolomé, Santa Emilia, Santa Eva, San Eutoquio, Eutiquio dice acá. Me dice acá mi amiga Tere de Miguelete, un besote enorme para vos, Tere de Miguelete. Infaltable, Ebro Mar Soria, desde La Paz, Colonia Piamontesa. Buen día, Gustavo, buen lunes. Muy buenos días, Gustavo, que tengas un excelente día. Feliz lunes, que cada día de esta nueva semana esté llena de paz y el amor de Dios. Que sus bendiciones sean constantes. Buenos días. Es Luz Marina que nos escribe un besote enorme, enorme, enorme, querida amiga. Buen día, Gustavo y equipo, ¿cómo andan? Lindo escucharlos todas las mañanas. Bueno, desearles buen comienzo de semana, que tengan linda noche de la nostalgia. Que tengan bendecido día y linda jornada, dicen ahí de Tarariras. Muy buen día, Gustavo, buena jornada. ¿Me puedes pasar un tema de Sin Estribos para mí, que estoy cumpliendo 41 años? Un besote enorme, Maru, querida. Feliz cumpleaños, sos una chiquilina. Era una jovencita. Buen día, fiel compañeros de la mañana, que tengan excelente noche y la nostalgia con hermosos recuerdos. Dice Brenda por acá, un besote. Nancy y Aníbal también por acá. Muy buenos días, La Región en Marcha. Saludo, abrazo grande para ti, Gustavo. Que tengas un excelente fin de semana. Bendiciones para ti y la familia. Muy buena música, Pablito Estramín, un excelente tema. Julieta, que está de visita también. Ella, nieta, está siempre por ahí a la vuelta. Bien, mimosa, Bueno, para que no me quiero olvidar de los saludos, que tengo una cantidad. Buen día, Gustavo y equipo, feliz jornada, dice Raquel. Qué heladita, me dice acá, Buen día, Gustavo, como todos los días escuchando. Mate pronto, que tengas hermoso comienzo de semana y cumpliendo todos los sueños. Muchas gracias, siempre agradeciendo a Dios por un día más de vida y disfrutando de mi bisnieta. Mira qué lindo. Bueno, un gran abrazo, querido Roy, por supuesto para Nancy también, la otra Nancy que nos está escuchando. Un besote para Sandrita también, que se está preparando, está desayunando para irse a trabajar también. Un besote enorme. Audiencia madrugadora, guapa, trabajadora.
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7: Y hoy es el Día Nacional del Payador. Hoy es una fecha muy importante y por eso nuestro amigo Oscar nos pedía este tema, nos pedía a Héctor Umpierres, a Abel Soria, y está dedicado para nuestro amigo Curbelito, para nuestro amigo de León allí en la localidad de Cufré. Y también a la memoria de Norman Méndez, que siempre nos escuchaba, querido amigo, que partió hace poquitos días. Y bueno, para Norman y por supuesto para Curbelito, que siempre nos está escuchando. Y hoy es su cumpleaños, perdón, hoy es su cumpleaños, 87 inviernos. Un gran abrazo, querido Curbelito. Feliz, feliz cumpleaños.
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1: Qué lindo tema va dedicado para nuestro amigo Curbelito, que hoy está cumpliendo años. Se lo dedica, por supuesto, todo el equipo de la radio y nuestro querido amigo Oscar Leal del barrio Estación también. Hacíamos una mención a Norman, que partió hace pocos días, también un homenaje a él y al recuerdo. Me pedían un temita de este muchachito, claro que sí, antes de ir a las noticias. Vamos.
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Actualizamos el estado del tiempo, lo que está indicando el termómetro en estos momentos, según el portal AccuWeather y también el INUMET, Instituto Uruguayo de Meteorología. Jornada de lunes 24 de agosto, bueno, la tradicional noche de la nostalgia, pero también varias celebraciones. Hoy es el Día Nacional del Payador. Día del Teatro Nacional, día aniversario del Banco de la República Oriental del Uruguay. Día del Peinador y el Estilista, día aniversario también de la Mutualista Camec, día aniversario del Coro Municipal de Colonia. Día Internacional de los Parques Nacionales. Un conjunto de celebraciones muy, muy importantes. Día Internacional de la Música Extraña. Para los que escuchan música sin prejuicios, digamos, a música que a los otros no les gusta, pero hay gente que les gusta, me parece muy bien. Día de los cuchillos, ¿eh? Día internacional porque se celebra inicialmente en Japón y se extiende a muchos países. Agenda informativa del día de hoy. Bueno, meteorólogo anuncia la calma antes de la tormenta en Uruguay. Aparece unos días donde va de a poquito, días fríos, pero después va sumándose el incremento de algo de temperatura y después podría venir algo de lluvia. José Serra dijo la calma antes de la tormenta. En este sentido sostuvo que las tendencias dan cuenta que a partir del sábado la inestabilidad ganará terreno y un sistema de tormenta se puede profundizar en Uruguay. Se espera que desde el 29 de agosto hasta el 1 de septiembre se den tormentas y lluvias en gran parte del país. Lo peor, como ha sido hasta el momento, sería en el norte del territorio nacional, donde volverán a registrarse acumulaciones importantes si se toman en cuenta lo que ya se dio hace algunos días atrás. Cerro Largo, Rivera, Rocha, 33, Artigas y Salto. Cabe señalar que los días de lluvia corresponderán al denominado temporal de Santa Rosa. Algunos temas de la agenda informativa. Bueno, policía caminera, dirección de tránsito de las diferentes intendencias. Policía Nacional comienzan hoy operativos de tránsito en los diferentes departamentos en todo el territorio uruguayo por la noche de la nostalgia. Dependiendo del departamento, dependiendo el lugar, comenzarán en la tardecita y se extenderán hasta la madrugada. Controles de alcoholemia, de también de sustancias prohibidas serán los controles que estarán llevando a cabo en los diferentes puestos instalados en la noche, donde en Uruguay es la que más se sale. Bueno, siniestro de tránsito, impacto frontal, un fallecido en choque entre un camión brasileño y una camioneta en ruta 8. El fallecido conducía el vehículo de menor porte. Varios hechos delictivos, varios muertos el fin de semana. Un hombre murió tras recibir un disparo en la cabeza. Esto fue en Melo, en Cerro Largo. Un camión del ejército con 17 soldados chocó a una camioneta y hay dos personas heridas. Recuperaron al lobito de río, mira vos, en Montevideo y lo liberaron en la naturaleza. Mataron y robaron a un anciano de 74 años mientras dormía en Salto. En lo futbolístico, empató Peñarol, ganó Nacional en el debut de Carreño, le ganó a Progreso 1-0. Tabaré Silva, el técnico de Progreso, dijo estaba enojadísimo con el arbitraje, que fue de una mujer, ¿eh? Porque sea mujer no quiere decir que lo haga menos, peor, lo hace igual o mejor muchas veces. Anaí Fernández fue la jueza del partido. Siempre hay prejuicio en esto, ¿no? Bueno, cientos de eventos, cientos de espectáculos en todo el territorio nacional. Se prepara la noche de la nostalgia. En otros temas, inundaciones, descendió la cantidad de desplazados a nivel país, pero aumentó en Durazno.
Mañana 25 de agosto hay actos en las diferentes localidades también, recordando la declaratoria de nuestra independencia. Debe ser uno de los feriados más difíciles de levantar a la gente, ¿no? Capturaron a un adolescente que se había fugado del INISA, donde estaba internado por el homicidio de un policía. Bueno, jueza de Estados Unidos anuló suspensión de visas impuestas por el presidente Donald Trump a 75 países, entre ellos estaba Uruguay. Una lancha de prefectura detectó a una lancha con cigarrillos de contrabando y detuvo a tres personas que intentaban fugarse. Trabajadores de Terminal Cuenca del Plata retoman actividad en el puerto de Montevideo. Y la atención a los camiones se reanudó el día sábado. Frigorífico Tacuarembó planteó reestructura y el sindicato prepara contrapropuestas. No vamos a aceptar 150 despidos. Un joven de 19 años fue asesinado de una puñalada en Belvedere. Por incidentes con pedradas entre hinchas de Cerro y la policía en la puerta del Estadio Olímpico. Muchos temas de la agenda policial aparecen muchísimos, ¿no? La Embajada de Israel presentó un reclamo a la Cancillería por las opiniones de Sukasi sobre Netanyahu y Gaza. La sede diplomática transmitió sus inquietudes de manera verbal luego de que la subsecretaria señalara que, por supuesto, que Netanyahu debería ser detenido si viaja o si llega a Uruguay. Claro, porque un tribunal internacional lo está requiriendo a Netanyahu por crímenes de lesa humanidad cometidos contra la población civil de Gaza.

En la oposición piden citar a Maía, José Carlos Maía, luego de que el Ministerio de Educación y Cultura revocara una sanción contra el fiscal del caso Besosi. Algunos de los temas de la agenda informativa nacional. Hay muchos más temas que estaremos ampliando, como siempre decimos, y desarrollando. A nivel regional se preparan los diferentes eventos sobre la noche de la nostalgia, lógicamente. Liceos de Colonia Valdense, liceos de Colonia en realidad, avanzan con la experiencia libre de celulares y destacan resultados positivos. ¿Qué los gurises no tienen con los celulares dentro de clase? OPP proyecta financiar junto a la Intendencia la pavimentación de dos tramos importantes de Ruta 53. Bueno, Lucas Zugo volvería a los espectáculos y estaría en la fiesta de Colonia Valdense, luego todo esto que le ha tocado pasar, por supuesto. El renovado también frontón del Real de San Carlos se proyecta como sede de eventos deportivos internacionales. Documental sobre Nueva Albesia, Ciudad Taller, será presentado en el Congreso Mundial de Vehículos Históricos en Bélgica. Hay muchos más temas que estaremos ampliando y que hemos compartido con todos ustedes. Me pedían este temita, tengo varias solicitudes musicales, pero bueno, trataré de complacer a todos, ¿eh?

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4: Nuestro queridísimo amigo Luis nos pedía una chacarera del norte argentino, esas que tienen tanto ritmo, tanta alegría. Tengo una enorme cantidad de saludos también y solicitudes. Sepan disculparme porque... Qué lindo ritmo, ¿eh? Para Luis y su familia. Un beso enorme para ellos.

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Y hablando de chacareras, quería compartir este lindo tema que a muchos de nuestros oyentes les gustan, los nocheros, por cierto. Va para Luis también, para su familia, Silvia y Jorgito que andan por acá. Buen día, Gustavo, que tengas un excelente comienzo de semana, dice Jorge y Silvia, calle Juan Frey. Al igual que el amigo Roy, buen día, que tengan una semana y acá, linda semana, perdón. Y acá escuchando y tomando unos mates. Bueno, quizás algún tema de tu elección, María de Silda. ¿Te gusta este? Siento que reviviré. Buen día, con un buen mate, me dicen por acá, Berto querido, un abrazo grande. Bueno, me mandan fotos, María de Miguelete, Maru también. Maru que está cumpliendo 41 jóvenes años, una chiquilina. Mirá qué lindo amanecer. Mirá qué linda foto. ¿Qué árbol es el que aparece al lado del resplandor? Porque no voy a decir un ombú porque no lo ves, me parece, ¿no? El otro día confundí de lejos un ombú con un eucaliptus, así que imagínate. Buen día, Gustavo. ¿Me podrás pasar la Navidad de José? Me pide a Cauli de Picada Gambeta. Déjame ver si me da el tiempo. ¿Qué fotón me manda María de Miguelete? Un besote enorme. Un temita de Enzo Castro que complací, claro que sí. Sandrita de Tarariras también presente, también mi querida amiga.

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0: y una linda canción que habla de nuestro río Uruguay, que nos da nombre, y una canción tradicional del litoral de nuestro país. Y nos vamos justamente hacia el litoral, hacia esa zona tan linda de nuestro territorio nacional. Vamos a recibir a Sergio Pascal, que es uno de los integrantes del departamento técnico de CONAPROL, extensionista justamente en aquella zona del territorio nacional. Sergio, el placer de recibirte. Buen día, bienvenido.
1: Gustavo, buenos días a la audiencia, es un gusto compartir este espacio.
0: Bueno, muy amable, contame, ¿cómo está este amanecer en aquella zona? ¿Estás en Paysandú en estos momentos? ¿Dónde te encontramos?
1: En este momento sí, estoy en Paysandú, por suerte brilla el sol. Hasta el día jueves, la semana pasada, nos acompañaron días de lluvia, bueno, casi ausencia total de sol, y ya a partir del viernes cambió y tuvimos un fin de semana realmente precioso, con alguna helada, y hoy amaneció soleado también, así que esperemos que se mantenga algo más, porque la verdad que lo estábamos extrañando bastante.
0: Claro, claro. Lo que es inundaciones, esa zona de Paysandú, a veces Alto también, pero Paysandú en particular, ¿cómo viene hasta el momento el río Uruguay?
1: Bueno, ahora viene bajando el río. Sí, había levantado bastante, había algunas familias desplazadas de la zona donde normalmente con crecida por lo primero en salir, bueno, pero ahora ya ha venido bajando. O sea, el tema lluvia ha sido más importante, vamos a decir, de Paysandú hacia el norte y hacia el noroeste, es donde ha estado más complicado. Ya para el lado del Río Negro hubo condiciones de precipitaciones, sí, pero algo más, un poquito más, menos marcado, como fue para estos otros zona donde te comento, ¿no? Digo, obviamente la problemática del barro en los tambos ha sido, sí, generalizada, pero bueno, sin duda que va a volver a la normalidad más rápido para la zona más del litoral que hacia el norte.
0: ¿Cómo está esa zona productivamente? ¿Cómo están los tambos? ¿Cómo está el sector en general ahí en el litoral nuestro, de nuestro país?
1: Y bueno, veníamos bastante bien hasta estos últimos episodios de lluvia, con una producción que en promedio venía en el eje del 9-10% por arriba con respecto a mismo periodo del año pasado. Y bueno, ni que hablar que con las lluvias, con el barro, con la complejidad del pastoreo, la brecha esa se achicó bastante, y hoy te diría que venimos bastante parecido, pero con un potencial bastante interesante, porque en realidad, digo, las pasturas se habían implantado muy bien y los verdeos muy bien en otoño. Digo, eso, digo, el productor lo ha venido cuidando, por decirlo de alguna manera, con lo que eran los estados de reserva, que hoy ya están bastante disminuidos, pero digo, el potencial está firme. Hay que ver qué pasa para adelante, si los pronósticos se cumplen en cuanto a las precipitaciones que están marcando para lo que es la primavera, pero digo, de ser algo, una primavera normal, esto sería un muy buen año para lo que es producción.
0: Claro, ojalá sea así. Y hablando de actividades, bueno, se viene un evento muy importante, la jornada de primavera de CONAPROL, que congrega a decenas, si no cientos, de productores, y te toca a ti la responsabilidad de liderar o llevar adelante un poco la visita a este establecimiento. Contame rápidamente de esta actividad.
1: Así es, se viene una nueva edición de lo que es la jornada de primavera de campo de CONAPROL, este viernes 4 de septiembre. El establecimiento elegido para esta actividad es el establecimiento Ñutuyá, que está ubicado aquí en Paysandú, en la ruta 3, kilómetro 363, para los que conocen, bien frente a la EMAC, a la Facultad de Agronomía de Paysandú. Bueno, es un establecimiento donde por ahí una de las principales cosas que nos gustaría mostrar es un perfil distinto de productores. Nosotros normalmente las actividades las hacemos tan enfocadas a lo que es el productor familiar, que es una población muy importante de la cooperativa. Además, el 70% de los productores de la cooperativa son productores familiares. Esto es, en este caso, un perfil bastante diferente. Son tres socios, tres agrónomos que ellos hace más de 20 años que vienen trabajando juntos. Primero arrancaron con los rubros agricultura, después a ganadería, y por allá por el 2011, por ahí, anexaron la lechería. O sea, es una empresa que está diversificada en rubro. Cuando uno mira los indicadores económicos productivos y comparándolo con la paramétrica que siempre usamos, que es el proyecto de producción competitiva, que agrupa más de 800 productores, es un tambo que tiene indicadores bastante promedios, pero bueno, la dinámica del tipo de productor, del perfil, la verdad que ese es uno de los grandes atractivos. Y después, lo que son los objetivos de la empresa en sí, ¿no? Digo, nosotros miramos empresas tan grandes, uno mira los objetivos y la verdad que son objetivos que se lo plantea una empresa a cualquier escala, ¿no? Digo, que son trasladables. Buscar hacer un sistema simple, lo más simple posible. Esto es siempre en son del cuidado del personal, ¿no? Que sean tareas relativamente sencillas, mirando la rentabilidad, no tratando de maximizarla, pero que sí que sean rentables, pero que también que sea aplicable y cómoda al personal. O sea, hay mucha tecnología de proceso que está orientada hacia esa mirada, ¿no? O sea, optimizar los procesos, pero cuidando el uso del tiempo, cosa que no recargue las tareas en los equipos. Eso está muy bueno. Sí.
0: No, perdón, buenísimo.
1: Gustavo, ¿me ibas a comentar?
0: No, te estaba escuchando, interesante. Además, esa combinación, bienestar animal, bienestar del personal, que la empresa sea eficiente. Es una empresa que no digo diferente, pero tiene sus particularidades, ¿no?
1: Sí. Una, por ejemplo, ¿no? Digo, esto es un sistema que busca ser lo más pastoril posible. De hecho, el 50% de la dieta es pastura. Entonces, bueno, la pastura es algo clave en el sistema. Ellos lo trasladan de la misma manera hacia los otros rubros. La rotación agrícola lleva pastura, la ganadería es a base de pastura. Entonces digo, la pastura para ellos obviamente en el tambo es muy importante, y ellos dentro del manejo de la pastura han encontrado, usando la academia como respaldo, la forma de manejarla de la forma más eficiente a los efectos de no perder producción y que sea lo menos trabajosa posible. Entonces encontraron la tecnología de usar parcelas de 4 o 5 días de permanencia. O sea, baja muchísimo el trabajo del operario a campo, el que está armando las parcelas, y no, de esa manera no resiente en producción. O sea, creo que en esa lógica básicamente todos los procesos lo piensan de la misma manera. Por eso me parece que es algo interesante de ver. Más allá de la escala, es un tambo que ordeña unas 300 vacas más o menos promedio año. Más allá de la escala, digo, ellos aplican mucha tecnología de proceso que son perfectamente traspolables de forma horizontal a cualquier escala. Por eso es que creo que tiene un atractivo muy interesante.
0: Recordamos, esto va a ser el día viernes 4 de septiembre. ¿A partir de qué hora y durante cuántas horas más o menos es la visita?
1: La fecha la hora de inicio de la actividad es a las 10 puntual. Nosotros invitamos a los productores que empiecen a llegar a eso de las 9 y media, si tienen tiempo de desayunar algo y estar ya en el lugar, así a las 10 de forma puntual podemos arrancar. Esto va a tener una parte de campo donde vamos a hacer la lectura del informe, describir un poco la empresa con 4 paradas preestablecidas. Y bueno, vamos a tratar de hacer si el día nos acompaña, el cierre ahí mismo en el campo, y después nos vamos a trasladar hacia la Asociación Rural de Paysandú, donde vamos a terminar la actividad con un agradecimiento a los anfitriones y bueno, terminar con un almuerzo para que después retornen a sus casas tranquilamente. Empezamos a estar terminando la actividad en el eje de las 15 horas por ahí.
0: Bien,
1: más o menos.
0: Bien, los que quieran participar se contactan con los regionales, hablan con los técnicos del equipo.
1: Sí, bueno, están todos los responsables zonales con la información de toda la actividad. Dos cosas importantes a comentar es, no se suspende por lluvia y se están organizando locomoción de distintos puntos del país. Ahí cada productor tiene que contactar a su responsable zonal en caso de interesarle para saber cuál va a ser el recorrido de los ómnibus. Y bueno, quedamos a la orden y deseosos de que puedan visitarnos y acompañar esta actividad.
0: Sergio Pascal, técnico de Conaprole, regional Paysandú, toda esa zona tan linda del Uruguay como lo es el litoral. Muchísimas gracias, seguiremos informando y acompañando este tipo de eventos. Te mandamos un abrazo, Sergio, muy, muy amable por atendernos y buena jornada.
1: Muchas gracias, Gustavo, un saludo para ti y para toda la audiencia, muy buena jornada.
0: Muy amable.
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Gente linda, nos vamos. Me quedaron temas pendientes, temas musicales que nos solicitaron, comentarios y demás. Como siempre, el tiempo nos resulta corto, pero siempre es un gusto estar aquí tempranito, arrancando la semana, otro lunes más. Con muchísimo cariño lo hacemos, con todas las ganas, con el entusiasmo de cada día de poder acompañarles. Hacemos esto con mucho cariño para ustedes. Ojalá seamos una linda compañía para arrancar el día con todo, ¿eh? Ya viene la mañana al oeste, ya viene toda la barra, todo el equipo de nuestra emisora. Y nos vemos mañana, nos escuchamos mañana, si ustedes así lo permiten y Dios mediante.

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0: Muy, pero muy buen lunes. ¿Cómo les va? Lunes 24 de agosto. Estamos arrancando, ¿eh? Una nueva semanita. Mañanita de lunes fría, ¿eh? Ya te vamos a estar contando. Pero bueno, al menos con presencia de sol seguramente vamos a tener. Pero bueno, no estoy sola. ¿Cómo le va, Gustavo Travieso? Buen lunes.
1: Muy buenos días, María. ¿Cómo estás tú? Qué gusto reencontrarnos en este día lunes. Tenés que presentar, es una suma nada más. Estoy sumando primero a Ángel.
0: Sí. Ah, ¿sí? Sí, sí. Ese es el orden, dice usted.
2: Bueno, pero bueno, María hace lo que quiere.
1: Por el nivel, claro, de, por el nivel de importancia.
0: El orden de los factores no altera el producto, Gustavo. Bueno,
2: María es incontrolable.
1: Ay, no, no empecemos con esos comentarios.
0: Yo vengo ahí, bueno, rompo un poco las...
1: Por eso dije, yo para Dieter. Sumar, no es una crítica ni nada.
3: Dieter. Dieter. Ah, le agregué una R.
0: ¿Por qué no saluda mejor en vez de poner esas cosas? Esos desliz.
1: Mi querida amiga mi querida 28, compañera de tareas, María Armanubón, yo le hago todo el aguante. Vamos
0: sí,
1: a ver.
0: Sí, sí, vamos siempre, a ver. Sí, el compañero.
2: Hola,
0: bueno, María. ¿Va a hablar o no?
2: Sí,
0: ¿se
2: hola,
0: vas a
2: hola,
0: probar?
2: Hola,
0: ah.
2: Hola, ¿cómo estás? ¿Todo bien?
0: Bien, todo bien, bueno, todo bien.
1: A vos te haría falta una María en tu vida.
0: Mañana fría.
2: No, ya la tengo. Ya la tengo.
1: ¿Te parece?
0: Sí, ya lo tienen cortito.
2: Sí, ya la tengo, ya la tengo.
1: La veo muy buena, Gaby.
2: No,
0: le mandamos un saludo a Gaby.
1: Un beso grande a Gaby.
2: Cuando duermes, buena.
1: La veo tan buena muchacha, en serio, buena gente.
0: Bueno, bien que a veces las apariencias engañan.
1: No, también. Pero eso no creo que cambie. Lo buena no creo que cambie. La veo, digo, ay, pobre muchacha. Ay, debe ser bravo. Debe ser bravo estar al lado de... No debe ser fácil.
0: Se complica eso, te gustaba. Cosas que pasan, ¿qué va a ser?
1: Pero bueno, como dicen las doñas, ¿te acordás que dicen? Siempre hay un roto para un descosido.
0: Sí, claro.
1: Siempre hay un roto.
0: No,
1: para...
0: los polos opuestos se atraen, eso
1: se atraen.
0: Es cierto también, ¿eh?
1: Es cierto, es cierto. Sí, es cierto. Igual. A veces una persona que es mansa, le gusta tener a alguien de carácter fuerte al lado, ¿no?
0: Sí, pasa. Pasa.
2: Tenemos a Narel por ahí.
0: Bueno, a ver, Narel,
1: a ver qué opina.
0: A ver, Narel, qué dice. ¿Cómo le va? Buen lunes, Narel.
4: ¿Cómo andan, chicos? Buen lunes. Frío el lunes. Cállate, momia.
0: Frío el lunes.
4: Nadie te pidió tu opinión. Qué pesado que viniste hoy. ¿Te trae mal la nostalgia o qué?
5: Banana.
0: No.
4: ¿Banana vos? ¿Cómo banana? Atrevido.
0: Arrancó horrible hoy el lunes.
4: Es que está insoportable hoy. Ya lo estaba escuchando, ya arrancó peleando. ¿Qué te pasa, momia?
0: Sí,
2: nunca.
0: Pasa.
2: Nunca.
4: No, vos nunca. Sos incapaz de pelear.
6: No, porque esto es una amenaza, ¿eh? Ya van a ver.
4: No es una amenaza. Vos empezaste a hacerte cargo.
1: Chicas, vamos por la positiva. Vamos por la positiva en el mejor sentido. Porque, a ver, ¿qué mejor día hoy para tener a Ángel de operador? En el sentido, ¿qué te parece, Narel? ¿Qué te parece, María? Hoy estamos en un día nostalgia, ¿verdad? Nostalgia plena.
0: Claro.
1: Entonces, nuestro grande jockey nos va a poner grandes temas, ¿cierto?
0: Bien. Grandes clásicos.
4: Confío en que sí.
1: ¿Sí?
4: ¿O usted confío dice que sí, que... momia, no me defraudes.
1: Claro, o está en contra que igual nos pone temas feos para enojarnos.
2: ¿Te sirve ese?
4: Bueno, está bien.
1: Sí, un clásico.
4: Sé que podés dar más. Puede y debe rendir más. Te voy a poner en el carnet.
2: Soy tan contra que igual pongo música nueva.
4: Ya sé, por eso. Conociéndote, no me asombra. Pero hoy no seas peleador. Estamos la noche de la nostalgia.
0: Hoy
4: la
0: todo
4: previa.
0: El mundo quiere escuchar
4: grandes
0: clásicos, ¿eh?
4: Claro, no vengas vos a arruinar el mood ahí, el humor de la gente. Va arriba, dale.
0: Claro, ya para ir haciendo la previa, ¿eh? Bueno, ¿cómo se prepara?
4: Oh, no, por supuesto.
0: Sabemos que usted es fiel salidora el 24 de agosto.
4: Desde que era bastante chiquita. No, momia, eso no es nostalgia, momia.
7: La borrachita.
4: Me dan ganas de matarte.
0: Todo lo contrario.
1: Claro, tengo.
4: Esto nada que ver con nada.
1: Claro, a Narel no le puedo hacer ese comentario que le hago a mi hija, ¿no? A mis hijos, ¿no? ¿Está? Porque Narel es joven, tiene esa particularidad de mis hijos, pero tiene mucho conocimiento por los papás, porque le gusta mucho la música de los 80 y los 90. Pero yo le digo a mis hijos, ¿qué nostalgia pueden tener ustedes?
0: Creo que cuando uno era más chico, claro, nos decían eso, ¿es cierto? Sí.
4: Es cierto, sí. Claro. Pero es otra nostalgia, es distinta.
0: Claro.
1: No. Pero en tu caso te doy la derecha, Narel. Te doy la derecha. Porque tenés mucha cultura,
4: o sea, en mi
1: musical.
4: Caso sí, porque está. Yo,
1: ¿te gusta?
4: Yo escucho mucha música,
1: claro,
4: pero.
1: Claro. Claro. Y esa sintonía con tus papis,
4: pero sí.
1: Y esa sintonía con tus papis también hace que sea como algo natural en ti salir, disfrutarla también.
4: Claro, yo pedía ir cuando era más chica y no podía entrar, por supuesto, por un tema de edad, pero pedía ir. Claro. No, no miento, podés preguntarle a mi madre si querés. Claro. Yo deseaba, señora, quería ir, no me dejaba.
1: Señora, esta disco no tiene guardería, por favor, le decían.
0: Claro, ¿qué es en su casa?
1: Claro. Señora, no pudo dejar a la niña
4: no
1: con alguien.
4: A la niña.
1: Claro. Si usted quiere, hacemos un rinconcito, no tiramos un colchón, vio, y la, ¿no? No, no, pero ella quiere bailar, ¿qué?
4: Sí, sí, no, vos sabés lo que yo padecí esos años que no podía entrar. Después, bueno, por la edad pude, pero la padecí bastante porque yo quería ir, pero después me dejaron. Después pues, entré por la edad, ¿no?
1: Claro, claro.
4: Ya tocó.
1: Vos sabés que yo pensé que había terminado la etapa del taxi y creo que hoy me toca, me parece. Sí.
0: Toca, por ser
2: bien. Dale el auto, sencillo.
1: Sí, no, pero no.
2: Da el auto, dale la moto.
1: Sí, seguro.
2: ¿Quieres vehículo o andas en moto?
1: Ya me hicieron algunas preguntas ahí, viste, que ya sospecho que. Bien. Vos trabajás, papá, mañana, ¿no?
0: Sí, sí, va a tocar.
1: Sí,
0: claro.
1: Sí. Ah, ¿y a qué hora te levantás? Pa, no sé por qué. No, pero si cuando termina uno puede ir a buscar a mí y a la. Ah, mirá qué bien. Que además implica reparto, ¿no?
4: Taxi,
0: claro.
1: Implica
0: claro.
1: Distribución, ¿viste?
0: Ahí está.
2: Si no pasa por Camecante.
0: La gira completa, ¿eh?
1: Claro. Me arreglo un poquito y decís vos.
2: Si vas por Camecante no vas a pasar por ningún lado.
1: Entiendo.
4: Ahí es verdad.
1: No, pero nos llegó el informativo. Eso es peligroso. ¿Quién tengo el 25?
4: Bueno,
1: que me
4: se hará como se pueda, Gustavo.
0: Claro, uno a veces llega, bueno, como.
1: No tengo ya Ángel y Alejandro.
4: Como puede.
0: Como la vida nos permite.
1: Bueno, vamos arriba, ¿eh? Arrancando con todo este día lunes, con nuestras queridas compañeras Narel y María, con Angelito en la puesta al aire, con todo el equipo de la radio. Con muchísimas ganas y con nuestra querida audiencia acompañándonos. ¿Fuiste a ver a Turf el sábado, Narel?
4: No, vi ¿no? fotitos y videos, y la... muy bueno.
1: Sí, muy bueno.
4: Muy
1: ¿no?
4: bueno, buena concurrencia. Sí, buena concurrencia. Buena concurrencia grupo, de público.
1: Claro, un grupo muy lindo.
0: Impresionante, agotó las entradas.
1: Sí, sí, sí. Sí.
4: Agotó las entradas, sí. Bueno, con Joaquín Levington a la cabeza, ¿sí? También, ¿no? Qué personaje.
0: No, sí, qué personaje, ¿eh? Pero
4: qué
0: bueno.
4: Personaje.
0: Pero con una trayectoria, le digo, han tenido muchos años de éxito.
1: Claro,
0: ¿eh?
1: Sí, sí. Yo vi algo de la transmisión de la radio, del equipo allí. Un ambiente muy lindo, por cierto, también se genera, Narel, ¿no? Allí en la carpa.
4: Sí, sí, por supuesto. Sí, sí. Eso sin duda. Sin duda. La gente estaba muy, muy copada. Muy copada. Y aparte, en un momento, como que tiraron, viste, pelotas así para que pasaran por el público y eso. La gente estaba... Estaba muy prendida.
1: Qué bueno.
4: Muy feliz. Y vinieron de varios puntos, ¿no? Del,
0: claro.
4: del departamento del país, incluso.
0: Sí, sí, se ve que es un show espectacular, ¿eh? El que brindaron así en Plaza de Toros.
1: Y hoy,
0: se ve
1: Plaza, que, sí, sí, sí. Y hoy Plaza de Toros también. Hoy Plaza de Toros con importante evento en el marco de esta noche especial, ¿no? La noche de la nostalgia, la oficial.
4: ¿Verdad? Exactamente. La oficial, exactamente.
1: Estará nuestro compañero Gabriel.
4: Bueno, va a estar en la entrevista central, va a estar conversando con Javier ahí y Pablo Lecuéder.
1: Pablo Lecuéder, ahí está. Bien, bien. Y creo que va a estar Gabriel Avella.
4: Creador
1: también, ¿no?
4: De lo que es la noche de la nostalgia. Puede bien. Ser, sí,
1: sí
4: puede
1: Gabriel
4: ser
1: también,
4: Gabriel, sí.
1: Como no lo dije yo, que es referente de Colonia, indudablemente, con mucha historia
4: sí,
1: en
4: sí.
1: esto.
4: ¿No? No sé si va a estar conversando ahí con creo que Lecuéder seguro,
1: no.
4: Por supuesto.
1: Sí, sí,
4: con,
1: no, en la entrevista
4: Javier,
1: no.
4: Pero Gabriel, sí, está Gabriel, lo que es DJ, sí, va a estar Gabriel Avella y Fernando Pelu Pereira.
1: Bien.
4: Son los dos DJs a cargo de la noche de la nostalgia.
1: En Plaza de Toros.
4: En Plaza de Toros.
1: Bien. Y nuestro querido compañero Eber Zapato Silva estará en Rosario también. Tenemos gente de la radio. Falta Angelito nada más, pero bueno, no quiso.
2: ¿Qué va a estar en la casa?
4: Ya está retirado.
1: No, o en el lugar donde te lleven.
2: Sí, claro. Todo depende.
1: Todo depende.
2: Estoy bien. Abierto.
1: ¿Pero menos a trabajar?
2: No.
1: No. Bien, bien. ¿No te han confirmado dónde vas?
2: ¿Eh?
1: ¿No te han confirmado dónde vas?
2: Sí.
1: Ah, bien, bien, bien.
2: Pero es sorpresa.
1: ¿A bailar?
2: Es bailar. ¿Qué voy a bailar?
1: ¿No?
2: Voy a tomar whisky.
4: ¿Qué va a bailar este hombre?
1: ¿Cómo? ¿A tomar whisky?
2: Y sí, a tomar whisky y comer algo.
1: Ah, es una reunión familiar.
2: Sí,
1: o de amigos. Ah, bien, bien, bien, bien. Con música. Pero
2: me da lo mismo si es música o no es música.
1: Bueno. Pero supone que es una salida de a dos.
2: Sí.
1: Ah, bueno, bien.
2: Sí.
1: Y ella maneja, por lo que veo.
2: También.
1: Bien. Bien colectivo.
0: Bien, bien, bien, bien. Espectacular.
2: ¿Para qué saco la libreta?
1: Bien.
2: Mala suerte.
1: Bien. Aunque ella elige un lugar.
2: ¿Esa cómo te quería buscar? Bien.
4: hiciste, momia?
2: ¿Eh? Nada, me
4: llevé. ¿Qué te fue a buscar?
2: Tuve una comida, los festejos del hijo de Travieso, Traviesito chico.
4: Sí.
2: Y
4: ¿sí?
2: Me llevó, nos depositó al negro y a mí, y después nos fue a buscar. Como debe ser.
4: Ah, mira.
2: Obvio.
4: Así que pudiste tomar, te deleitaste con un buen whisky,
2: le
4: digamos.
2: Le tomé todo el whisky a Travieso.
4: Ay, Travieso, fuiste.
0: Tuvieron de festejos ahí entonces, ¿eh?
1: Fue invitado de mi hijo, yo bien. Acepto lo que mi hijo diga.
0: Muy bien.
2: Ahí. El tema del día era tomar el whisky a Travieso.
4: No, y sí, viniendo de vos no hay ninguna duda, no me asombra. Pero igual. Pestañó Travieso y el whisky, bueno, se respira. Se
0: le ¿qué fue. Pasó? Dijo Gustavo.
1: No,
4: se
1: no,
4: le
1: no,
4: fue.
1: Estaba
4: dijo, ay, ah, ¿qué bien. Pasó?
1: No, yo lo llevé para, dije, o sea, esto es para una
0: usted
1: vocación.
0: Ya estaba mentalizado.
1: Sí, señor. Dije, es para una vocación especial y así fue, tal cual. Bien.
0: Muy bien.
1: Ahora, no dejaron ni el recuerdo, ¿no?
2: No. Quedó la botella de casualidad.
4: No, ni el aroma.
0: Usted
4: quedó.
0: Dice ni la muestra quedó. Sí.
2: ¿Sabe quién era el asador? Narel.
1: Ah, excelente.
4: ¿Quién era?
2: Fernando Alonso.
4: Oh, gran asador.
1: Sí,
4: Alonso, sí. Gran asador.
2: Mejor tomado de whisky.
1: No. Excelente.
4: No, bueno, porque, también eso es verdad. Porque, ahí te doy la derecha, momia, es verdad.
1: No, porque viste una parrilla variada. Chorizo, sí. Matambrillo, ayúdame, Ángel, ¿qué más había? Panceta. Había una cantidad. ¿Viste? Muy variado.
2: Bondiola.
1: Bondiola, por supuesto. ¿Y viste cuando todo queda perfecto? Porque,
4: sí.
1: Ojo, no es lo mismo cuando vos asás algo que es todo lo mismo, que es continuar algo nada
0: sí, claro.
1: Más, que cuando es algo diferente. Ahí hay que tener ojo, saber, brillante.
4: Sí, claro,
1: otro.
4: Son distintos cortes.
1: Exactamente.
4: Los cortes.
1: Exactamente. Así que, bueno, bien.
2: ¿Carne de dónde? De Parque Sol.
1: Excelente, como siempre. Excelente
4: carne de Carnicerías Parque.
1: Exactamente.
4: Seguro que disfrutaron un montón.
1: Y
4: ustedes.
1: Pagada el precio que tiene que ser. Nada de canje ni nada de eso, ¿eh? Podría haberle pedido un canje, ¿no?
2: Sí.
1: Llegué tarde, como siempre.
2: Medio tarde.
1: Siempre tarde, Travieso. Bueno, un gran abrazo a Fernando Alonso también, por supuesto, que siempre está acompañando. Y recordar que Fernando va a estar en una cobertura especial porque el 26, pasado mañana, se nos va para Brasil junto a Agropecuaria Valdense y va a estar con una cobertura especial desde Expo Esteio y desde Río Grande do Sul. Así que tenemos cobertura internacional también, Radio del Oeste y RO Contenidos.
4: Alonso International.
1: Sí,
4: me
1: encanta. Exacto, sí. ¿Cómo?
4: Vale, portugués.
1: Sí, lo hace muy bien además. Porque él estuvo trabajando un tiempo allá y tiene facilidad para los idiomas y habla bien portugués.
0: Se defiende,
1: sí, exacto.
4: Me encanta. Después voy a hacer que hable portugués porque yo quiero escuchar.
2: ¿Sabes lo que me estaba acordando?
4: Quiero corroborar eso. ¿Qué?
2: Que un 24 de agosto del 79, el volcán Vesubio.
4: Sí.
2: ¿Cómo? Erupciona.
4: Y eliminó Pompeya.
2: Exactamente.
1: Pero en el
2: 79.
1: Ahí está, no año 1979, sino el 79 después de Cristo.
4: Año 79 a secas. Así.
2: Sí.
1: A secas.
4: 79 después de Cristo.
1: Bien. Qué interesante, Ángel.
2: ¿Viste? Muy importante.
1: Muy importante, ¿no? Porque digo, Pompeya y el Vesubio están muy vinculados a la historia y a la investigación.
2: Seguro, sí.
1: Exacto. ¿Qué más tenés? A ver.
2: Espera que me corte.
1: Bien. 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Así que saludamos a esta institución también. Hoy es el Día del Banco República también. Saludamos. Día del Payador.
2: Cumpleaños Borges.
4: Ah, mirá.
1: Jorge Luis Borges.
2: Sí.
1: Mirá qué bien. ¿Qué año nació? Porque murió con 90 y pico de años, ¿no?
2: 1899.
1: Ah, bien. ¿Sabes que él decía que fue? Él decía que fue concebido acá en Uruguay, ¿sabías?
2: ¿Ya?
1: Exactamente, en la zona de Fray Bento. Su familia, la familia Aedo, y él venía, la familia venía acá a Uruguay muy seguido, ¿eh? Jorge Luis Borges, un intelectual, un escritor, hay que entenderlo también, ¿eh? Brillante el tipo, ¿eh? Brillante. ¿Qué más? A ver.
2: Arafat cumple hoy.
1: Mirá, Yasser Arafat, líder de la OLP de los palestinos, héroe nacional palestino, ¿eh? ¿Sabías que Yasser Arafat, María Narel, tuvo una mujer, una pareja que era uruguaya? ¿Sabías?
4: Sí. Ah, mirá, me suena de algo eso, sí.
1: Sí, exactamente, durante un tiempo estuvo, ahora se me perdió el nombre, pero una periodista uruguaya, de origen nació acá en Uruguay, después se fue a vivir a España y conoció a Yasser Arafat y estuvieron un tiempo conviviendo, exactamente, ¿bien? que supuestamente fue asesinado por los israelíes, Yasser Arafat, líder. Pero quería comentar que hoy es el Día Nacional del Payador, ¿verdad? Se recuerda el nacimiento de Bartolomé Hidalgo, se supone que es el primer payador de nuestra historia. Y el arte de la payada, que para mí es un arte que requiere mucha inteligencia, mucho conocimiento, mucha sabiduría, una gran rapidez mental. Y tuvo a don Luis Alberto Martínez, oriundo aquí de Nueva Helvecia, que nació en el año 1906. Hace poco celebrábamos justamente el cumpleaños de Luis Alberto Martínez. Y tenemos a Miguel Ángel Olivera de Cufré, que es uno de los grandes referentes también como payador del Uruguay, hoy por hoy. Esas cosas que tiene Uruguay, ¿no? Se recuerda el Día del Payador y hoy es Noche de la Nostalgia también, ¿no? Bien.

0: este día el día del payador.
1: Mira que para improvisar hay que tener conocimiento, sí. Lo hace cualquiera, ¿eh?
2: Es muy difícil hacer eso.
1: Mira que a veces se lo toma como algo despectivo, es algo maravilloso la capacidad que tienen, ¿eh?
3: Que tiene que tener sentido además.
2: Sí. Y rimar.
1: Sí,
3: claro, claro. Por eso.
1: Los espectáculos que Cristina hacía los 18 de julio, realmente, si bien no era, yo siempre digo, no era mi palo, no era ni conocida del tema, me llenaba de admiración la capacidad de improvisación que tenían estos payadores. Bueno, el 099-22-1490 está abierto a nuestra audiencia. Muchos mensajes, María, seguramente han llegado, están llegando. Algunos yo no pude responder también en la región en marcha. Así que gracias con toda la energía en este 24 de agosto.
3: Así es, este comienzo de semana además, ¿eh? Y bueno, con esta noche de los recuerdos, mucha gente aprovecha a salir hoy. Y bueno, para mañana también estar más distendido el feriado también. Claro. ¿Eh?
1: Curte tranquilidad hoy, María. ¿Eh? O sea, no salís.
3: No, tranqui, tranqui.
1: Ni los infiernillos.
3: Ah, no, tranqui.
1: El otro día vinieron en bicicleta. No, qué genial estuvo.
4: Aparte, no, Eduardo dijo, ahora aparecen en bicicleta. Sí, sí. Y aparecieron.
3: Yo pensé que me estaban haciendo una broma. Dije, no.
1: Aparte, pasó uno. Claro, como no veía.
3: Ni siquiera lo vi, o sea.
1: Claro, yo vi que pasó uno, pero digo, no sabía si era tu hijo o no era tu hijo. No, decía algún niño del barrio, dije yo. Ay, cuando aparece el otro, no, si están acá.
3: Eran ellos.
1: Divinos, divinos.
3: Eran ellos, ¿eh?
1: Ya vi el estrés del papá también.
3: Sí, sí. Ellos descargan energía y bueno, y uno se estresa. Claro. Sí.
1: Ahora pasa todo tan rápido.
3: Impresionante.
1: Yo lo veo en mis hijos también.
3: Crecen muy rápido, claro. Eso es cierto.
1: Tengo un comentario nada más para hacer. Me regalaron un libro el otro día que lo tengo que leer. Precioso, quiero mandarle un beso enorme a mi tía Teresita Travieso. Una genia, divina ella. Que me regaló un librito sobre la estancia Monzón Heber y la estancia Santa Elena, vecinos de allí del amigo Ángel. Escrito por nuestro amigo Raúl Darío Balao, ex colega, compañero de tareas en Canal 8 de Rosario. Así que fascinado por la historia esa que hay detrás de esas estancias de aquí de nuestra zona. Así que tengo algo de lectura también para complementar. Tengo como 3 libros ahí en simultáneo para leer. Sobre la historia de los trenes en Colonia, que tiene mucho que ver con Estación Barker y Juan Lacase, por ejemplo. Barker, que el 6 de septiembre va a estar celebrando sus 125 años. ¿Bien?
3: Sí.
1: Otro libro que me regalaron sobre la figura de Chicotazo, esta figura política vinculada a la radio. Fascinante también. Me lo regaló el senador Pedro Bordaberry. Y este que la tía Tere, genia ella, me regaló también, de la historia que está muy vinculada al barrio de Angelito ahí, ¿no? Que Ángel creció al lado de esa estancia, ¿verdad?
4: Exacto.
1: Y que una vez pasamos y le hice todo un recorrido turístico ahí, que quedó contentísimo Ángel.
4: Están pidiendo, sí, están pidiendo un tema de los Nocheros, pero esta gente. Ah, 7:50.
1: Puede ser antes que arrancara el programa.
4: Sí. ¿Qué tiene de nostalgia los Nocheros?
3: Bueno, tiene linda. Temas de, claro, de comienzos ahí, ¿eh? Claro. ¿Cuántos años?
1: Nadie me habla de ti, por ejemplo. Poné Nadie me habla de ti.
4: No.
1: Claro. Relativo, ese es el recuerdo.
4: Prefiero pasarlo con los pibes de chorro.
3: No. No.
1: Narel, tenemos que amansarlo, dejarlo quietito.
2: No, ya está. Yo me rendí, Gustavo, ya está.
1: No lo provoquemos, dejalo, que hoy podemos disfrutar de la.
2: No, dejalo.
4: Cuando le ponga el más ritmo a los Nocheros, podemos pasárselo.
3: Ah, pero tiene temas.
1: Vuela una lágrima, pues no vas a ver qué
4: no,
1: tiene.
4: No,
1: sí.
4: Tiene menos ritmo que.
1: Pero los Nocheros ya llevan como 30 años,
3: sí,
1: 40.
3: Sí, claro.
4: Junto a los Nocheros.
3: Bueno, pongo a uno de los Pimpinilas.
4: Para los Nocheros.
3: No.
1: Pero a alguien que le gusta a los Nocheros, en contraposición le pones ese tema.
4: Y la base.
1: Es como insultarlo.
4: La base te mueve.
1: María, imagínate la situación. ¿Vos querés escuchar
4: algo? Es que
1: no
4: se palma. No,
1: es como cuando íbamos a ver a Paul McCartney y mi hijo quería ver que escuchar cómo era los guachiturros. No.
4: Los guachiturros.
3: Por lo opuesto.
1: Creo que ya les hice el cuento ese, ¿no? Yo repito las historias.
4: ¿Viene malo? Suena tremendo. Ya te recuerdo. Los Nocheros.
1: Narel, yo repito los cuentos, pero es que te conté alguna vez la anécdota con mi hijo, ¿no?
2: ¿Cuál de todas?
3: Como dice Mirta, el público se renueva.
1: El público se renueva, claro. Habíamos, en la primera vez que vino Paul McCartney, yo quería ir a verlo porque me parecía algo fascinante, ¿no? Verlo. Y Nahuel era muy chiquito.

0: estábamos escuchando la radio y aparecen los guachiturros, ¿está? Y yo quise cambiar. No, no, no, escuchar eso, pavo, el guachiturro, mira qué bueno. Digo, no, no podés, digo. No podés, digo.
1: Bueno, la previa uno lo hace como, claro, como quiere. Como quiere,
0: no,
1: claro.
0: No podés, digo. Vamos a ver a Paul McCartney. ¿Y vos querés escuchar los guachiturros antes?
1: Qué bueno.
0: Seguramente me respondió algo de eso, María. Muy bien tu respuesta, ¿eh?
1: Claro.
0: La previa uno la hace como.
1: Claro. Escucharon mal los guachiturros. No,
2: están presos, me parece.
1: ¿Qué pasó?
0: ¿Entienden la diferencia? ¿Entienden la diferencia entre Paul McCartney y los guachiturros?
2: Están presos.
0: Ahí tienen una respuesta.
1: Pasaron cosas.
0: Están presos. Qué malo que sos, pobre muchacho.
2: Una vez contratamos a supermercado para que viniera a tocar.
1: Ay,
2: ah,
1: sí,
2: bar.
1: Me acuerdo, sí, supermercado.
2: Que el cantante no podía salir de Argentina porque tenía
0: requisitos.
2: No. Sí, no podía salir del país.
1: No, se complicó.
2: ¿Quién terminó viniendo? El. Ay, otro cantante famoso de cumbia en lugar de él.
0: No seas malo, no tengas, ¿sí?, prejuicios.
2: No, no, en serio.
1: Impresionante, bueno.
2: Es más, la amplificación hacía Alejandro. El cantante no era el mismo.
0: Una vez en la previa y uno de aquel grupo, los McDonald's, ¿vos te acordás, no? Un grupo de también. Sí. Ay, Dios mío. ¿Para que uno se disfrazaba de pato? ¿Está? Los McDonald's. Y no sabía qué hacía, pero bailaba y adelante. Era una cosa surrealista. Nos estamos recuperando, pero tenemos alguna secuela todavía, ¿eh? Yo...
1: Todavía van quedando, sí, ¿eh? Sí, sí. A veces cuesta.
0: Estoy cacheteado todavía.
1: Cuesta, cuesta.
2: A ver, que la gente me pida temas sin serlo, Nechero.
1: A ver, algún pedido por allí.
0: ¿Abel Pintos tampoco?
3: No, aprovecho la nostalgia.
1: No,
3: que
1: ¿por qué?
2: Arjona no, los Nechero tampoco, Abel Pintos
1: Abel
2: menos.
1: Abel Pintos tiene grandes temas,
2: no,
1: ¿eh?
2: Pero no me gusta. Y alguno más se me puede escapar.
0: Porque 20 años atrás es nostalgia.
1: Claro, por supuesto, era lo que hablábamos el otro día.
0: Y los Nocheros tienen temas que tienen más de 20 años.
2: Sí.
0: Bien. Abel Pintos también debutó por así a nivel internacional 2004 en Viña del Mar, pero ya estaba cantando. No sé. Que nuestra audiencia opine, pida, solicite. Pero vamos a mimarlo a nuestro operador, porque creo que con la sabiduría y experiencia que tiene DJ, que está bueno. Está bueno.
3: Oh.
0: Phil Collins.
3: Phil Collins.
0: Uno de los pocos, no sé si los pocos, pero baterista, ¿no? Que cantaba, ¿no?
3: Sí.
0: ¿Verdad?
3: Baterista y cantante, sí. Muy buen baterista.
0: No quiero
2: toca
0: decir.
2: Toca el saxo también, toca todo.
0: Sí, es multiinstrumentista, sí.
3: Es multiinstrumentista, sí.
0: Claro, claro. Pero digo, a ver, alguien me va a decir cómo hay una cantidad de bateristas que cantan. Incluso, de hecho, Sebastián Taisera de La Vela era el baterista. ¿Bien? Pero viste que no es común, ¿no? Generalmente hacen coros y demás.

0: Mirá, Narel, cuando te pongan esta música hoy y empecé a apretar con alguno ahí. Buscalo temprano.
1: Voy a agarrar un random.
2: Kerry. Europe. ¿Qué pasó con los Europe?
1: Voy a agarrar un...
2: ¿Qué pasó?
1: Sí, ahí, pero...
2: ¿Siguen?
1: Algún, pero no concierto así como antes, no, ni a palo.
2: Claro.
1: Y el loco tiene la voz bastante cascoteada, ya en verdad no se cuidó mucho.
2: Ah, bien. Después hay un tema clásico de Kansas, ¿puede ser el grupo? ¿Kansas?
0: Eso sí.
2: Claro, el tema del viento, ¿cómo es? No me sale el nombre ahora.
1: Sí, ayúdame, Narel, Dust pero... in the Wind.
2: Ah, es un temón ese también. Pero ven, ¿Kansas? ¿Un grupo?
1: Sí, es Kansas.
2: Kansas. Qué lindo tema. Y además Kansas, no sé si hay un integrante del grupo que tiene una barba así enorme.
0: Polvo en el viento.
2: Ah.
1: Exacto, muy bien, Movia traduciendo, muy bien.
0: No, porque dice acá la computadora y puso polvo en el viento.
1: Sí, ya sé.

0: Y bueno, por acá van pidiendo algunos temitas,
1: A ver qué pidieron.
0: A ver, dice, buena la oreja de Van Gogh, Rosas, ¿eh? Por ahí.
2: Bueno, viene el año que viene.
0: Bueno, con Amaya Montero, que volvió, sí, ¿vio? Sí, sí.
2: Mi hija me comentó, ¿vos sabés que podés creer
0: regresó?
2: Que se agotaron prácticamente las entradas, quedan muy poquitas.
0: Impresionante, ¿eh?
2: Sí, ¿eh? ¿Sabían, Arel?
3: Sí.
2: ¿No es tu palo? ¿Te gusta?
3: No, hay temas de la oreja que me encantan.
2: Ah,
3: sí,
2: bien,
3: sí,
2: con Amaya.
0: Tiene grandes clásicos,
3: sí. Con Amaya y con Leire también.
2: Claro.
3: Leire quedaba muy bien.
2: Sí, a mí me gustaba mucho.
0: A mí me gustaba más Amaya igual.
2: Sí, claro. Sí, claro. Sí, creo que el público también la...
0: Sí.
2: Esa voz... A ver...
0: Es muy particular también,
2: exacto. Viste que hay cantantes.
0: Tiene un registro muy particular.
2: Exacto. Diferente, ¿no?
0: Diferente. Buenos días, dice, ¿podrían pasar algo de ABBA? Por acá ABBA, nos están pidiendo.
1: ABBA no me cae mal.
0: Bueno, por acá le dicen, buen día, Narel, María, Gustavo y Ángel y equipo. Dejate de guachiturros, dice, y pone algo de guaguancó.
2: ¡Guaguancó!
3: ¡La guaguancó!
0: Por acá también, ¿eh? Buen día a todos. Yo les voy a pedir un tema de Beto Orlando, dice.
1: ¿De quién?
2: Beto Orlando.
0: Cuatro soles. Feliz noche, dice, para todos.
2: Beto Orlando, Fernando de Madariaga. Había un conjunto de... Claro, estoy hablando de ahí de los 70, ¿no? Yo era chiquito, pero...

0: esa voz impresionante.
1: Impresionante.
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3: ¿Viste que no se le puede hacer caso a la gente?
1: De tus caricias. Pero eso soy yo dedicándoselo a cualquier tipo promedio. ¿Qué Beto, es eso a esta altura Beto de la mañana, Orlando, momia?
0: Claro, pero le pidieron Beto Orlando a Ángel. Yo quiero una lanza por el compañero. María quedó escuchando atentamente a Beto Orlando porque, claro, no tenía mucha idea de lo que era Beto Orlando.
1: Yo no sabía quién era.
0: Seguramente el papá alguna
1: lo
0: vez
1: mismo
0: le
1: que junto, María.
0: Alguna vez le dijo.
3: Ay, Dios.
1: Sí, seguramente.
3: Viste, no hay que hacerle caso a la gente.
0: No digas eso, Ángel.
1: No, bueno.
0: A ver, Beto Orlando. La chica de la boutique. A ver, me acuerdo de una época estaba la chica de la boutique.
3: Sí, también, sí.
0: Había otro tema que una época.
3: Acá yo... tenemos la chica de la peluquería.
0: Para la chica de la boutique. Había otro tema. Hay otro tema. No sé cómo se llama.
1: ¿Está bien?
3: ¿Estás bien, Lorel?
1: No,
4: no.
1: Pero está.
4: Bueno. Y otra, que me alejo, pero se escucha.
0: Ahí
4: me
0: está.
4: No importa,
0: mira,
4: yo si estoy muriendo o igual.
0: No sé quién canta esto, no tengo ni idea.
3: Eleno.
0: Eleno. Bueno, ah, ni idea.

0: Imagínate, va a la tienda. ¿Qué va a llevar? Nada.
1: No, señor. Vaya.
0: Por acoso.
1: Sí, no. Vaya.
0: Otra época.
1: Vaya, señor.
0: Ahora
1: va
0: preso,
1: siga,
0: por acoso.
1: Siga, siga.
0: Después hay otro tema llamado, no sé cómo se llamaba ni sé cómo le decían, algo así. ¿Conoce el nombre? A ver. Ah, bien, bien.
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3: Y Travieso bailando en la silla.
1: ATR está, sí, Gustavo.
2: Me encanta,
1: sí, sí.
2: Me encanta.
3: Está bailando acá en la silla.
0: Pero me gusta,
1: impresionante.
0: Me gusta.
1: Sí, está copado, está copado, está bien. Ah, en el buen sentido,
0: yo,
1: lo decimos.
0: Yo creo que un buen DJ que en esta se hace... Se hace una panzada de música a uno, en el mejor sentido. ¿Qué, claro, quiero decir con esto? Porque yo le decía a Ángel... Ustedes coincidirán, chiquilinas, que hay 50, 60 temas clásicos, los 60, los 70 y los 80.
1: Sí, y hasta hay grandes 90. Clásicos.
0: Claro, que vos, sí, te, sabiendo un DJ, pero...
1: Impresionante.
0: ¿Te hace divertir?
3: Ojo que me pidieron ahora Lazos de Amistad.
0: Lazos, bueno, de Amistad. Ver, no, no me doy cuenta.
1: Y mientras leemos algún mensajito, ¿eh? ¿Verdad? Buenos días, gente linda. Dice un pedacito de Último Tren a Londres, mi tema predilecto, bien, dice. Feliz noche de la nostalgia para todos. Nosotros estufa y peli en casa tranqui, ¿eh?
0: Bien.
1: Y hay unos mensajitos de audio también por acá.
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3: Estos son los Diablos, Lazo de Amistad.

0: Mire, por acá nos piden algo de Rafael, ¿eh? Yo soy aquel, nos piden de... ¿Qué les pasó?
1: De Rafael.
0: Sí.
2: Me da un ataque de caspa, me va a dar hoy.
0: Impresionante, ¿eh?
3: Un ataque de caspa. Sí, Rafael.
1: Alguien pidió Last Train to London, ¿eh?
3: Ah, sí, sí.
0: A ver, por acá, más mensajitos, ¿eh? Quiero...
2: Rafael Rabaceri, no, ¿no?
3: Este Rafael es PH, me parece, ¿no? Es
2: ah,
3: así, ¿no?
2: Me parece que sí. Con sí.
0: Mire, por acá nos mandan un mensajito, dice, solo para entendidos, le dicen acá. Me parece que va dirigido a usted, al operador. Quiero, quiebro lanza por Ángel, dice, algún tema de época de las noches de cantina en el tío, dice.
2: Oh, sí.
0: Ahí, este oyente por allí. A ver.
2: Hola. Bueno.

0: Rafael.
1: Claro, sí, sí.
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1: Tiene un registro.
3: Esto después hicieron una versión más rockera, ¿no?
1: Sí, sí. Pasa que Rafael tiene un registro de voz impresionante, claro. Es un tipo de música que no sé cuántos discos de oro, hasta un disco no sé cuánto tiene por todos los premios que ha ganado, ¿no? 80 y pico de años ya, ¿no? Bueno, vamos, arriba, gente. Feliz,

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4: ¿Me da la hora?
5: Es la hora 8:59.
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8: Buenos días para todos. Bienvenidos a una nueva entrega informativa, jornada de lunes 24 de agosto del 2026. El hipódromo de Colonia es el mejor del interior, señaló asesor del CIN, y destaca que será una fiesta este 25 de agosto. Javier Chá, asesor hípico de la Dirección General de Casinos, estuvo presente en el lanzamiento de la actividad hípica destacada del 25 de agosto en el hipódromo del Real de San Carlos. Recordó cuando, tras la creación del Sistema Integrado Nacional de Turf, Colonia ha tenido un crecimiento importante y hoy lo encuentra como el de mayor actividad a nivel de apuestas del interior del país. Este martes se correrán 16 carreras, la apertura de puertas será desde la hora 8 y la primera carrera será a la hora 10.
9: Entendemos hoy por hoy, y felicitamos además al Hipódromo Real de San Carlos, hoy por hoy el mejor hipódromo del interior, a partir de la cantidad de carreras, la cantidad de caballos que moviliza y el acompañamiento que hay justamente de público, de pueblo. Recuerden ustedes que aquí no hay, de parte casi del Estado, de parte de los gobernantes, ningún interés económico lucrativo que nos pueda fortalecer las arcas. Al revés, hacemos los aportes para justamente beneficiar el derrame, el derrame económico y el derrame en cuanto a la capacidad de inclusión y de participación que tiene el Tour en lo que hace a todos los ciudadanos de este país, incluso a las porciones de ciudadanos más humildes de nuestro país.
8: El intendente Guillermo Rodríguez destacó el trabajo que viene realizando en mantener la actividad y potenciarla a la actual comisión directiva que preside del Prato. hizo referencia además que la foto con el caballo ganador tendrá como fondo un restaurado frontón de pelota vasca y que por primera vez se verá de esa manera.
9: 16 carreras van a tener un detalle muy particular este año. La foto final, cuando el caballo cruza la línea, van a ver al frontón de pelota vasca ya remodelado de una nueva entrada que para nosotros, la verdad, y para el gobierno departamental, esa foto es algo que nos llena de orgullo, porque esa zona la queremos revitalizar, y seguramente, como decía Nelson, nosotros estamos de acuerdo en que las cosas como están lindas hay que mejorarlo. Sabemos que el Real de San Carlos es una joya para nosotros y queremos tenerla linda, y el hipódromo obviamente está dentro de eso.
8: La policía de Colonia, en conjunto con la intendencia, realizará controles esta noche con motivo de la Noche de la Nostalgia. El operativo se lanzará sobre las 17:30 desde la jefatura de Colonia. Lo que se controlará será el consumo de alcohol y marihuana en conductores, licencia de conducir, libreta de propiedad, matrícula, escapes ruidosos y otras infracciones. Siguen a la venta las entradas por Retickets y boleterías de la plaza para la Noche de la Nostalgia. Este próximo lunes, hoy, desde las 22 horas, la Plaza de Toros vuelve a convertirse en uno de los grandes puntos de encuentro del país para celebrar una nueva edición de la Noche de la Nostalgia. Esta edición cuenta nuevamente con la propuesta original de Océano FM y la musicalización de Fernando Pelu Pereira y Gabriela Bella, en una noche dedicada a recorrer décadas de clásicos que siguen atravesando generaciones. Liceos de Colonia avanzan con la experiencia libre de celulares y destacan resultados positivos. Cerca de una docena de liceos del departamento de Colonia implementaron este año distintas estrategias para avanzar hacia centros educativos libres de celulares, con modalidades que van desde dejar los teléfonos en una caja durante las clases hasta mantenerlos guardados en las mochilas o en algunos casos impedir su ingreso al centro. El inspector departamental de Educación Secundaria, Pablo Meroni, señaló que la evaluación realizada hasta el momento es positiva y que la experiencia viene mostrando buenos resultados. Según explicó, la medida no solo favorece la concentración de los estudiantes durante las clases, sino que también está generando cambios en la convivencia cotidiana. Los propios alumnos han señalado que al dejar de lado los teléfonos recuperaron una práctica que parecía básica, pero que en algunos casos se estaba perdiendo: conversar cara a cara con sus compañeros.
10: A través de diferentes estrategias, ¿verdad? Algunos a través de una cajita arriba del salón de clase, te deja y mientras no lo necesites se queda ahí, a través del pedido de que quede en la mochila, a través de instar a que el celular directamente no venga a liceo, y eso ha generado, la verdad, que en algunos lo han entendido muy bien y lo manejan. A nivel de los, quizás de los niveles más altos de clases, ahí hay que andar un poco dialogando y conversando, pero en general se ha acatado bastante bien.
11: ¿Y ha dado resultados?
10: Nosotros lo estamos evaluando como muy, muy positivo. El otro día inclusive participé de una asamblea de estudiantes en el Liceo 2 con los delegados, y casi todos reconocen como que nos falta algo, ¿no? Porque ellos dijeron eso, como que sentimos que nos falta algo, pero entendemos que nos ha ayudado a mejorar la concentración, nos ha permitido conversar con nuestros compañeros de otra manera, ¿no? Y realmente se ha generado una convivencia mejor, ¿no?
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8: Más de 100 espectáculos públicos, 20 eventos intimados y otros detalles del operativo para la nostalgia en Montevideo. Una nueva edición de la Noche de la Nostalgia se celebra hoy lunes y las distintas intendencias preparan sus operativos de tránsito y seguridad. La Intendencia de Montevideo informó que efectivos de la policía acompañarán los diversos operativos que haga el Servicio de Convivencia Departamental y la División Tránsito. Hay más de 100 espectáculos públicos autorizados y hubo el caso de 20 eventos que fueron promocionados en redes sociales a los que se les intimó a presentar documentación, señaló la comuna capitalina. Habrá 63 inspectores que en algunos casos recorrerán y en otros estarán asignados en puestos fijos de control de locales bailables, agrega el texto. Respecto al tránsito, saldrá un operativo desde Torre Ejecutiva en el que trabajarán en conjunto la Policía de Tránsito y la Unidad Nacional de Seguridad Vial. Lo que se controlará será el consumo de alcohol y marihuana en conductores, licencia de conducir, libreta de propiedad, matrícula, escapes ruidosos y otras infracciones. Descendió la cantidad de desplazados por las inundaciones a nivel país, pero aumentó en Durazno. El registro de desplazados en todo el país bajó de 2.229 a 989 de sábado a domingo en todo el país, según las cifras en el sitio web del Sistema Nacional de Emergencias. Las localidades más afectadas siguen siendo 33 con 418 casos y Durazno, que vio un aumento significativo desde el sábado a este domingo, pasando de 205 a 416. A nivel país, 177 son los evacuados, 812 los autoevacuados. Hay 172 viviendas que fueron afectadas por las crecidas. Las cosas importantes están, dijo Topolansky, sobre la rendición de cuentas. La ex vicepresidenta Lucía Topolansky se refirió a la votación de la rendición de cuentas y mencionó: había gente que no se había dado cuenta que el Frente Amplio no tenía mayorías, al tiempo que defendió la negociación con Cabildo Abierto. Señaló en rueda de prensa que se generaron aumentos para las transferencias a la infancia, atención para personas en calle y cargos policiales. Las cosas centrales están todas, indicó la ex vicepresidenta. Sobre la gestión del gobierno de Orsi, mencionó que ella, como militante y dirigente, luchó por esta administración y la seguirá defendiendo.
0: Negociar es, yo te doy para que me des, yo te doy para... Cuando negocias tu salario con tu patrón, capaz que vos querés ganar 50, pero pedís 60, es decir, te tirás esa. Y el otro te dice 55. Y vos cerrás rápido, porque vos querías 50 y tal, cerraste.
21: ¿Qué cosas no podría negociar el Frente Amplio?
0: Bueno, yo no estuve discutiendo el detalle de la... Yo creo que salió bastante bien la rendición de cuentas, que tenemos el aumento para las transferencias a la infancia, la situación de calle, los cargos de la policía, las cosas centrales están todas.
8: Un hombre sin antecedentes penales fue condenado en Maldonado por 34 estafas realizadas en diversos puntos del país. El sujeto fue sancionado con 6 meses de prisión efectiva y otros 6 meses en los que deberá cumplir medidas sustitutivas, informó el jefe departamental de policía de Maldonado, Víctor Treza. La policía atrapó al individuo durante un allanamiento en Montevideo y lo trasladó a Maldonado para su sanción.
22: Fue formalizado por más de 30 estafas. Hace un cuento el tío, mediante la adquisición de mercadería y un pago fraudulento que nunca se llevaba a efectuar. Ahí se fue a buscar a Montevideo, se hizo un allanamiento, se detuvo a esta persona, se la puso a disposición de la justicia y resultó condenado con 12 meses de prisión, 6 meses de prisión efectiva y 6 meses con medidas sustitutivas.
23: ¿Se repetía la modalidad del estafador?
22: Sí, pero no solo lo hizo en Maldonado, sino también en Montevideo, Canelones, Florida, en distintos puntos del país. Abarcó esa 34 estafas, para ser más preciso, que incursionó esta persona.
23: Llamó la atención que no tenía antecedentes, pero bueno, queda al descubierto el número importante de estafas.
22: Sí. Y es una modalidad que el estafador ha tratado de hacer, porque la transferencia queda en proceso y después la suspende y nunca se hace efectiva. Entonces, el que vende el objeto nunca se hace de la transacción. Lo que decimos siempre, que se aseguren que el dinero entró en la cuenta y es la mejor. Aunque se pierda la venta, generalmente se gana en tranquilidad. Pero asegurarse que el dinero realmente entró en la cuenta, que con la simple captura de una pantalla de una transferencia, que abajo se recorta y dice que está en curso, y después nunca entra el dinero, se pierde el bien que uno quiere vender por distintos motivos, ¿no? Porque se necesita dinero, porque quiere comprar uno nuevo. Entonces, el perjuicio después es muy grande.
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8: Y ayer domingo tuvimos sorteo del 5 de oro. Estos son los números 02, 05, 11, 37 y 43. Bolilla extra el 30. Reitero 02, 5, 11, 37, 43. Bolilla extra el 30. No tuvo aciertos el pozo de oro.
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8: Venimos ahora con el sorteo revancha 08, 10, 22, 25 y 46. 08, 10, 22, 25 y 46. Pozo revancha que tampoco tuvo aciertos.
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8: Progreso y Semillero jugarán la final del campeonato clausura en la divisional B de la Liga de Fútbol de Colonia. Se jugaron el sábado las semifinales en la divisional B. Progreso derrotó 1-0 a Artesano con gol de Mauro Waller y clasificó la final. En la otra semifinal, Semillero le ganó a Central por 2-0 con goles de Ignacio García y Renato Barolín. Progreso y Semillero jugarán la final de clausura en la divisional B. San Carlos y Juventud definirán en clausura en la divisional A del fútbol de Colonia Capital. El domingo se jugaron las semifinales en la divisional A. En la Liga de Fútbol de Colonia, los partidos se jugaron en el Estadio Alberto Supici. San Carlos y el General empataron 1-1 y clasificó San Carlos a la final a raíz de la ventaja deportiva. Federico Coccolo anotó el gol de San Carlos y Lautaro Aguilar el gol del General. En la otra semifinal, triunfo de Juventud 3-0 ante Maracaná, dos goles de Juan Torres y uno de Santiago Vera. La final del clausura se jugará el domingo próximo entre San Carlos y Juventud. Plaza Colonia empató ante Colón y sigue el líder de la anual. El equipo Patablanca igualó 1-1 con el elenco de Brazo Oriental en el Prandi. Valentín Amoroso abrió el marcador para el equipo local a los 37 y Faustino Fernández lo igualó a los 62 minutos. El equipo coloniense llegó a 36 puntos, 4 más que el escolta Atenas y continúa como líder en la tabla anual. En la próxima fecha, Plaza enfrentará como visitante a Oriental. Comenzó este domingo el campeonato clausura en la Liga Helvética Nacional de Nueva Albicia y Rosario Atlético empataron 1-1. En tercera ganó Nacional 2-0. Valdense 2, Nuevos Horizontes 0. En tercera ganó Valdense 3-0. Zapicán 1, Universal 0. Colegiales y Esparta empataron 1-1. En tercera ganó Esparta 4-0. Y Estudiantes El Colla 0, Racing 1. En tercera Estudiantes El Colla 2, Racing 1. Por la Copa Nacional de Selecciones en sub-14 y sub-16 se jugó la tercera fecha. Colonia Capital derrotó en Colonia 2-0 a San José en sub-14 y en sub-16 fue triunfo por 4-0. En la próxima fecha Colonia volverá a ser local ante Canelones. En el complejo 5 de octubre de Rosario, en categoría sub-14, la selección de Colonia Interior derrotó 4-1 a Carmelo y en sub-16 se ganó Federación Colonia por 1-0. En la próxima fecha, la Rojita volverá a ser local ante Fray Ventos. Se jugó la tercera fecha del campeonato clausura uruguayo. Albion perdió 3-2 ante Boston River. Liverpool derrotó 4-0 a Cerro. Central Español perdió 1-0 ante Juventud. Cerro Largo y Defensor Sporting empataron 1-1. Deportivo Maldonado y Peñarol empataron 0-0. Danubio Racing 0-0. Montevideo City Torque le ganó a Wanderers 5-1. Y Nacional le ganó 1-0 a Progreso. Liverpool lidera el clausura con 9 puntos. Boston River tiene 7. Torque y Cerro 6. Deportivo Maldonado y Racing 5. Peñarol, Juventud y Wanderers tienen 4. Cerro Largo, Central Español y Nacional 3 puntos. Danubio 2, Defensor 1. Albion y Progreso sin puntos.

0: ¿Me da la hora?
1: Es la hora 9:22.
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Y avanzamos en esta mañana, en un ratito vamos lectura y unos cuantos pedidos de temas en este 24 de agosto, ¿eh? Bueno, los oyentes que nos van ahí solicitando algún temita que quieren escuchar del recuerdo, ¿eh? 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

0: Y bueno, muchos mensajitos en esta mañana, 3099-22490. Nos estaban pidiendo algo de ABBA y algo de los BG también, ¿eh?
1: Bueno.
0: Así. Pero bueno, se va a sumar a esta mañana. Está muy tranquilo por ser lunes. ¿Cómo le va, Javier Tairovich?
2: Buen día, ¿todo bien?
0: Todo bien.
2: Siempre estoy tranquilo, ¿por qué dice así?
0: No, hay días que está como más...
2: Bueno, más pero risueño. Que pasa es que es lunes.
0: Hoy está tranquilo,
2: hoy
0: sí.
2: Es lunes, mañana.
0: Recién arranca la semana.
2: En nuestro caso, tenemos libre. La noche de la nostalgia.
0: Sí.
2: ¿Los Gypsy Kings entran en la noche de nostalgia, Moña?
1: Sí, obvio.
2: Porque hay, ahora, a ver, hay grupos, cantantes, que entran dentro de la noche de nostalgia y hay otros que, a mi humilde entender, no.
1: Es la discusión que hay siempre.
2: ¿Gypsy Kings entra en la noche de nostalgia?
1: Sí, sí, entra. ¿Sí? ¿Cómo no?
2: ¿Qué no entra, por ejemplo?
1: El otro día tuve una discusión, yo decía que
2: la Sergio Denis.
1: La Vela Puerca, por ejemplo, tiene tema, tienen 30 años.
2: Sí,
0: sí, claro.
1: Y no lo toman como nostalgia. Y hay temas que tienen 25 años y los toman como nostalgia.
2: ¿Y vos, para vos, que hasta qué año puede entrar en la nostalgia?
1: Mira, yo te pongo una cumbia del 2007 que María para María de nostalgia.
0: Sí, claro, claro. Me parece que va también de acuerdo a la generación de cada uno, ¿no?
2: Se me sube.
0: Pasa por ahí, me parece. Tiene vida propia el micrófono.
2: No, claro. Para mí la noche de la nostalgia es la música de los 70 y los 80.
1: ¿Por qué?
2: Porque sí.
1: Porque fue le pongo este tema.
0: Bueno, pero por ejemplo, años. Para mí...
2: Fue cuando se creó.
0: Claro,
2: ahora,
0: pero para mí...
2: Me parece que... A ver, sí. La noche es larga.
0: Sí.
2: O sea que para mí puede entrar.
0: Pero en eso yo discrepo, porque por ejemplo, yo la música de los 80 yo no era ni nacida, o sea, entonces no me genera.
2: Pero la he escuchado.
0: Pero no me genera una nostalgia, ¿no?
1: A ella le genera nostalgia esto.
0: Claro, porque por eso digo, me parece que va un poco de acuerdo a la generación de cada uno. ¿No?
2: Sí, no. A ver, a medida que transcurre el tiempo, obviamente, va a llegar un tiempo de que la noche de nostalgia va a ser con clásicos de los 90, de los 2000, de los 2010.
1: Bueno, claro. ¿Y por qué no ahora?
0: Claro.
2: Sí, está bien. Póngalo. Es lo mismo. Mi estrella joda. A ver, esto es nostalgia.
1: Claro.
2: Estos son los VG, ¿no?
1: Sí.
2: Ahora, dentro de un ratito, vamos a ver si podemos...

0: Poner de a poquito.
1: Entrar en calentamiento.
0: Claro, empieza con...
1: A ver, ¿con esto?
0: Ya, bueno.
1: ¿Quién canta esto?
0: Chipnotic.
1: ¿De qué año es esto? De los 80, ¿no?
0: Sí.
1: ¿Te trae nostalgia el pasar música, Momia?
0: No.
1: ¿No?
0: No. Yo digo, yo esta música nunca la pasé.
1: Está, pero digo, el trabajar de DJ, ¿te trae nostalgia?
0: Sí.
1: ¿Sí? Pensar que... Era la carita, era la carita. Qué época, Momia, ¿no? Épocas de antaño.
0: Qué épocas, por Dios.
1: ¿Por qué lo decís? ¿Por la música que se pasaba?
0: Claro, seguro.
1: ¿Pasaba lindo?
0: Sí, se pasaba lindo, sí.
1: ¿Cómo se han perdido esos los bailes, eh? ¿Por qué te reguimos?
0: Yo sé para dónde vamos. Ya te conozco.
1: No
0: pedí perdón.
1: No. A ver, llegan mensajes.
2: Llega mensajes, sí. ¿Eh? Jaja, Eleno, dice por acá. De mi tiempo de preparatorias también, Tormenta, Sergio Denis, Los Iracundos, ¿eh?
1: Sí, claro.
2: Nos decía por acá.
1: ¿Eleno qué es?
0: Cantante.
1: ¿Ah, sí?
2: Sí, Eleno lo estábamos compartiendo hoy más temprano, ¿eh?
1: Ah, mira, no lo conozco. No lo conozco.
2: Hola, Sergio Denis, nos dice Mariela de Rosario.
0: No se ría.
2: A ver, ¿qué dice por acá?
1: Vamos arriba, María.
2: Vamos siempre arriba. Escuchaba a Abel Duarte, dice.
1: Abel Duarte, musicalísimo.
2: Sí, Vientos de Cambio. Esa me encanta, dice.
1: Musicalísimo. Pam, pam, pam. Pam, pam, pam.
0: Y después estaba Arthur Martin.
1: Y Arthur Martin, claro. Dos grandes éramos. ¿Por qué te reímos, mi amigo? ¿De qué te estás acordando?
0: De Leno, me
1: ¿por qué se yo puso no lo conozco. Leno. Yo no lo conozco. ¿Qué canta Leno?
0: Yo te lo pongo.
1: A ver qué canta Leno. Por ahí otro mensaje.
2: Ah, sí, nos están preguntando. Buen día, dice. Feliz nostalgia para todos. Nombraron a Fernando de Madariaga.
1: Fernando de Madariaga.
2: Dice: ¿puede ser que haya venido a una fiesta de la radio hace años? A ver. Los que están hace más tiempo acá, puede ser que nos ayuden ahí, ¿eh?
0: Ni idea.
2: Dice,
1: ¿eso es Eleno?
2: A ver.
1: ¡Ah! Claro. Está así, ahora sí.
2: Acá, el tema es... Sí, sí, conocido. Súper conocido.
1: ¿Reconocido?
2: Sí. Tú estabas en casa, un coco filmando,
1: parada en la puerta de la... A mi madrina le encanta esto, a Beatriz.
2: Sí,
1: sí. Sí. No debe estar escuchando ahora porque es de madrugada. Pero sí, para Beatriz, madre de madrugada.
2: Bien.
1: Sí, sí.
2: Se queda un ratito más.
1: No quiere ir a ver al Papa que viene, ¿viste? El Papa viene a Florida. Bueno, hay una excursión. No quiere, anda con... No sabe si va a ir porque tiene que madrugar.
0: Qué buena.
2: Bueno, está bien. Hay que aprovechar cuando se puede. A ver, buen día, chicos. Dice, feliz nostalgia.
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1: ¿Qué es esto? Eleno, también.
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1: Esto sé que es década del 70.
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1: Y bueno, era la época.
2: Sí, claro.
1: Muchos y muchas de los docentes que tenemos nosotros
2: están disfrutando de esto, claro. Sí.

0: A ver, más mensajes tenemos ahí.
1: Por acá, buenos días. Anoche fui a ver a los iracundos a Colonia, dice. Estuvieron por así presentándose. Buenos días, equipo de la Radio del Oeste. Estoy escuchando mucha nostalgia, pero no escuché la comparsita, dice. De Gerardo Matos Rodríguez. Soy un seguidor, dice, de Barrio Estación, por así.
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1: Acá, a ver, dice, muy lindos temas en este día de tantos recuerdos, dice, depende de la edad. Para mí todos los temas viejos son nostalgia, mía, de mis padres, que ya no están, de mis hijos. Soy Silvia, nos dice por acá,
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0: ¿Estás sonando iracundo?

0: Lo tenía claro, yo, mi papá tenía un Casello iracundo que le daba. A ver, mirá. Para los que pedían tango. Grandes valores del tango. ¿Te acordás? María se ríe, pero no. Ella no vivió la época esa. De grandes valores del tango. ¿Te acordás vos, mamá?
1: Sí, me acordás.
0: Con Silvio Soldán.
1: Feliz domingo para la juventud.
0: Sí, también. El programa del tango, Grande Valor del Tango, eran los miércoles, si no mal
1: me
0: equivoco.
1: No me acuerdo, pero...
0: Y sábado y domingo, o domingo era.
1: Domingo.
0: Solo domingo era. Domingo para la juventud, un programa hecho con amor. El 2x4. María, a mí me hubiese gustado aprender a bailar tango.
2: ¿A bailar tango?
0: Sí. Me dan las piernas, ¿no?
2: ¿Por
0: no te ría?
2: ¿Por la
0: no
2: rapidez o por qué? Sí.
1: La bailarina donde se ponga taco, ya está.
2: Ya está, está en el horno, dice usted.
1: Lo dejó abajo.
2: No le alcanza más.
1: Lo pisa. Linda cucaracha.
0: La cadera de la de mi compañero va para un lado y mi cadera va para otro.
2: Bueno, pero todo se aprende. A ver, dice.
0: Salud.
2: Se está imaginándose bailando tango.
0: Y la mujer se ríe todavía.
2: A ver, por acá dice: hola chicos, ¿qué temas? Mucha nostalgia, ¿eh? Isabel, por allí.
0: Eso es Toto.

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0: seguimos en esta mañana en 099-22.490. Por así, un oyente nos hacía referencia, hablando acerca de la nostalgia, si Fernando de Madariaga podía ser que había estado en una fiesta aquí de la radio hace años. Y bueno, nos confirma Rafael Rabazzani de que
1: el,
0: sí.
1: Él manda más.
0: Sí, nos confirma de que sí.
1: Entonces, si lo dice él.
0: Así que...
1: Es palabra santa.
0: Sí, así le contestamos,
2: no,
0: ¿sí?
2: No hay marcha atrás.
0: Ah, está presente que, bueno, hacía referencia acerca de esta presentación, ¿eh?
1: Yo no me acordaba, lo he sentido nombrar, sí, a Fernando de Madariaga, pero no me acordaba de su existencia. Tiene 81 años ahora. A ver. ¿Vos bailaste esto, María?
0: No, claramente.
1: Con la cara lo hice todo.
0: No.
2: María de Mal, 18 quilates. El original.
0: Más la música en español, más.
1: ¿No? Elegante que lo que.
0: No, ya ahí ya no. Ya no. Ya eso es más acá en el tiempo.
2: Si le ponemos esta música, María, verá cómo le cambia la cara.
1: A ver.
0: Depende de lo que vaya a poner, tenga cuidado.
2: Mirá, le pone esto a María y se pone loca, ¿verdad?
0: Esta sonaba mucho, sí. Sonaba mucho. Sonaba mucho, sí. Impresionante, ¿eh? Bueno, pero ¿esto qué año es?
2: 2006, por allá.
0: Bueno, por eso. ¿Ya pasaron cuánto?
2: 20 años.
0: 20 años, ¿sí? Impresionante. A ver, por acá nos siguen enviando mensajitos. Buen día, chicos. Voy a escuchar a Jorge Gatto, dice. Elegido por Eduardo Franco, con todas las canciones de los originales iracundos. En el cine helvético, ¿eh? Recordemos que se va a estar presentando. El último tren a Londres, ¿eh? Nos dicen por acá. María Teresa,
1: claro,
0: de Rosario.
1: El último tren a Londres, claro.
0: A ver por acá. Feliz noche de la nostalgia. Quiero escuchar a Camilo Sesto.
1: ¡Camilo Sesto!
0: Bueno, por acá nos piden dos temas. Libre por Nino Bravo y DJ le dice, pasame Mujer Amante, le dice por acá este oyente.
1: Mujer Amante del 90.
2: Nino Bravo medio lento.
1: Nino Bravo,
0: sí, es más,
1: claro,
0: lento, ¿no? Es más lento.
2: No es para atar.
1: Bueno, la gente le...
2: Ah, pero que pasa música soy yo. El que aprieta botones soy yo.
1: Sí, eso también.
0: Claro.
2: ¿Verdad que vamos a poner? Último tren de Londres.
0: Muy bien, y por acá quieren mandar un saludito. María de Tararira, ¿sí? Nos cuenta, buen día. Hoy cumple mi hijo mayor, Sebastián, dice. Le manda un feliz cumpleaños.

0: Me encanta este tema a mí, ¿eh?
1: Qué mucha onda, ¿eh?
2: Y ahora Nino Bravo con Camilo VI.
1: A ver.
2: A ver. Venimos de allá arriba y... Ah, no, este.
0: Bueno, son distintas, son distintos temas.
1: Claro, son otros estilos, además.
0: La gente que se crió, que nació en los 60, con estos temas, claro, crecieron.
1: Claro, por supuesto.

0: Bueno, a ver, me están avisando por la chicharra. Me están avisando por la chicharra que podemos sortear una entrada para
1: la noche. Una vez.
0: No, porque voy de acuerdo con cómo llegan los mensajes.
2: Están llegando los mensajes.
0: Hay una entrada que no es doble, es una entrada
2: una simple.
0: Para Noche de la Nostalgia esta noche en la Plaza de Toros. La verdadera Noche de la Nostalgia, la verdadera, la de Océano FM.
3: Mentiroso.
0: No, a mí no me digas mentiroso.
2: Así que si alguien tenía ganas de ir y se quedó...
0: Que ponga nostalgia, nostalgia, los últimos cuatro de la cédula, fulano o fulana de tal, y después la sorteamos, cuando termine la mañana.
2: Sí, por supuesto,
0: Tienen que poner nostalgia.
2: Así que una linda oportunidad. Si estabas ahí en dudas,
4: eres la ladrona.
2: Y bueno.
0: ¿Qué es eso?
2: Te llevas la entradita.
0: Diego Verdaguer.
4: El corazón que yo guarda para
0: mi corazón. Ese es.
4: ¿Por qué razón?
0: Yo me acuerdo haber escuchado esto cuando era chico.
2: ¿Sí?
0: Claro, yo tenía a mis tías que eran de esa época.

0: Bueno, sorteamos una entrada para la noche de la nostalgia en Plaza de Toros.
1: Así es, ¿eh? Mire, por acá Mari Tararira ya nos mandó toda la data.
0: ¡Bien,
1: ¿eh?
0: Mari!
1: ¡Bien, Mari!
0: Hablando de Mari y nostalgia, le mandamos un saludo grande a Mari Batista.
1: Sí, claro.
0: Mari tiene varias noches de nostalgia
1: sí
0: por encima.
1: Parece, ¿eh? ¿No?
0: Cuando salí a bailar.
2: ¿Va a salir hoy?
0: Le vamos a preguntar.
1: Si va a salir a hacer nostalgia.
0: Mari tiene pinta de salidora.
2: Sí, sí, sí. Le gusta todas las jugadas. Sí.
1: Buen día, chicos. Dice hermosos temas. Se están pasando. Me encantan, Sonia, ¿eh? A ver, Aníbal Valer también dice. Bueno, nos manda fotitos ahí de la nieta compartiendo, cocinando con la abuela, dice. Nostalgia, nos dice y nos manda un corazoncito.
2: Un gran saludo para Waldemar el Peludo Viera, ex DJ.
0: ¿Ah, sí?
2: Sí, sí, y de los buenos.
0: ¿Ah, sí?
2: Pasaba con disco de vinilo, música.
0: Eso eran los verdaderos DJ. ¿No?
2: Sí, obvio.
0: Ahí había que jugar con eso.
2: Y cargar. La cosa de... pesaba algo.
0: Claro, tenías que ir con todos los discos, ¿no?
2: Sí.
0: Y ahora, ¿y si y alguno se te estaba el disco rayado, cómo hacía?
2: Y bueno,
0: arreglátela. Podía pasar, ¿no? ¿Vos llegaste a pasar
2: no,
0: música?
2: No, yo no llegué a pasar.
0: ¿Vos ya era el CD?
2: Yo ya estaba con CD. CD y cassette.
0: Estamos intentando, Y si no, llamamos al otro DJ, ¿eh?
2: ¿A quién?
0: Usted sabe, JP. JMF.
2: Ah, sí. ¿No me entiende este?
0: Bueno, ya lo llamamos después.
2: No, pero ese no es yo, que ese es gran salidor.
0: Está, sabe. Tiene noche. Sí, sí, sí. Tiene noche, entonces es palabra.
2: Vamos a ver si lo atiende.
0: Es palabra verificada.
2: Sí, este tiene más noche que la luna. A ver. Va en directo, guarda.
0: Bueno.
3: Hola.
0: Hola, sí, no es DJ, esta persona no es DJ, pero tiene mucha noche, ¿no? Sí. Y antes, a Bella, que no estaba atendiendo.
2: Tiene más noche que pelos.
0: También, tiene mucha noche. Juan Manuel Fernández, ¿cómo le va?
4: Bueno, buen día. ¿Cómo está la barra ahí? No tengo noche. La tuve en su momento, ahora ya estoy retirado de la noche.
0: Bueno, pero tú tuvo mucha noche.
4: Más noche que pelo, seguro, ¿eh? Más cualquier cosa tengo más que pelo, así es.
0: Bueno, ¿cómo estamos para Noche de la Nostalgia?
4: Bueno, bien. Hay movida como siempre. Recién hablábamos con una persona así, un conocido, nos encontrábamos. Estaba en la calle recién y me decía de que, claro, de que cara algunas propuestas, ¿no? De que exige, obviamente, tener determinada cantidad de dinero. La gente muchas veces compra lo las entradas a donde va a ir o los tickets, lo que sea, ¿no? El Cena Show, lo que sea. La compra cuando cobra, ¿no? Claro. Sabiendo en agosto que va a salir, decide con tiempo. Pero la realidad es que los precios son porque la gente sale. O sea, si hay demanda, son las tarifas que se ponen, ¿no? Estamos hablando de eso porque, ¿viste? Hay gente que decía que el 24, hoy voy a salir a tal lado, otro decía, no, yo no salgo porque es muy caro. O sea, la realidad es que es una de las noches donde sale la mayor cantidad de gente, ¿no? Siempre se dice que es la noche de mayor salida, ¿es así?
0: Sí,
4: bueno,
0: señor.
4: Yo a veces salgo y a veces no. Depende cómo agarra el 24. No sé ustedes,
0: claro,
4: ahí.
0: Claro.
2: Depende cómo llegues.
4: Y claro, viste cómo es, hay que ver cómo viene la mano y...
2: ¿Cuál es el límite de horario?
4: Bueno,
2: ¿hasta qué hora? ¿Hasta las 20 o hasta las 21? ¿De ahí salgo o no salgo?
4: Y bueno, yo qué sé, a veces no depende de uno, ¿no?
0: De la patrona.
4: Depende de lo que dice la patrona.
2: La manda más, quédate quieta acá, que vamos a salir.
4: No podés salir 24 de noche, bueno, acá hay una serie de bailes que podés salir solo también. ¿Viste? Pero no, es peor, se arma un lío mucho más grande. Claro. Pero bueno, hay una movida ya distinta, ¿no? En la calle, poca gente, muchos comercios que cerraron, Me refiero a, por ejemplo, algunas automotoras, comercios que son específicos que pueden hacer el sándwich.
0: Claro.
4: Después, bueno, los comercios obviamente de venta comestibles, supermercados, todo eso está todo abierto. Pero ya el movimiento en la calle es menor, uno o sea, se percibe aquí en la mañana, como en toda la ciudad, ¿no? La gente sabe hacer mandados temprano, ya a las 9 hay un movimiento intenso. Bueno, hay poco movimiento comparado con un lunes normal. Yo creo que mucha gente aprovecha, obviamente, el feriado del martes para el sándwich. Otros no les queda más remedio. Y otros van a trabajar, seguramente que a la tarde ya un poco más light, ¿no?
0: Sí.
4: Bueno, es parte de cómo nos tomamos este feriado, el 25 de agosto, de la noche del 24. Hay propuestas de todo tipo. Está lo que ya hemos venido anunciando y comentando, inclusive regalando entradas de la noche del 24 en la Plaza de Toros. Eso viene muy bien, casi agotado. La gente está adquiriendo las entradas allí por Red Tickets. Y después tenemos otras propuestas también, que vale la pena decirlo, ya que estamos charlando de locales gastronómicos, todos con su cena show. Y después tenemos también, hay una serie de bailes, por ejemplo, en la sede del Club San Carlos. Allí se realizan bailes todos los fines de semana, puntualmente los domingos, con la clásica vermú. Pero hoy tenemos baile donde van a estar los Fatales, por ejemplo, también con nostalgia, pero de lo que es la música tropical.
0: Ahí con los Fatales entra María. ¿No, María?
4: ¿María va?
1: No voy.
4: Me dijeron que Javier te cuida a los mellizos.
1: No,
2: está loco. No es recomendable.
1: Creo que si hace eso el miércoles no lo tenemos acá.
2: No es recomendable.
1: Creo que el miércoles no lo vamos a ver. Si
2: no sé cuál de los tres se va a salvar.
1: Sí, claro. Va a estar complicado eso.
4: Los parás a los mellizos, Javier lo maquillás un poco y pasa como un niño malo, poner a los tres en una guardería.
1: Los trillizos, dice usted.
4: Los trillizos de María. Bueno, después tenemos también de las fiestas para más jóvenes, ¿no? Tipo antinostalgia, que le llaman.
0: Ah, mira.
1: Sí, claro.
4: Que también
1: eso ya
4: hay una propuesta acá.
1: Hace varios años, ¿no?, que se viene implementando.
4: Sí, antiguamente lo hacían en la discoteca cuando, acá existía o existe Café del Río. Ahora la propuesta también está en Odisea, que es una serie de fiestas que organiza Nachito Fanetti, que es un botija joven, tiene 22 años, pero anda muy bien con ese tipo, organiza ese tipo de fiestas, que se realiza acá llegando a Colonia, sobre la Ruta 1. Ahí es un baile normal, ¿no?, para gurizada. Y hay una pista más 30 con mucha música de los 90, ¿no? Que ahí para entramos más bien nosotros, ¿no, Javier? ¿Verdad? Nosotros ya con los 60, 70 es muy viejo. Nosotros, la música de los 90 nosotros la venimos bárbaro, sabemos todas las canciones, Javier, ¿verdad?
0: Sí, claro, los Rodríguez y Vilma Palma y...
4: Sí, a mí me trae los recuerdos cuando yo bailaba en las tarimas, en la discoteca, acá en La Barraca, en Colonia y eso. Y fui varias veces a Rosario, allá, cuando estaba también la discoteca, en el Club Social, me acuerdo.
0: Le Clap.
4: Sí, estuve también cuando estaba, como es la discoteca, estaba allá abajo.
2: Moonlight.
4: No me acuerdo el nombre, pero...
2: No,
4: la discoteca que estuvo hasta hace poco.
1: No, ¿qué iba a decir?
4: No. Ahí no iba, ahí no fui.
2: Señor. Bueno,
4: la discoteca, bueno, en Nueva Alvesia, ¿cómo era la que estaba en el Tiro Suizo? La cantina.
0: Ahí pasábamos a Ángel Mumia en Tancor.
2: Ahí arranqué, pero después pasé al bar.
1: El bar también.
4: Sí, la música era jodida. La música sí era medio
1: pero pelo, era muy buena,
4: pero no, pero bueno, después había, viste, y ahí yo bailaba en las tarimas, era destacado por eso,
1: se descontrolaba.
4: Ya ahora no hay tarima que me aguante, es más, creo que no puedo ni subir a la tarima, preciso que me ayuden entre 4 o 5 así en la tarima. Y bueno, cosas que pasan. Y bueno, después hay otro tipo de boliche que, como Javier hacía referencia, ahí que conoce, que ahí también, si vamos cualquiera de nosotros, hay nostalgia ahí.
0: Muchas gracias, Juan Manuel, te mandamos un abrazo grande.
4: Bueno,
1: que pase bien,
4: que
1: Juan.
4: Que pasen bárbaro, que disfruten mucho, ¿sí? Un abrazo grande.
2: El peaje de Cufré, ¿lo pasaste alguna vez?
4: pues el peaje de Cufré.
2: Sí, sí, soy de Colonia, un instante acá. El peaje de Cufré lo pasaste para rumbo a Silda.
4: Y fui pocas veces. Fui pocas veces a bailar, es decir. Sí, sí, sí. Pero bueno, mucho carnaval, muchos carnavales, momia. Viste que se hace larga la noche.
2: Sí, sí.
0: Chau, chau. Chau, Juan.
4: Que pasen bárbaro.
0: Dale, chau, chau.
1: Chau, Juan.
0: Bueno, vamos a intentar tener un contacto con alguien con...
2: que sabe de la noche.
0: Que sabe de la noche. Yo voy a dejar que vos, que usted lo presente. Porque usted lo conoce muy bien.
2: Sí, sí, sí.
0: A ver.
2: Hincha de artesano.
0: ¿Ah, sí?
2: Sí.
0: Bueno, ¿se olvidó?
2: Sí, me olvidé de cómo se hacía para pasar un contacto al teléfono de la radio. Acá está.
0: A ver. Para seguir hablando un poquito, ¿no? De esta noche de nostalgia, es el día, es el tema del día. Es el tema del día.
1: Por supuesto, muchos ya van haciendo la previa.
0: No,
1: ¿eh?
0: Y mucha gente no sale, pero festeja en la casa.
1: Sí,
0: con
1: o
0: amigos.
1: Hace alguna juntadita también, ¿eh?
0: Se
1: estila mucho.
0: Sí, claro.
1: En la casa, en la casa de alguien, se juntan.
0: Se ponen peluca y.
1: Así, sí. Y la viven de igual manera también, ¿eh? Tendrías que
0: aprender a pedir perdón. A ver. Esta
2: vez la cadena. Ahora sí. Buenos días, señor Waldemar Peludo Viera.
3: Buen día, ¿cómo le va?
2: Ex DJ de Artejuegos.
0: Ah, mirá.
2: Sí.
3: También.
2: ¿Cómo es el truquito de cuando un disco se raya?
3: Y bueno, lo que había era ponerle agua. Teníamos como un spray así, y bueno, como el que se usa para limpiar los lentes, ¿vio? Y con eso le echábamos un poquito de agua y bueno, el ruido grande se iba un poco. ¿Estás
0: ¿Sí?
3: en vivo?
0: Sí, estamos en vivo, sí, estamos en vivo, buen día, estamos en vivo, sí. Estamos en vivo,
3: buen día.
0: Bueno, menos mal que no dijo ningún disparate.
2: Sí, sí, menos mal.
3: No, por eso pregunto.
0: Pero pará, yo te voy a hablar desde el desconocimiento, porque yo me perdí la etapa del disco, o de los bailes, sí, claro. De con disco, ¿está? Discos tengo ahora, pero no son para baile. Como ahora, eso lo podías hacer cuando estaba sonando el tema y lo hacías,
3: sí,
0: antes.
3: Sí, ¿así? Claro. No, le tirábamos un chorrito en la pasada ahí, muy poquito, ¿no?
0: Mirá.
3: Y ahí
0: seguía,
3: bastante,
0: seguía el tema como si nada.
3: Sí, claro, sí.
0: Mirá,
3: sí.
0: Vos.
3: Igual, era un remiendo, ¿no? Pero está.
0: Claro, porque tenías que tener otro disco pronto. Tenías que tener el otro disco pronto para poner el otro tema, digamos.
3: No, le echábamos cuando estaba saliendo.
2: En las famosas.
3: Cuando estaba muy bravo de ruido, le echábamos un poquito, sí.
2: En las famosas MK2, ¿no?
3: No, nosotros lo que usábamos era Akai.
2: Ah, mirá.
3: Era una marca japonesa, casi que te digo que era irrompible, porque yo todo el tiempo que estuve trabajando ahí siempre usamos, teníamos las mismas dos y nunca fallaron.
0: Y era un trabajo importante, ¿no? Porque tenías que andar con todos los discos bajo el brazo.
3: Ah, claro, no, con todos los discos no, con toda la discoteca.
0: No, sí, claro, pero digo...
3: Claro, porque digo, nosotros hacíamos en los clubes, hacíamos en cualquier lugar, incluso hasta dos y tres lugares distintos el fin de semana, ¿no?
0: Claro, claro.
3: Mudábamos las cajas, las luces, armábamos toda la pista y hacíamos todo, las veces que fuera necesario, digamos.
2: ¿En la cabaña?
3: Y ni que hablar, que llevabas toda la música. Oh.
2: ¿Llegaste a ir a la cabaña vos?
3: Qué linda época, ¿eh? Tiene que haber mucha gente escuchando que haya ido, por ejemplo, en la cabaña, ¿no?
2: Sí.
3: Una época inolvidable.
0: ¿Dónde era la cabaña?
2: En la playa.
3: En Playa Fomento.
0: Y hoy, ¿con qué tema arrancarías hoy un baile de la noche de la nostalgia, por ejemplo? Para romper el hielo.
3: Hay muchísimas opciones. Pero yo no sé, a mí me gusta muchísimo la música en inglés, ¿no? Pero el rock argentino me encanta también.
0: Ajá.
3: Así que no sé. Si me apurás, no sé qué decirte, pero
0: estamos arrancando. Estamos hablando del rock argentino de la década del 70 y 80, como para arrancar, por ejemplo.
3: Sí, claro, sí. Mirá, te digo más, el sábado pasado me saqué las ganas y fui a ver a los Abuelos de la Nada.
0: Ah, mirá.
3: A Montevideo. Este sábado pasado. y digo, me encanta ese tipo de música, me encanta. También anduvimos mirando a Miguel Mateos hace unas semanas. Hay material y hay mucho que todavía está
0: vigente.
3: Hay muchos de esos grupos que todavía están, ¿no? Están funcionando, ¿no?
0: Que están vigentes, que están vigentes.
3: Pero sí, sí. Y, claro. Hicimos sí, muchas cosas.
0: ¿Y vos como viejo de jockey disfrutás de la noche de la nostalgia? O sea, ¿te trae nostalgia a vos también?
3: Sí, me encanta. Me encanta, sí, sí. Trato de salir siempre que puedo. Depende las propuestas que encuentremos a la vuelta, pero sí, siempre salimos en lo posible, tratando de enfocarnos en lo que nos gusta, ¿no? Aunque claro. no está fácil. Estábamos sí. hablando con... es muy... En mi opinión, ¿no? Es muy variada la propuesta, muy mezclada, vamos a decir. No hay propuestas enfocadas a los que nos gusta la música de los 80 y 90 o esa época así. Hay mucha propuesta que mezclan lo tropical y mezclan otras cosas, que es muy respetable, pero no es lo mismo, ¿no? Entonces a veces cuesta decidirse para dónde ir.
0: No es lo mismo,
3: pero
0: claro.
3: Tratamos de salir, sí.
0: Dígaselo acá a María Hermano Bon, que ella es media de que no quiere la música de los 70 y 80.
3: No, pero a ver si nos entendemos. Cada cual tiene su gusto. El tema es poder salir y saber de antemano qué es lo que te van a ofrecer, ¿me entendés?
0: Claro.
3: Por ahí pasa la cosa, me parece, porque vos podés hacer una nostalgia tropical sin ningún problema, porque es una música que también tiene muchos años, pero las propuestas mezcladas son las que a mí personalmente no me convencen mucho, entonces a veces como que no hay mucho lugar para elegir.
0: ¿Seguís teniendo discos pero vinilo? Bueno,
3: una opinión.
0: ¿De aquella época?
3: Muy poco. No, en realidad yo era empleado, vamos a decir, yo trabajaba en la empresa, estuve, no sé, 20 años, pero no tenía equipos propios, ¿verdad?
0: Sí, claro.
3: Ahora tengo alguna cosa que he ido juntando, pero muy poquito, me gustaría tener un poco más, pero claro. No hay muchas opciones y además siempre fueron caros, ¿no? Pero creo que ahora capaz que están un poco más caros todavía.
0: Está volviendo el vinilo.
3: Porque no hay... Che, el vinilo es algo incomparable, para mi entender, incomparable, ¿no? Tiene un sonido muy especial y por más que ahora hay otras opciones digitales y otras cosas, pero el vinilo tiene ese encanto que es, para mí, impresionante, ¿no? Lo que sí tenía el vinilo era que tenía que ser muy prolijo, muy cuidadoso y bueno, y en época que nosotros trabajábamos a nivel de pista, no como ahora, que en muchos lugares tienen una cabina que están aparte, que te miran de arriba, que nosotros poníamos una mesa y estábamos adentro de la pista, ¿no?
0: Sí, claro.
3: El cuidado enorme que había que tener era con la mesa, ¿no? Porque claro. Te tocó la mesa y si el empujón era grande, el brazo de la
2: púa se iba
3: de la bandeja se salía directamente de arriba del disco cuando le daban algún empujón grande, ¿no? Y si no, algún toquecito era suficiente para que saltara y bueno, ya la cara del jockey cambiaba.
2: Sí, que no llegara ninguno con un vasito de cerveza y lo volcara arriba también, eso es muy común.
3: Sí,

0: Sí, no, no, no, no, no. Bueno, y también vivimos las transformaciones, ¿no? También pasamos por la parte del cambio del vinilo al CD. Yo arranqué a pasar CD con una bandeja sola, un equipo solo, y ahí mezclábamos las dos cosas.
1: Disco,
0: íbamos
1: sí.
0: intercambiando hasta que se pudo hacer un stock, ¿no?
2: Y cassette también. Los
0: sí,
2: famosos cassettes.
0: No, no, claro, no. No, claro, yo arranqué con unos proyectos muy chiquitos en el 85,
1: claro,
0: más o menos por ahí, con 15 años hacíamos bailes en los bailes de a beneficio para la excursión o lo que fuera en la UTU de Nueva Albesia. Yo hice varios bailes en la UTU y obviamente era cassette, y después cumpleaños y todo los happening que le llamábamos.
1: Los happening,
0: en
1: es
0: aquel
1: cierto.
0: Momento que era una reunión que se inventaba para una
1: juntarse.
0: Excusa para juntarse, y hacíamos en cualquier casa.
1: Claro,
0: las
1: chiquilinas llevaban de comer y los varones llevábamos bebida.
0: Sí, pero se hacían reuniones de 40 o 50
1: sí,
0: personas.
1: Claro.
0: Era un ambiente espectacular, en el patio de una casa. Cualquier padre que se animara a dejarnos ir a todo, ¿no?
1: Sí, claro. Qué época.
0: Y ahí íbamos
2: éramos sanos.
0: Sí, claro, tenía dos cajas y un montón de cassette y unos radiograbadores que conseguíamos por ahí. Alguno era de la casa de alguno de nosotros y bueno.
2: Los cassette grabados de concierto y había que hablarle arriba donde decía exclusive.
0: Claro, claro.
2: Ahí
0: y
2: bajaba.
0: Te decían el nombre. Pero la habilidad que habíamos conseguido de poder editar eso, cortarlo y hacer algo
2: exacto.
0: parecido al original, sacándole lo que le hablaban arriba, mira, era incalculable.
1: ¿Ah, sí?
0: ¿Cómo
1: sí. ¿Hacían eso?
0: Claro, claro, lo cortábamos. Lo cortábamos, le sacábamos donde hablaba, porque por supuesto que no existía el sampler, no existía nada.
1: Claro,
0: ¿no?
1: Sí, claro.
0: Vos no le podías poner un ruido ahora como arriba del problema, digamos.
1: Cielo,
0: eso había que hacerlo artesanal. Entonces, lo escuchábamos y lo cortábamos. Y medio lo tratábamos de empalmar ahí, como se podía, ¿no?
1: Cielo, man, cielo.
0: ¿Se aprendía o se aprendía?
1: No, y no había otra. Y era más difícil a pasar música hoy en los boliches, ¿no? Porque había que tener más oído y estar atento a la púa que bajara en el momento exacto para poner el tema, ¿no? O sea, era un tema más complejo de lo
0: sí,
1: que
0: lo
1: de lo que es hoy.
0: Lo de la púa era se hacía artesanal porque vos parabas el tema donde querías y dejabas la correa patinando, vamos
1: claro.
0: a decir, y vos largabas el disco en el momento que vos consideraba, ¿no?
2: Y después a mezclar con el pitch, darle
0: claro.
2: para arriba, para abajo con el pitch.
0: Claro, bueno, sí, el pitch también hacía su parte.
2: Que ahora, viste, que ahora en la computadora se sincronizar y hace solito se lo hace.
1: Claro.
2: Antes pasaba un minuto, dos minutos buscando el golpe.
0: Con el respeto que se merece lo que voy a decir, ahora no sé prácticamente nada.
2: No, nada.
0: Yo tengo algo casero ahí, tengo un virtual DJ y algunas cosas más. Y este, ¿cómo es? Y lo uso a veces, lo uso. Y es muy fácil, es muy sencillo, ¿no? Este, como que lo podés solucionar y digo, tenés toda la opción a la vista en la pantalla y la parte de efecto y todo lo que vos quieras lo podés hacer.
2: Sí,
0: los
2: sí.
0: efectos nosotros los grabábamos. El sample que se llamaba, vos grababas un pedacito del tema mientras lo estabas escuchando en el auricular y eso era lo que vos largabas al aire con un botón, ¿verdad? Y era el efecto que le podías dar.
2: Y sonaban horribles los samples.
0: Ahora lo podían. Bueno, sí, no, depende. Depende porque.
2: Lo más barato era horrible como sonaban.
0: No.
1: Sí, como todo, ¿no?
2: Sí,
1: como todo.
0: Este.
2: Pero bueno.
0: Hola, nosotros teníamos una consola Numark, que era de alto vuelo en aquel momento, ¿no? Y grababa unos samplers bastante prolijos y tenía para darle velocidad al sampler y tenía unos efectos interesantes para lo que era el momento, ¿verdad? Pero ahora es realmente muy sencillo. Vos desplegás una lista y ves 30 temas.
1: Claro.
0: Cuando cambiaba sobre la marcha la música, porque yo creo que lo más difícil del DJ no es enganchar, es leer la pista.
2: Exacto.
0: Porque si vos tenés tres bailes a la vez, ¿Ah? Nosotros teníamos, no sé, en Artesano, pero a su vez había en Nacional y había en otro lugar más. Vos dependías absolutamente del éxito, dependía de que vos no le erraras en la música que ibas a pasar, ¿verdad?
1: Claro.
0: Un tema te acababa la noche, un tema equivocado, porque si se te iban 10 y el baile se estaba armando, tras de eso se iban 20 y fuiste.
1: Pará,
0: entonces vos.
1: Sí. No, te iba a hacer la pregunta. Vos ya ibas con ya un cronograma armado de los temas, digamos, que ibas a pasar por orden, porque hoy el DJ ya va con todo programado, o sea, ibas poniendo la música, se te ocurría en el momento, digamos.
0: Leyendo la pista, como te digo, porque si vos a las 10:30 de la noche tenías 80 personas adentro, ahí pasa música cualquiera. Porque el baile se arma solo y la gente baila casi lo que le ponga.
2: La gente
0: y
2: llama
0: a
2: la
0: eso
2: gente.
0: Iba. Si, seguro. Ahora, si vos tenías que revolver, porque en el último minuto, eso es lo que te iba a decir, decidías que ese tema no iba y se te antojaba otro que creías que iba a ser mejor, pero vos tenías 30 o 40 segundos para revolver toda la bandeja, claro, hasta encontrar el disco que quería y la. Yo creo que los nervios más grandes de un DJ son cuando vos ves que el tema se te termina y no tenés resuelto qué es lo próximo que va.
2: Los últimos 40 segundos.
0: Es verdad, ¿no, Ángel?
2: Sí, sí.
1: ¿Era estresante? ¿Era medio estresante eso?
0: Es una sensación de nervio. Es un nervio tan grande que te produce, ¿eh? Porque la vergüenza es que a vos te quede un bache. ¿Está? Ah, bueno, no se puede parar la música. Vos de alguna manera tenés que hacer que eso esté sonando todo el tiempo. Y bueno, y la elección era en el momento, como viene la pista, como te digo, como leer la pista y ver. Por ahí venía alguien y te decía, pasame tal cosa, y decía, no, ni loco, yo con esto estoy claro. Seguro que,
1: y había que
0: con esto lo arruino.
2: Ayer hablamos de eso con Gustavo, que estaba enojado porque un DJ no le ponía la música que le pedían. Digo, el DJ nunca te va a hacer caso. Porque
1: ¿ah, no?
2: El DJ sabe lo que la gente le gusta. Tiene alguno, como me pasó a mí, una vez me pedían Marito Silva. Y yo le decía, Marito Silva no suben acá, no se baila. Pero hay que pasar alguno, tráemelo. Se lo puse y le dije, pero va a ver cómo se vacía la pista.
0: De parrando.
2: Dicho hecho, no quedó nadie. Porque no le gustaba a la gente.
0: Y también se equivoca el DJ, ¿no? Eso ni que hablar. A veces te parece que no. Y,
1: sí, claro.
0: Pero cuando conocés la música tan de memoria y los lugares.
1: Y había que saber mucho de música también, ¿no?
0: Sí, pero vos salís de tu zona y cambia todo, ¿verdad?
2: Ah, sí.
0: Nosotros hicimos en varios lugares, por suerte, ¿no? En muchos lugares del departamento. Mucho. Y vos hacías un baile en Juan Lacase, por ejemplo, y no era el mismo estilo de música.
1: Claro.
0: Y la gente no estaba. El mismo estilo sí, pero había temas que por ahí vos nunca lo habías pasado y que vos mirabas y que acá rompían, pero se llenaba la pista con un tema solo, ¿no? Había un poco de variación porque la información llegaba más localmente, ¿no?
1: Claro.
0: No era como ahora que vos tenés todo en la radio. Claro. Antes se manejaban más con, por ejemplo, con lo que pasaba en la discoteca local, ¿entiendes?
1: Sí, claro.
0: Y eso se veía muchísimo también en los bailes de la discoteca.
2: A mí me pasó que yo
0: pasábamos
2: acá música, con la discoteca Reflejo, me acuerdo, y era toda música en inglés pasábamos nosotros. Y nos contrataron de José Enrique Rodó a pasar cumbia y música en español. No teníamos ni idea. Pero está.
0: No, claro.
2: Salió. Igual salimos.
0: Claro.
2: Nos tomamos otro wiki y salimos.
0: Jugás de visitante y cambia todo, sí. ¿No? Nosotros, por ejemplo, hacíamos Cardona. Cardona era un lugar que íbamos habitualmente y hacíamos los bailes de cierre de los rendezvous. Hicimos muchísimas cosas en Cardona, incluso con grupos importantes. Y no es el mismo lugar, no es la misma gente. Y eso tenés que leerlo y tenés que aprenderlo. No es ir y pasar música, digo.
1: Bien.
0: No era, por lo menos, ¿no?
1: Sí, sí, claro.
0: Eso va cambiando todo.
2: Bueno,
0: y a eso iba, los bailes de la discoteca, que más de uno se debe acordar, hicimos varios. Hicimos en Plaza, ahí en Nueva Alvesia. Hicimos en Juan Lacase. Y ahí íbamos todos, ¿no? Toda la discoteca, las 6 o 7 que había en el departamento.
1: ¿Está?
0: Y vos ahí veías perfectamente lo que te estoy diciendo. ¿Está? Porque en Juan Lacase arrancaba el amigo Néstor, que lamentablemente ya no está con nosotros hace años, Néstor Dalo. Muy buena gente, muy buen DJ, que hay un loco que yo apreciaba muchísimo. Arrancaba la Music Hall. pista y la pista desbordaba y era impresionante la gente que entraba. Y lo mismo pasaba en Nueva Alvesia o cualquier otro lugar, ¿no? Esos bailes para mí fueron inolvidables. Hicimos 4 o 5 bailes de la discoteca y la verdad que no me voy a olvidar nunca más de lo que era ese amontono de equipo y toda esa organización impresionante que era un placer. Para los que trabajábamos en eso, era un placer.
2: Bueno, querido.
0: Había gente de todo el departamento.
2: Lo dejamos que siga trabajando.
0: Bueno, vamos a intentar. Le mando un
1: muchas
0: saludo
1: gracias,
0: grande a todos. Gracias por la comunicación. Y bueno, que tengan una buena noche. Que sea todo tranquilo.
2: Muy bien, pasen bien. Chao, peludo.

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3: ¿Me da la hora?
4: Es la hora 10:32.
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1: Comenzamos con las principales noticias, como es habitual, en Punto a Punto en esta jornada del lunes 24 de agosto.
5: Nueva Helvecia.
1: El municipio de Nueva Helvecia continúa con las tareas de limpieza y mantenimiento de los desagües pluviales, en esta oportunidad en la zona de la ex Parmalat.
6: Los trabajos responden a planteos realizados por los vecinos ante inconvenientes registrados durante episodios de lluvias intensas de los últimos días.
1: El municipio de Nueva Helvecia realizará este martes 25 de agosto un acto protocolar con motivo de los 201 años de la declaratoria de la independencia.
6: La actividad tendrá lugar a la hora 11 en el Monumento Artigas y contará con la participación de la comunidad educativa y la población en general.
1: Desde el municipio se invita a la comunidad a acompañar esta instancia de conmemoración patria.
6: La Escuela del Hogar, denominada Ulda Volven de Parrilla, dio a conocer su agenda de actividades para las próximas semanas, con propuestas de capacitación, oficios, cocina, bienestar y actividades recreativas.
1: Entre las propuestas se encuentra el taller de técnicas para la elaboración de dulces y conservas, que será dictado por INEFO y comenzará los días 26 y 27 de agosto, de 8 a 12 horas. La capacitación tendrá una duración de 4 semanas y continuará los días 2 y 3, 9 y 10, y además de 16 y 17 de septiembre. La actividad será sin costo.
6: La agenda incluye además automasajes y digitopuntura el 26 de agosto a la hora 18:15, talleres de resina de primer y segundo nivel el 27 de agosto, manicuría y maquillaje social el 28 de agosto y un taller de lencería que comenzará el 1 de septiembre y comprenderá 3 jornadas.
1: También se llevará adelante un taller de huerta en casa a partir del 3 de septiembre a las 14 horas en el marco del proyecto Manos a la Tierra. La propuesta tendrá una duración de 5 semanas y será gratuita.
6: Durante septiembre se dictarán además talleres de talabartería, auriculoterapia y bordado en ruso y cocina.
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10: Valdense.

0: Colonia Valdense conmemoró este domingo 23 los 156 años del inicio de su proceso fundacional, con una jornada desarrollada en Plaza de la Libertad, organizada por la Comisión de Cultura junto al municipio de Colonia Valdense.
1: La propuesta incluyó la participación de la Orquesta Infantil y Juvenil, la interpretación de la canción A Colonia Valdense, Fuerza de Manos Juntas, por integrantes del coro de la Iglesia Valdense, Pose Ciudad Jardín y Grupo Coral Valdense, junto a autoridades y público. Además, de la presencia de una delegación de la iglesia con trajes típicos valdenses y la presentación del grupo de danzas italianas y piamontesas Le Magritte. El cierre estuvo a cargo del arco.

0: La iglesia valdense adquirió un predio de 8.5 hectáreas que posteriormente se convertiría en el centro geográfico de la ciudad y marcaría el comienzo de su desarrollo urbano.
1: El Club de Leones Colonia Valdense recibió el día sábado la visita oficial de la gobernadora del distrito J1, Ana Morel, quien recorrió junto a integrantes de la institución algunas de las obras realizadas por el club, entre ellas la policlínica de Colonia Valdense, la piscina cerrada de Esparta, donde funciona desde el año 2022 una silla de acceso para personas con discapacidad.
0: Durante la jornada también se realizó una reunión de trabajo con la presentación de los lineamientos para el nuevo periodo, centrados en el servicio, la realización de obras de impacto, la fidelización de los servicios y el fortalecimiento del liderazgo desde dentro de los clubes.
1: Morel destacó especialmente el trabajo del Club de Leones de Colonia Valdense, al que señaló como referente de la zona. Entre los objetivos del periodo se plantea la creación de 2 nuevos clubes y la incorporación de 240 socios en el distrito J1.
0: La jornada incluyó además reconocimientos y la incorporación de un nuevo socio, el León Rafael Dávila.
1: La Comisión de Cultura del municipio de Colonia Valdense invita a la comunidad al acto de conmemoración de la Declaratoria de la Independencia. Esto será mañana, 25 de agosto, a la hora 11, en la escuela número 71, denominado Maestra Temis Mañone, de Valdense Sauce.
0: Finalizado el acto, las instituciones que lo deseen podrán colocar ofrendas florales al pie del busto de Artigas en la plazoleta Artigas de Colonia Valdense.
2: La Paz.
1: El municipio de Villa La Paz, junto a la Comisión de Cultura y con apoyo de la Intendencia, invita a las familias a celebrar este Día del Niño. Será mañana martes 25 de agosto a la hora 16 en el Centro Social La Paz.
0: Se presentará la obra Los Cuentos de la Abuela Blanca, a cargo de Lorena Rochón, en una propuesta pensada para compartir y disfrutar en familia.
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2: Tarariras.
1: El municipio de Tarariras continúa con la ejecución de los proyectos previstos para este año, en este caso con la construcción de la vereda de la policlínica.
0: La obra busca mejorar las condiciones de acceso y circulación, generando un espacio más seguro y adecuado para que los

0: Personas que concurren diariamente al centro de atención.
1: La Intendencia, a través de la Dirección Pymes, anunció la realización de una serie de talleres presenciales del programa PROMIPE, una iniciativa que se desarrolla en distintos puntos del país y que llegará a varias localidades del departamento.
0: Las actividades están dirigidas a micro y pequeñas empresas y buscan brindar conocimientos y herramientas prácticas para mejorar la productividad, la gestión y la organización del trabajo.
1: Durante los encuentros se abordarán temas vinculados a la productividad y mejora continua, gestión y organización del trabajo, liderazgo participativo, diálogo social y cooperación laboral.
0: Las jornadas están dirigidas a empresarios, trabajadores y referentes gremiales de micro y pequeñas empresas de cada localidad y su región.
1: Los talleres estarán a cargo de la doctora Eloísa González, profesora y directora académica de másteres y programas de la Universidad Católica del Uruguay, especializada en gestión, liderazgo y relaciones laborales. Las actividades son gratuitas y se entregará certificado de participación.
0: En Tarariras será el martes 1 de septiembre a las 18 horas en el Rotary Club Tarariras.
1: Las inscripciones se realizan a través de ANIMIPE. Por consulta se pueden contactar por la Dirección de Pymes de la Intendencia al 099-673-267 o al MIPE al 092-653-737.
0: La Intendencia de Colonia llama interesados en la masterclass de panadería, variedad de pizzas y croissant criollo que se realizará en el marco de los 25 años del Instituto de Hotelería y Gastronomía de Colonia en la Escuela del Hogar de Tarariras.
1: Esta actividad se llevará a cabo en coordinación entre ambas instituciones. Se llevará a cabo el lunes 31 de agosto a la hora 18 y estará a cargo del docente Luis Mario Moreira.
0: Por más información, las personas interesadas pueden comunicarse con la Escuela del Hogar de Tarariras a través del 4574-2361. 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
7: Juan Lacase.
1: Juan Lacase será sede de la segunda jornada de trabajo para el desarrollo turístico del corredor conformado por El Ensueño, Santa Ana, Artilleros, Minuano, Juan Lacase, Cosmopolita y La Boca.
8: Bajo la consigna del análisis a la acción, se realizará este jueves 27 a la hora 18 en el Club Náutico Puerto Sauce.
1: La propuesta forma parte de un proceso impulsado desde la Comisión de Turismo del municipio y el Centro Comercial e Industrial de Juan Lacase y permitirá avanzar los aportes, intercambios y líneas de trabajo surgidos durante la primera instancia.
8: Se realizará en el municipio de Juan Lacase un taller bajo el nombre Cuidados y Cambio Climático. Esto será este viernes 28 de 17 a 20 horas.
1: La actividad está dirigida a todas las personas de la localidad interesadas en intercambiar y reflexionar cómo el cambio climático puede afectar las tareas y los servicios de cuidados.
8: Los cupos requerirán inscripción previa. Interesados pasar por el municipio hasta este jueves 27.
1: Están disponibles para retirar los carnets de manipulación de alimentos correspondientes a quienes realizaron el trámite y el curso.
8: Las personas interesadas pueden acercarse al municipio de lunes a viernes en el horario de 10 a 15 horas.
1: Católicas, mañana a la hora 17 en la sede parroquial Misa por la Patria.
8: Independiente, al superar a La Granja por 4-1, se coronó a falta de una fecha campeón del torneo clausura y de esta manera es el campeón 2026 del fútbol lacasino 2026. En el otro partido, Reformers superó a Peñarol 2-1.
1: Vamos a las posiciones en categoría absoluta del torneo clausura. Independiente acumuló 15 puntos, La Granja y Reformers 6, Peñarol 3 unidades.
8: En reserva, estos fueron los resultados: Independiente 1, La Granja 1, Peñarol 2, Reformers 1.
1: Posiciones en reservas, torneo clausura: Independiente 9 puntos, Peñarol y La Granja 8, Reformers acumula una unidad.
7: Esilda Polier.
8: Esilda Polier será sede este jueves 27 de agosto una jornada de encuentro e intercambio denominada Escuchando al Territorio, promovida por la Dirección General de Educación Inicial y Primaria.
1: La actividad estará centrada en la educación y busca generar un espacio de escucha, reflexión y construcción colectiva junto a instituciones educativas, organizaciones y representantes de las fuerzas vivas de la localidad.
8: Participarán la subdirectora general maestra Silva Pérez y la maestra Luz Santos.
1: La jornada se desarrollará de 9 a 11.30 horas aproximadamente en el Salón MACEP de Esilda Polier.
8: En Esilda Polier se dictará un nuevo curso de instalación de isopanel dirigido a personas de entre 18 y 65 años que busquen aprender un oficio, ampliar sus conocimientos y mejorar su posibilidad de inserción laboral.
1: La capacitación comenzará en agosto, será gratuita y al finalizar se entregará certificado de asistencia por postulaciones. Los interesados pueden comunicarse a través del 094-815-800.
7: Miguelete.
8: Los hermanos Bracci se destacaron en el latinoamericano de motocross en Costa Rica.
1: Germán y Alfonso Bracci representaron a Uruguay este fin de semana en el campeonato latinoamericano de motocross MX Open, disputado en Costa Rica, donde compartieron pista con alrededor de 30 pilotos de distintos países de la región.
8: Germán tuvo un destacado desempeño desde la jornada del sábado, cuando consiguió el primer puesto en la clasificación.
1: En las carreras del domingo finalizó cuarto en la primera manga y tercero en la segunda, resultados que le permitieron ubicarse en el cuarto lugar de la clasificación general del campeonato latinoamericano MX Open.
8: Alfonso Bracci también tuvo una participación destacada en esta competencia internacional. Pese a algunos inconvenientes en las largadas, logró completar las dos mangas y finalizó en el puesto 16 de la clasificación general.
7: Cardona, Florencio Sánchez.
1: En el marco del día del Comité de Base del Frente Amplio, se realizó la asamblea del comité denominado Liber Sereñi de Florencio Sánchez, donde se llevó adelante la elección de las nuevas autoridades.
8: José Artigas Casilla fue electado presidente, mientras que Alan Busnelli asumió la Secretaría de Organización, Hugo Carrión la Secretaría de Propaganda, Rosana Pereira Finanzas, y Daisy Hanabel quedó como suplente de Propaganda.
1: La actividad contó con la participación de 16 adherentes y la presencia del coordinador de la bancada de Diles del Departamento de Colonia, Carlos Fernández.
8: Desde el comité señalaron que la nueva conducción buscará fortalecer la organización territorial, promover espacios de participación y mantener el vínculo con la comunidad de Florencio Sánchez.
7: Hasta aquí, Panorama Informativo, punto a punto en la región. 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

Seguimos en esta mañana, y en un ratito se viene el sorteo. Últimos minutos para participar. Nos envías nombre y terminación de cédula, y te puedes llevar una entradita para lo que va a ser la noche de la nostalgia, espectacular, allí en Plaza de Toros, en Colonia del Sacramento. Así que si te quedaste sin la entrada, bueno, nos escribís, tenemos una entradita para sortear con los mensajitos. 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

0: Seguimos adelante en la mañana del oeste y tenemos el gran gusto, el placer de tener al creador de la noche de la nostalgia, Pablo Lecueder, que va a estar presente, que ya está presente en Colonia, porque la verdadera fiesta de la noche de la nostalgia está en la Plaza de Toros. ¿Qué tal, Lecueder? ¿Cómo le va?
1: ¿Qué tal? Buenos días a toda Colonia. Qué lindo que está el día.
0: Está lindo y esta noche va a estar mejor todavía.
1: Eso esperemos, porque ya estuvimos ayer, ya llegamos ayer, ya estuvimos viendo todas las instalaciones de la Plaza de Toros y está espectacular. Y ya es algo muy lindo, porque cuando la gente de la Plaza de Toros nos llamó la primera vez con intenciones de hacer la Noche de Nostalgia oficial en Colonia, faltaba casi menos de un mes para la Noche de Nostalgia. Yo te dije, mirá, me encanta. La Plaza de Toros me parece un lugar mágico, divino. Colonia me encanta, así que vamos arriba. Y se hizo y realmente fue espectacular. Pero año a año, o sea, como se va instalando la fiesta, estamos ya con... me dijeron que increíble la cantidad de gente que ya está confirmada para la Noche de Nostalgia. Pasamos largamente las 1500 ya a esta altura, que en Colonia es un récord en la Plaza de Toros, ¿no?
0: Sí, por supuesto que sí. Esto nació en el 78, si no me equivoco, ¿no?
1: Correcto, 1978, bueno, hacía poco tiempo. Nosotros en abril del 78 habíamos lanzado una nueva radio. La vieja Radio Sur se había transformado en CX32 Radio Mundo, con una programación musical. Entre ellas estaba un programa que yo ya venía haciendo en Panamericana. Justo además estaba recordando una fecha bastante especial, que yo me había ido de Panamericana el 24 de agosto del 77. Una vez jorobando dijeron que festejé la ida de Panamericana, pero no fue así. Y decidimos hacer una promoción, como ustedes hacen de la radio, que hacen fiestas o hacen movidas determinadas. Bueno, algo tan simple como el programa Old Hits, que de música vieja, dedicó una noche en un determinado lugar a bailar eso, los éxitos de ese programa, la música vieja. Y bueno, y así fue que se armó la primera, que le pusimos La Noche de Nostalgia, y después el tiempo dio que se transformó en algo que los uruguayos necesitaban, que alguien lo pusiera para que la gente lo bailara, ¿no?
0: Bien, acá el operador fue DJ en su momento, y hoy le pregunta a él, bueno, sí, ¿con qué tema arrancaría hoy La Noche de Nostalgia? Bueno, él puso un tema. ¿Usted con qué tema arrancaría hoy, por ejemplo, en Colonia?
1: Es tanta la música. Justo nosotros ayer domingo estuvimos con un programa especial en el cual pusimos como 20 canciones que fueron apertura de Noche de la Nostalgia. Generalmente se trata de que sea, bueno, obviamente un tema conocido, un tema lindo, pero sobre todo un tema que tenga fuerza. Que de repente no es el que más me gusta. A mí sí me gustó un poco la música media, la música lenta, me gustó más. Pero siempre tiene que ser un tema arriba, y ha habido de todo un poco. No te puedo decir, además es un secreto.
0: Mira, escuche.
1: ¿Con qué tema?
0: Escuche. Esto es un hitazo.
1: Sí, yo creo que ya ese tema fue usado en una noche nostálgica en el
0: principio. Sí, por supuesto que sí. Bueno, ¿con qué se va a encontrar aquel que vaya hoy, esta noche, a la Plaza de Toros?
1: Y bueno, de una ambientación espectacular, porque ya de por sí el lugar es espectacular, ¿no? Es divino, ¿no? Realmente que Colonia haya recuperado esa zona y ese lugar tan emblemático, es espectacular, un lugar para hacer lindos eventos, y que se está haciendo, bueno, estuvieron los shows todos los días, ¿no? Prácticamente todos los meses. Y bueno, se va a encontrar con una gran pista, un gran sistema de iluminación, excelente sonido. Hicimos un enroque de DJ, porque la música es de los DJ de Océano FM, y hicimos un enroque. Esta vez viene el legendario Pelu Pereira a la Plaza de Toros, y D'Angiolillo, que estaba el año pasado, todos los años pasados, se queda en Lotus en Walter Center en Montevideo. Así que hicimos un enroque para que también, porque el Pelu se moría de ganas de venir a la Plaza de Toros para ver cómo era esta movida, ¿no?
0: Claro. Claro, y con Gabriela Bella también presente esta noche.
1: Por supuesto. Bueno, Gabriela Bella, obviamente que es el locatario.
0: Sí, sí, claro.
1: Por supuesto.
0: Sí, sí, claro.
1: Sí, sí. Antes... Que fue una gran cosa también de que se sumara la Noche de Nostalgia, porque la idea es hacer una gran fiesta, ¿no?
0: Claro. Antes de despedirlo, esto nació en el 78 y ya estamos a 2 años. De cumplirse 50 años, ¿piensa de alguna manera, ya está trabajando en una edición especial?
1: Bueno, con todo, justo estaba comentando hoy con la gente de la Plaza de Toros y decir, mira, me estuvieron llamando, sobre todo una persona que está muy relacionada a todo el ambiente publicitario de promociones en Uruguay, en Montevideo, y que me dijo, che, me llamó y me dijo, mira, estoy viendo esto. Para la fiesta número 50, que es el año que viene, o los 50 años que dentro de 2 años, porque claro, la primera fiesta fue el año cero, ¿no?
0: Claro, claro.
1: Entonces, dice, hay que organizar algo a nivel nacional. Es una fiesta que tiene que conmemorarse a nivel nacional. Y empezó a tirar, bueno, ¿qué pasa si se une un poco una cartelera de todas las fiestas que hay, que todas se llamen la Noche de Nostalgia y que sea algo, no sea un festejo nacional? Bueno, le dije, bueno, tenemos tiempo de prepararlo, es una buena idea, vamos a ver cómo sale.
0: ¿Es una fiesta en el Estadio Centenario?
1: No, ya iba a estar el Mundial, ¿no?
0: Es cierto, es cierto, es cierto. Bueno,
1: podemos hacer como previa de un partido del primer partido, claro. Hacemos toda una fiesta nostálgica, pasando temas y algún grupo nostálgico, ¿no?
0: Sí, sí, claro, claro.
1: Bueno, más nostálgica que el fruto uruguayo no debe haber, ¿no?
0: Claro.
1: Sí, el último campeonato lo hicimos en el 50, ¿no?
0: Sí, claro. Bueno, Lecuder, le mandamos un abrazo grande y éxitos esta noche y que pase muy bien en Colonia.
1: Bueno, además es una radio querida con sus dueños, que tuve mucho contacto en Andebu durante mis primeros años. Realmente, realmente un gran cariño a toda la familia de allá. Y que, claro, imagínense que yo empecé a hacer radio, a dirigir una radio, a crear una radio cuando tenía 20 años. Cuando iba a Andebu, era el niño de Andebu,
0: claro.
1: ¿No? Y estaban todos los grandes radiodifusores, entre ellos, ¿no? Valvesi, acá. Y tengo muy lindos recuerdos.
0: Qué lindo, ¿eh? Le mandamos
1: a la familia de allá.
0: Le mandamos un abrazo grande y éxitos.
1: Muchísimas gracias y bueno, y a todos, que es una fiesta de todos los uruguayos, a divertirse sanamente, cuídense si toman o manejen, y a los que hacen fiestas, hagan fiestas lindas, que se divierta la gente.
0: Chao, un abrazo grande.
2: Bien, hablando de la Noche de la Nostalgia y lo que se viene en Plaza de Toros, tenemos quien se les iba la entradita,
0: ¿Quién ganó?
2: Se les iba Alejandra, 594-5. Alejandra, entonces, se lleva a la entrada para disfrutar de la Noche de la Nostalgia.
0: ¿De aquí de Nueva Luisa?
2: Bueno.
0: Perfecto.
2: Así que agradecer todos los mensajitos recibidos y nos vamos despidiendo porque se viene el informativo central.
0: ¿Por qué te reís? Bueno, vamos.
2: Nos vamos, Recordamos audiovisual informativo central. Lo pueden ver a través del canal de YouTube, RO Contenidos. Si no, nos buscan allí a través de Facebook también de RO Contenidos, a través del aire de la 1490 y de Sacramento FM. De nuestra parte, agradecer la compañía.
0: Que pasen bien, que disfruten.

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1: ¿Me da la hora?
2: Es la hora 11:39.
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4: Bienvenidos a las noticias. Con muchísimo gusto damos comienzo a aquel Informativo Central de Radio del Oeste, Sacramento FM, y también con imágenes a través de nuestro canal de YouTube, las redes sociales y el www.ro.com.uy. En este lunes 24 de agosto, Día de la Nostalgia, Día Nacional del Payador, Día del Banco República, celebración de la mutualista CAMEC, entre otros festejos a nivel del departamento de Colonia. Les saludamos con muchísimo gusto y les digo que 10 grados de temperatura tenemos en estos momentos en la estación meteorológica del Aeropuerto Internacional Laguna de los Patos. El viento del sector este a 7 kilómetros por hora, 72 es el porcentaje de la humedad, 20 kilómetros la visibilidad. 13 grados la máxima en el día de hoy, una jornada que será nubosa, fría a la noche, 3 grados de mínima hacia noche, madrugada de mañana, 17 la máxima para mañana martes 25 de agosto, y el día miércoles ya aumenta la temperatura, 21 grados de máxima, 8 la mínima. Y saludamos a nuestro compañero Mario en esta jornada de lunes, en este 24 de agosto. Mario, el saludo cordial y la bienvenida.
5: Muy buenos días para todos, el placer de saludarlos en este día especial, porque bueno, esta noche estamos con la Noche de la Nostalgia, donde muchísima gente sale, y bueno, de todas maneras el clima va a acompañar, a no ser que hay que ir abrigado porque va a estar fría la noche, pero con buen tiempo, ¿no?
4: Exactamente, por lo menos no hay precipitaciones y muchas celebraciones, muchos festejos en la noche de hoy y también mañana, Mario, porque ya iremos a algo que ocurre cada 25 de agosto en la capital departamental.
5: Exactamente. Si te parece, comenzamos con el desarrollo de la información.
4: Adelante.
5: El hipódromo de Colonia es el mejor del interior, señaló asesor de SIN, y destaca que será una fiesta este 25 de agosto.
4: Javier Chá, asesor hípico de la Dirección General de Casinos, estuvo presente en el lanzamiento de la actividad hípica destacada para mañana en el Hipódromo Real de San Carlos.
5: Recordó cuando, tras la creación del Sistema Integrado Nacional de Turf, Colonia ha tenido un crecimiento importante y hoy lo encuentra como el de mayor actividad y nivel de apuestas del interior del país.
4: Este martes, mañana 25, se correrán 16 carreras. La apertura de puertas será a la hora 8 y la primera carrera será a la hora 10.
6: Entendemos hoy por hoy y felicitamos además al Hipódromo Real de San Carlos. Hoy por hoy, el mejor hipódromo del interior, a partir de la cantidad de carreras, la cantidad de caballos que moviliza y el acompañamiento que hay justamente de público, de pueblo. Recuerden ustedes que aquí no hay, de parte de Casino de Estado, de parte de los gobernantes, ningún interés económico lucrativo que nos pueda fortalecer las arcas. Al revés, hacemos nuestro aporte para justamente beneficiar el derrame, el derrame económico y el derrame en cuanto a la capacidad de inclusión y de participación que tiene el TURF en lo que hace a todos los ciudadanos de este país, incluso a las porciones de ciudadanos más humildes de nuestra patria. Por tanto, así donde se fortalece la nobleza de este deporte y la nobleza de aquellos que lo acompañamos y que estamos convencidos que tiene su lugar entre las actividades más importantes, tanto de partido, deportivas como económicas, acá en lo que hace a nuestra realidad. Especialmente tiene su lugar en el interior del país. Porque si en otras latitudes, en otros países, quizás en otros hemisferios, este Tour sería el deporte de los príncipes, acá nosotros nos quedamos con el orgullo y la alegría que acá es el deporte del pueblo, donde participa la gente, donde tenemos la mayor cantidad de propietarios de caballos en relación a la cantidad de caballos en todo el mundo, donde la popularidad y la pasión justamente por el caballo de carrera despierta una cantidad de actividades que mucho enaltecen lo que es el esfuerzo que todo el mundo realiza. Así que Este 25 de agosto tiene ese símbolo, no es solo la expresión de un

0: de carreras o de anticipo o el aniversario de Pont. Es la expresión de lo que hemos crecido, de lo que hemos desarrollado en conjunto, con el esfuerzo de la directiva, con el esfuerzo de todos los que participan en el trabajo, con el apoyo de la Intendencia y el esfuerzo y el apoyo de lo que ha hecho Casino de Sport respecto. Por tanto, lo vivimos con ese orgullo, con esa alegría y con esa enorme expectativa de que sea una gran fiesta para la ciudad de Colonia, porque en realidad va a ser una fiesta para todo el Uruguay del Tour, para todo el Tour uruguayo, porque aquí va a ser el martes 25 de agosto la capital del Tour de todo este país, va a estar acá concentrada y la atención va a estar puesta en el Hipódromo Real de San Carlos.
1: El intendente Guillermo Rodríguez destacó el trabajo que viene realizando en mantener a la actividad y potenciarla a la actual comisión directiva que preside Del Prato.
2: Hizo referencia además que la foto con el caballo ganador tendrá como fondo un restaurado frontón de pelota vasca y que por primera vez se verá de esa manera.
3: Sabemos de que las comisiones van y vienen, pero lo importante es que esta comisión ha hecho un grandísimo trabajo en todo este tiempo, y lo tenemos que reconocer sobre todo por esto que está pasando el 25 de agosto. Por otro lado, pensaba, 16 carreras van a tener un detalle muy particular este año. La foto final, cuando el caballo cruza la línea, van a ver al frontón de pelota vasca ya remodelado y una nueva entrada que para nosotros, la verdad, y para el gobierno departamental, esa foto es algo que nos llena de orgullo, porque esa zona la queremos revitalizar, y seguramente, como decía Nelson, nosotros estamos de acuerdo en que las cosas como están lindas hay que mejorarlo. Sabemos que Real de San Carlos es una joya para nosotros y queremos tenerla linda, y el hipódromo obviamente está dentro de eso.
1: Seguimos con otras noticias. Policía de Colonia, en conjunto con la Intendencia, realizará controles esta noche con motivo de la Noche de la Nostalgia.
2: El operativo se lanzará a la hora 17:30 desde la sede de la Jefatura. Lo que se controlará será consumo de alcohol y marihuana en conductores, licencia de conducir, libreta de propiedad, matrícula, escapes ruidosos y otras infracciones.
1: Dos reclusos escaparon de Piedra de los Indios y fueron recapturados en Colonia.
2: Dos personas privadas de libertad se fugaron ayer por la mañana de la unidad número 14 denominada Piedra de los Indios en Colonia, lo que generó un operativo policial en distintos puntos de la capital departamental.
1: De acuerdo con la información disponible, los dos internos lograron salir de la unidad penitenciaria y posteriormente fueron localizados en la zona del barrio El General, donde la policía concretó su recaptura.
2: El procedimiento demandó un despliegue de efectivos en diferentes sectores de Colonia del Sacramento hasta lograr ubicar a ambos fugados.
1: La unidad del número 14, conocida como Piedra de los Indios, ya ha registrado anteriormente episodios de fuga de personas privadas de libertad.
2: La investigación procura establecer las circunstancias en las que se produjo la fuga y cómo los dos internos lograron abandonar el establecimiento penitenciario.
1: A partir del 7 de septiembre, la calle Domingo Baqué pasa a ser flechada en su totalidad.
2: La Dirección de Tránsito y Transporte y la Intendencia informa la población que, con el objetivo de generar una circulación vehicular y peatonal más seguro y ordenada, a partir del lunes 7 de septiembre, la calle Domingo Baqué contará con un único sentido de circulación hacia González Moreno en toda su extensión.
1: Esta intervención responde en gran medida a solicitudes planteadas por los vecinos de la zona, comunidad educativa de la escuela número 49, quienes habían manifestado la necesidad de implementar medidas que mejoraran las condiciones de seguridad en dicha vía de tránsito.
2: Durante los primeros días de implementación, el personal inspectivo de tránsito estará presente en el lugar, brindando información y orientando a los conductores que circulen por la mencionada calle. La Intendencia agradece la colaboración y comprensión de la ciudadanía ante esta modificación que tiene como finalidad contribuir a una circulación más segura y eficiente.
4: En ese sentido, va a ser así desde de lo que hoy es Baltasar Brum, ¿verdad?, hacia el lado del oeste, digamos, ¿no? O sea, va a venir hacia el lado de, para que todo el mundo lo entienda, hacia el lado de la Plaza de Toros. Toda la calle va a estar flechada en ese sentido. Si hoy tenemos unas cuadras que están flechadas en ese sentido, bueno, lo que va a pasar es que toda la calle de Domingo Baqué va a quedar flechada en el mismo sentido. Bueno, hay varias razones. La primera es tener una unidad de criterio, ¿verdad?, de que la calle viene y después se corta, podríamos decir. Bueno, vamos a tratar de unificar para que todo el mundo entienda que la calle va para el mismo lado. Después, por ejemplo, que en, acá cerquita tenemos una escuela, hay un hogar del BPS, o sea, gente mayor que muchas veces no presta toda la atención que tiene que ver con el tránsito, y esa ida y vuelta de vehículos muchas veces genera una movida que no es la adecuada. Entonces pensamos que vamos a ordenar mucho más el tránsito si todo el tránsito va para el mismo lado, y aparte de eso ha aumentado muchísimo el parque automotriz. Entonces hoy se complica mucho más que lo que se podía decir hace 3-4 años atrás. A partir del 7 de septiembre comienza el nuevo sentido. Si nosotros nos tomamos este tiempo, bueno, para repintar las señales que van al piso, poner la cartelería nueva, avisarle a todos los vecinos, ¿no?, a la escuela, a los edificios, a las personas que habitan en la zona, sobre todo por la calle Domingo Baquet, que sepan que la flecha va a cambiar y que a partir de tal día va a cambiar. De todos modos, la idea es que los primeros días va a haber un cuerpo inspectivo que va a estar operando en Domingo Baquet para indicarle, porque mucha gente no se va a enterar igual y se va a meter contramano. No vamos a multar, vamos a tratar de explicarle a la gente que cambió el sentido, que no puede circular en sentido contrario, y por los primeros tiempos, o si capaz que una semana más, vamos a dejar que la gente, digamos, pueda rehacer la marcha en el sentido que está flechada la calle sin tener que ser multada porque entró a contramano, digamos.
1: Siguen a la venta las entradas por Red Ticket y boletería de la plaza para la Noche de la Nostalgia.
2: Este lunes, desde la hora 22, la Plaza de Toros vuelve a convertirse en uno de los grandes puntos de encuentro del país para celebrar una nueva edición de la Noche de la Nostalgia.
1: La edición 2026 contará nuevamente con la propuesta original de Océano FM y la musicalización de Fernando Pelu Pereira y Gabriel Abella, en una noche dedicada a recordar décadas de clásicos que siguen atravesando generaciones.
2: Vamos a otras noticias. Liceos de Colonia avanzan con la experiencia libre de celulares y destacan resultados positivos.
1: Cerca de una docena de liceos del departamento de Colonia implementaron este año distintas estrategias para avanzar hacia centros educativos libres de celulares, con modalidades que van desde dejar los teléfonos en una caja durante las clases hasta mantenerlos guardados en las mochilas o en algunos casos impedir su ingreso al centro.
2: El inspector departamental de educación secundaria, Pablo Menoni, señaló que la evaluación realizada hasta el momento es positiva y que la experiencia viene mostrando buenos resultados.
1: Según explicó, la medida no solo favorece la concentración de los estudiantes durante las clases, sino que también está generando cambios en la convivencia cotidiana. Los propios alumnos han señalado que al dejar de lado los teléfonos, recuperaron una práctica que parecía básica, pero que en algunos casos se estaba perdiendo: conversar cara a cara con sus compañeros.
2: Menoni destacó que las distintas experiencias desarrolladas en los liceos del departamento permiten evaluar qué estrategias funcionan mejor de acuerdo con las características de cada comunidad educativa, y en un proceso que apunta a mejorar tanto los aprendizajes como los vínculos dentro de los centros.
5: El componente de las redes sociales es un componente que está generando, creo que la principal causa de problema, ¿no? Por eso es que en este año varios liceos han empezado a trabajar con el tema del liceo libre de celular, que es una estrategia que en todos los liceos y en todas las comunidades educativas que se ha aplicado ha generado una mejora en la convivencia, ha generado una mejora en las habilidades sociales de los estudiantes. Los propios estudiantes han reconocido que se trabaja mejor, que se atiende, que han retomado el poder dialogar cara a cara con el compañero, y eso ha generado un clima en general de una mejora en la convivencia, sin lugar a dudas.
6: En ese aspecto, ¿en qué liceos acá en el departamento se está haciendo esa modalidad? Recuerdo el de Tarariras, ¿y qué otro?
5: Tenemos el liceo de Tarariras, tenemos el liceo número 2 de Colonia, tenemos el liceo de Carmelo 1, tenemos el liceo de Juan Lacase 1 y 2, tenemos el liceo de Nueva Palmira, tenemos el liceo de Búes y de Miguelete. Es decir, todos en general están tratando de que el celular, a través de diferentes estrategias, ¿verdad?, algunos a través de una cajita arriba del salón de clase, te deja y mientras no lo necesites se queda ahí, a través del pedido de que quede en la mochila, a través de instar a que el celular directamente no venga al liceo, y eso ha generado, la verdad, que En algunos lo han entendido muy bien y lo manejan. A nivel de los, quizás de los niveles más altos de clases, ahí hay que andar un poco dialogando y conversando, pero en general se ha acatado bastante bien.
6: ¿Y ha dado resultados?
5: Nosotros lo estamos evaluando como muy, muy positivo. El otro día inclusive participé de una asamblea de estudiantes en el Liceo 2 con los delegados, y casi todos reconocen como que nos falta algo, ¿no? Porque ellos dijeron eso, como que sentimos que nos falta algo, pero entendemos que nos ha ayudado a mejorar la concentración, nos ha permitido conversar con nuestros compañeros de otra manera, ¿no? Y realmente se ha generado una convivencia mejor, ¿no?
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8: Continuamos con más noticias y vamos al contacto con nuestra corresponsal en Colonia Valdense, Susan Hoffman, porque hubo festejos.
9: Colonia Valdense conmemoró este domingo 23 de agosto los 156 años del inicio de su proceso fundacional con una actividad desarrollada en la Plaza de la Libertad. La propuesta fue organizada por la Comisión de Cultura junto al municipio de Colonia Valdense. El alcalde Fernando Guiluz destacó la significación de la fecha y valoró especialmente la participación de instituciones y de la población.
10: Estamos muy felices acá, viviendo un día de fiesta, un poquito frío, pero la gente le ha puesto un calor bárbaro. Estuvieron los niños de la orquesta infantil, ahora no solo los coros de Valdense, sino el público cantando esa canción tan hermosa que nos identifica y que tuve por primera vez oportunidad de cantar así en su totalidad, ¿no? Y la verdad que muy, muy lindo. Y bueno, y ahora vamos a cerrar con la Orquesta Municipal de Colonia.
9: Una fecha que se vive con mucha emoción por la importancia que tiene para la ciudad, ¿no?
10: Indudablemente, hace pocos años que se está celebrando esta celebración. Nosotros ya en nuestro periodo es la segunda vez que lo hacemos, pero la primera vez lo hicimos a pocos días de asumir con el Consejo, entonces no pudimos organizar algo. Este año ya con más tiempo y con una Comisión de Cultura armada ya se pudo hacer todo este acto. Y bueno, indudablemente tenemos los pabellones nacionales, cantamos el himno nacional para que vean la significación que tiene esta fecha para esta comunidad. Y esperemos que año a año podamos ir acrecentando estos festejos.
9: Y la comunidad y las instituciones sumándose a la celebración también, ¿verdad? Porque vemos los trajes típicos, vemos a la iglesia, a los alumnos del liceo, Emprende Valdense, el Club de Leones, bueno, muchas instituciones locales.
10: Como es normal, y gracias a ellos, porque esta comunidad cuando convocás algo aparecen todas las instituciones apoyando, y tenemos que organizar. Pero lo demás lo hacen todas las instituciones que nos apoyan. Y ahora vamos a tener bailes de la, como decía, de la familia piamontesa, la iglesia valdense, como no puede ser de otra manera, el Club de Leones también me llamó para ver si podía adherirse con repartiendo regalos para los niños, ya que fue en este mes del niño, digamos. Así que toda una fiesta que realmente estamos muy felices de que cómo está transcurriendo. Y bueno, y gracias a todos, como dije cuando empecé las palabras, a todos los que de una manera u otra colaboraron para poder realizar estos festejos.
11: Seguimos con otras noticias. OPP proyecta financiar junto a la Intendencia la pavimentación de dos tramos de la Ruta 53.
8: Luego del anuncio realizado por el Intendente Guillermo Rodríguez sobre la pavimentación de dos tramos de Ruta 53, el director de descentralización de la Oficina de Planeamiento y Presupuesto de Presidencia de la República, José Manuel Arenas, señaló que existe una alta probabilidad de que el organismo participe en el financiamiento de la obra.
11: Arenas explicó que desde la OPP se proyectan fondos destinados a las intendencias para obras vinculadas a la caminería rural y adelantó que parte de esos recursos podrían ser utilizados para concretar esta intervención.
8: El jerarca calificó como altísimamente probable que la obra se ejecute mediante un financiamiento conjunto entre la OPP y la Intendencia Departamental.
11: La pavimentación de los dos tramos de la Ruta 53 demandaría una inversión superior al $1 millón y constituye una de las obras previstas para mejorar la infraestructura vial y la conectividad en el departamento.
12: Con la Ruta 53, que es un histórico reclamo de esta zona, nosotros estamos proyectando desde el Gobierno Nacional un conjunto de fondos que van a disponibilizar recursos para las intendencias, ya sea en materia de caminería rural y también en materia de inversiones estratégicas, que van a permitir, si así lo desea, a la Intendencia hacer una inversión de estas características. Lo hablamos con el Intendente lo incluyó en el proyecto de presupuesto quinquenal, así que es altísimamente probable que o con el Fondo de Inversiones Estratégicas, que es un fondo que estamos terminando de diseñar, o con el nuevo programa de Caminos Rurales Productivos, se pueda financiar en este periodo esta obra que ha sido tan reclamada por los vecinos, por supuesto.
8: El Intendente mencionaba el trayecto desde Nueva Helvecia hasta Junín. ¿Sería esa la idea?
12: Sí, totalmente. Hay que tener presente que las inversiones en caminería rural se han transformado en inversiones muy costosas, porque la caminería rural tiene que soportar un nivel y una magnitud de carga que no tenían que soportar hace 20 o 30 años. Entonces, los tratamientos bituminosos simples ya no sirven para atender la caminería, hay que hacer tratamientos bituminosos dobles, digamos en un escenario de mínima, con un cementado de base si fuera posible para darle mayor durabilidad. Eso implica inversiones que largamente en este caso van a superar $1 millón y que por lo tanto requiere de la Intendencia y del Gobierno Nacional de proyectar los recursos más importantes en este tipo de inversiones que son tan necesarias, por supuesto.
8: En otros temas, el Intendente Guillermo Rodríguez participará de un encuentro sobre los desafíos del turismo para la temporada 2027.
11: El intendente de Colonia, Guillermo Rodríguez, participará el próximo miércoles de un encuentro organizado por la Asociación de Dirigentes de Marketing del Uruguay. Será el miércoles 9 de septiembre y que reunirá a autoridades nacionales y departamentales para analizar las perspectivas del turismo de cara a la próxima temporada.
8: Bajo el título Temporada 2027, Compromiso de País, el almuerzo de trabajo de la ADM se desarrollará a partir de la hora 11:30 en el Radisson Montevideo y tendrá como eje las expectativas para la temporada, los principales desafíos que enfrenta el sector y las oportunidades para continuar fortaleciendo el turismo como uno de los motores del desarrollo del país.
11: Junto a Guillermo Rodríguez participarán el ministro de Turismo, Pablo Menoni, el intendente de Maldonado, Miguel Abella, el intendente de Canelones, Francisco Leñani, y el intendente de Rocha, Alejo Umpierrez.
8: Vamos a espectáculos y celebraciones porque Lucas Sugo, heredero para para vos y Soy tu Sol cerrarán las noches de la fiesta de Colonia Valdense.
11: Lucas Hugo el viernes, Herederos para vos el sábado, Sol, Soy tu Sol el domingo, serán los artistas encargados de cerrar las noches de espectáculos de la 32 edición de la fiesta de Colonia Valdense.
8: El Club de Leones Colonia Valdense dio a conocer en las últimas horas los primeros nombres de la programación artística de la tradicional celebración, que se desarrollará, recordamos, del 26 al 29 de noviembre en Plaza de la Libertad.
11: La noche del viernes tendrá como cierre a Lucas Hugo, quien regresará al escenario de la fiesta por segundo año consecutivo.
8: El sábado será el turno de Heredero para Vos, mientras que Soy tu Sol tendrá a su cargo el cierre de la edición 2026 durante la noche del domingo.
11: Los anuncios fueron realizados a través de las redes sociales del Club de Leones.
8: En la próxima semana se conocerán los números locales y otros artistas que formarán parte de la programación de esta nueva edición de la fiesta de Colonia Valdense.
11: Nos vamos a un nuevo contacto desde Valdense con Susan Hoffman.
9: El Club de Leones de Colonia Valdense recibió este sábado 22 la visita oficial de la gobernadora del Distrito J1, Ana Morel, y parte de su gabinete. Durante la jornada hubo una reunión de trabajo con temas administrativos, el mensaje del presidente internacional y lineamientos para este periodo. Además, reconocimientos y la incorporación de un nuevo socio. El presidente del Club de Leones de Colonia Valdense, Eduardo de León, manifestó también que recorrieron algunas de las principales obras realizadas por el club.
13: Se nos ocurrió con el Club de Leones de Valdense, con los compañeros, de recorrer una de las primeras obras que hizo el Club de Leones acá en Colonia Valdense, que fue la policlínica de Colonia Valdense en 1971, lo cual a 8 años de fundado el Club de Leones ya estaba haciendo una obra importante desde ese momento. Y bueno, la verdad que fue una charla muy amena con los directivos y con la doctora Cirle Dotti, que nos atendieron muy bien, porque nos fueron informando también de otras cosas y de cómo viene funcionando, y hoy por hoy se ve muy linda la policlínica, donde pasan mucha gente también por ahí, así que como Club de Leones nos sentimos muy conforme en eso, sin lugar a duda, ¿no? Y luego recorrimos las instalaciones de la piscina de Esparta, donde en el 2022 se inauguró la silla de acceso para personas con diferentes discapacidades, donde hoy están haciendo uso muy importante de esa silla instituciones y personas, como es el Hogar Sarandino, porque Esparta tiene convenio con diferentes instituciones donde hacen uso de esa silla, y la verdad que como Club de Leones nos sentimos muy orgullosos porque también son obras que hicimos en conjunto con la Fundación de Leones también, y en este caso con Esparta.
9: La gobernadora Ana Morel destacó el trabajo que desarrolla el Club de Leones del Colonia Valdense, institución referente en la zona. Morel explicó también que para este periodo se plantea una línea de trabajo centrada en el servicio, la generación de obras de impacto y el fortalecimiento de los clubes.
14: Venir a Valdense es uno de los desafíos de esta gobernadora, porque en cada zona tenemos clubes que decís, bueno, ¿cómo nos paramos frente a los compañeros? Bueno, Valdense y Colonia Suiza son los dos clubes de esta gran zona que uno se tiene que preparar un poquito mejor para pararse frente a ellos y transmitirle ese mensaje que traemos de nuestro presidente internacional. Asumimos el cargo en Hong Kong el pasado 7 de julio y llegamos, y desde que llegamos el 11, llegamos el 9 y el 11 ya empezamos con las actividades, así que bueno, contentos de estar en Valdense, de que nos reciban, y siempre es un gusto estar por acá.
9: Ana, contanos un poco de la impronta de la gobernación para este año en donde tú estás regiendo los destinos de los clubes.
14: Bueno, la impronta de una gobernadora que viene sin presiones, los clubes son autónomos, son independientes, venimos con una línea de trabajo, apostar a seguir trabajando. El servicio debe ser lo primordial para este ejercicio.
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8: Ingresamos a Tierras Maragatas, jornada Escuchando al Territorio se realizará en Esilda Polié. Será sede de esta localidad el día jueves 27 de una jornada de encuentro e intercambio denominada Escuchando al Territorio, promovida por la Dirección General de Educación Inicial y Primaria.
11: La actividad estará centrada en la educación y busca generar un espacio de escucha, reflexión y construcción colectiva junto a instituciones educativas, organizaciones y representantes de las fuerzas vivas de la localidad.
8: Participarán la Subdirectora General de Primaria, la maestra Selva Pérez y la maestra Luz Santos.
11: La jornada se desarrollará de 9 a 11:30 aproximadamente en el Salón Macef de Silla Polié.
8: Vamos a un curso de capacitación, porque curso gratuito de instalación de isopanel. En Silla Polié se dictará un nuevo curso de instalación de isopanel dirigido a personas entre 18 y 65 años de edad que busquen aprender un oficio, ampliar sus conocimientos y mejorar sus posibilidades de inserción laboral.
11: La capacitación comenzará en agosto, será gratuita y al finalizar se entregará certificado de asistencia.
8: Por postulaciones deben comunicarse los interesados al 094-815-800.
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8: Momento de deportes en el Informativo Central. Estamos incorporando a nuestro compañero Javier Tairovich. ¿Qué tal, Javier?
9: ¿Qué tal, Mario? Un saludo para ti y para todos.
8: Progreso y Semillero jugarán la final de clausura en la Divisional B de la Liga de Fútbol de Colonia. Se jugaron el sábado las semifinales en la Divisional B.
9: Progreso derrotó 1-0 a Artesano con gol de Mauro Valer y clasificó a la final. En la otra semifinal, Semillero le ganó a Central por 2-0. Con goles de Ignacio García y Renato Barolín.
8: Progreso y Semillero jugarán la final del clausura en la Divisional B.
9: San Carlos y Juventud definirán el clausura en la Divisional A del fútbol de Colonia Capital.
8: El domingo se jugaron las semifinales en la Divisional A de la Liga de Fútbol de Colonia. Los partidos se jugaron en el Estadio Alberto Supichi.
9: San Carlos y el General empataron 1-1 y clasificó San Carlos a la final a raíz de la ventaja deportiva. Federico Coccolo anotó el gol de San Carlos y Lautaro Aguilar el gol del General.
8: En la otra semifinal, triunfo de Juventud 3-0 ante Maracaná, dos goles de Juan Torres y uno de Santiago Guerra.
9: La final del clausura se jugará el domingo próximo entre San Carlos y Juventud. Plaza Colonia empató ante Colón y sigue líder de la tabla anual. El equipo patablanca igualó 1-1 con el elenco de Brazo Oriental en el Prandí.
8: Valentín Amoroso abrió el marcador para el equipo local a los 37 y Faustino Fernández lo igualó a los 62.
9: El equipo coloniense llegó a 36 puntos, 4 más que el escolta Atenas y continúa como líder de la tabla anual. En la próxima fecha, Plaza enfrentará como visitante a Oriental.
8: Comenzó este domingo el campeonato clausura en la Liga Helvética. Nacional de Nueva Albicia y Rosario Atlético empataron 1-1. En tercera ganó Nacional 2-0.
9: Valdense le ganó 2-0 a Nuevos Horizontes y en tercera también victoria de Valdense, pero por 3-0. Zapicán le ganó 1-0 a Universal.
8: Colegiales y Esparta empataron 1-1. En tercera ganó Esparta 4-0.
9: Estudiantes cayó ante Racing 1-0. En tercera, victoria de Estudiantes El Colla 2-1 frente a Racing.
8: El futbolista neo-helvético Valentino Bird fue convocado a la selección uruguaya sub-20 para disputar una serie de partidos amistosos frente a Paraguay.
9: La convocatoria marcará el debut de Diego Forlán como entrenador del seleccionado juvenil uruguayo.
8: Los encuentros se disputarán en el Complejo Celeste a puertas cerradas. El primer partido será este martes, 15 horas, mientras que la revancha está prevista para el jueves 27.
9: La citación representa un nuevo paso en la carrera de Bird, quien tendrá la oportunidad de integrar el proceso de selección uruguaya sub-20 bajo la conducción de Forlán. Comienzan las semifinales del departamental sub-15 esta noche por el torneo Miguel Ángel Cacho Ríos. Por la primera semifinal, desde las 20 horas, Atlético Valdense recibirá a Nacional de Cardona en el Parque Celestino Jaimonad. La segunda semifinal se disputará el jueves 27 a las 20:30 horas entre Rosario Atlético y Artesano de Nueva Alvesia en el Parque Federico Viera.
8: Las series se definirán por puntos en caso de igualdad, por diferencia de goles. Si persiste el empate, la clasificación se resolverá mediante la ejecución de penales.
9: Por la Copa Nacional de Selecciones sub-14 y sub-16 se jugó la tercera fecha.
8: Colonia Capital derrotó en Colonia 2-0 a San José en sub-14 y en sub-16 fue triunfo por 4-0.
9: En la próxima fecha, Colonia volverá a ser local ante Canelones en el Complejo 5 de Octubre de Rosario. En categoría sub-14, la selección de Colonia Interior derrotó 4-1 a Carmelo y en sub-16 ganó Federación Colonia por 1-0.
8: En la próxima fecha, la Rojita volverá a ser local ante Fray Bentos.
9: Se jugó la tercera fecha del campeonato clausura del fútbol uruguayo.
8: Albion perdió 3-2 ante Boston River. Liverpool derrotó 4-0 a Cerro. Central Español perdió 1-0 ante Juventud. Cerro Largo y Defensor Sporting empataron 1-1. Deportivo Maldonado y Peñarol empataron 0-0. Danubio Racing 0-0. Montevideo City Torque le ganó a Wander 5-1. Y Nacional le ganó 1-0 a Progreso.
9: Liverpool lidera el clausura con 9 puntos. Boston River 7, Torque y Cerro 6. Deportivo Maldonado y Racing 5, Peñarol, Juventud y Wander 4, Cerro Largo, Central Español y Nacional 3, Danubio 2, Defensor 1, Albion y Progreso sin unidades.
8: Y nos vamos, amigos, hasta aquí la información. Los invitamos a seguir en nuestra programación.
9: Que pasen bien, hasta mañana.
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1: Buen mediodía, oyentes, qué gusto, qué lindo reencontrarnos en este primer encuentro de la semana, en este lunes 24 de agosto de 2026. 10 grados de temperatura está indicando el termómetro en estos momentos. Importante nubosidad, por momentos se percibe el sol, en otros queda oculto detrás de las nubes. 12 la máxima en la presente jornada, 4 de mínima.
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1: La brisa del sector este, noreste a 10 kilómetros por hora, esto dice el portal AccuWeather. Tenemos una temperatura, como decíamos, de 10 grados, sensación térmica de 13 al sol, 8 a la sombra, 61 es el porcentaje de la humedad y la visibilidad, 16 kilómetros. 12 de máxima de temperatura, 13 de sensación térmica. Sol y nubes hacia la noche, una noche bastante clara, nublada, muy fría, 4 de mínima, 1 grado de sensación térmica. Completamos más de 11 horas de luminosidad, 11 horas 7 minutos. Noche fría de esta noche de la nostalgia, pero no va a llover. 15 la máxima para mañana 25 de agosto, 8 la mínima hacia la noche. Bastante nubosidad mañana, aunque el sol se podría ver. El miércoles 20 de máxima, 13 la mínima, aumenta la temperatura, agradable, con nubes y sol. El jueves 16 de máxima, 10 la mínima, frío en la mañana, algo de sol, nublado y brisa. El viernes 16 de máxima, 7 la mínima, y el fin de semana 16 de máxima el sábado, 9 la mínima, un día principalmente nublado, y el domingo sí bastante nubosidad, con probabilidad de algún chubasco en la tarde. El próximo lunes 31, y el día primero de agosto, primero de septiembre, debe decir el martes de la semana que viene, soleados, 16 de máxima, 8 la mínima para ambas jornadas, según el portal AccuWeather, según lo que establece para los próximos días, en este cierre también del mes de agosto, hablando del próximo lunes, y comienzo de septiembre, el día martes de la próxima semana. Pero en tanto, hoy, noche de la nostalgia, mañana recordamos la declaratoria de nuestra independencia, 201 años de aquel acontecimiento, no olvidarnos de eso.
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1: Reiteramos lo que hoy mencionábamos tempranito, en la región en marcha, Día del Teatro Nacional en la presente jornada, Día Aniversario del Banco República, Día del Payador, Día Aniversario de la Mutualista Camec, año 1970 nace esta institución, y Día Aniversario también del Coro Departamental de Colonia, ex Coro Municipal, año 1975. También Día Internacional de los Parques Nacionales. Bueno, jornada con muchas noticias, muchas actividades. Se viene preparando ya el quinto encuentro departamental de mujeres rurales. Será en el mes de octubre aquí en Nueva Alvesia. Estaremos conversando con la directora departamental del Ministerio de Ganadería, Agricultura y Pesca, espacio de la NPL también. Recordamos también espacio de Agropecuaria Valdense el día 26, parte de la delegación rumbo a Brasil, Expo Esteio 2026, Gramado y Canela formando parte de este lindo paseo. Los cultivos de invierno muestran muy buen estado en el litoral sur, aunque aparecen enfermedades. Los cultivos de invierno presentan un buen aspecto en general en el departamento de Colonia y alrededores, donde las últimas lluvias tuvieron una intensidad algo menor que en otras regiones del país. El ingeniero agrónomo Santiago Alcorta, referente técnico de Copagrán para el departamento de Colonia, en diálogo con nuestros colegas de Informe Tarda Águila, manifestó que los registros recientes fueron variables, mayoritariamente entre 15 y 40 milímetros de lluvia, estamos hablando, permitieron mantener la situación hídrica bastante controlada. Si bien tras las lluvias comenzaron las recorridas y se detectaron algunas manchas y situaciones puntuales, en términos generales los cultivos están excelentes. La mejor condición se observa en las siembras tempranas, tanto de cereales como de brásicas. En los cultivos implantados más tarde puede faltar algo de biomasa, aunque también presenta un buen estado. Alcorta recordó que al comienzo de la zafra, uno de los principales interrogantes estaba puesto en la disponibilidad de nitrógeno, pero hasta ahora el comportamiento resultó favorable, dijo el especialista, el técnico. Duró pila el nitrógeno en el suelo, indicó, algo que posteriormente se reflejó en las plantas y permitió que los cultivos respondieran bien, incluso con menores agregados o cuando la fertilización se demoró. En materia de nutrición, ya se completó la primera ronda de fertilización y se avanza sobre la segunda, mientras que en los cereales también se realizaron las aplicaciones correspondientes. El buen suministro de nitrógeno evitó hasta ahora situaciones importantes de deficiencia. El principal punto a seguir, a monitorear, está en la sanidad. Con las condiciones ambientales de las últimas semanas, comenzaron a observarse enfermedades fundamentalmente ramularia y mancha en red en cebada, además de algunos casos de septoria en trigo. De todos modos,

La reestructura con 150 despidos y rebaja salarial, según el sindicato. El gremio rechazó la propuesta, que también contempla envíos al seguro de paro y la tercerización del sector de carga. Los trabajadores presentarán una contrapropuesta a la empresa el próximo día 3 de septiembre. Frigorífico Tacuarembó, perteneciente a la multinacional MBRF, planteó una reestructura que incluye 150 despidos, una rebaja salarial, según informó Hugo Gálvez, presidente de la Asociación de Obreros y Empleados de Frigorífico Tacuarembó. La propuesta también contempla el envío a seguro de paro de trabajadores vinculados a sectores de faena y cuarteo y tercerización del área de carga. Están arriba de la mesa 150 despidos más la rebaja salarial, indicó el dirigente. Sostuvo que los cambios planteados podrían generar un efecto dominó sobre el resto de los sectores de la planta y adelantó que el sindicato no aceptará la reducción de puestos de trabajo. La organización mantendrá una reunión con la empresa el 3 de septiembre, instancia en la que presentará una alternativa al intentar evitar los despidos. Vamos hasta la hora 13:30 aproximadamente aquí en Mediodía Rural. Preparamos contactos, diálogos en esta entrega, en la presente entrega de este 24 de agosto de 2026.

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7: Espacio de Agropecuaria Valdense de Jorge Ferreira, desde el año 1998 está presente esta empresa familiar, y algo que ya lleva también más de

0: 30 años, cuántas familias, cuántos productores, cuántas recorridas han formado parte de estas excursiones que Jorge siempre ha preparado. Un viaje con amigos, en un ambiente muy distendido, hablando de temas que hacen al sector productivo, de las visitas que se llevan adelante, pero forman parte de una grifa que identifica a la familia de Agropecuaria Valdense. Y recordamos, el próximo 26 se estará llevando a cabo este viaje con destino a Brasil, Río Grande do Sul, Canela, Gramado y la Expo Inter Estello, que es un gran evento, y uno de los que va a estar participando este viaje es nuestro compañero Fernando Alonso, que además va a estar llevando adelante una cobertura especial. Fernando, el placer de tenerte con nosotros, bienvenido.
1: Hola Gustavo, gracias. Sí, como tú lo decís, Agropecuario Valdense ya hace pero muchísimos años que viene en las excursiones. Excursiones características que es familia, ver productividad, paseo y un grupo muy ameno que se juntan y disfrutan unos días en el viaje, ¿no?
0: Estas experiencias, sí, desde la década del 90, Jorge llevando adelante estas excursiones. Fernando, recordemos un poco lo que es la Expo Inter. Tú has sido en varias oportunidades una de las muestras más importantes, incluso hasta el número de animales inscritos marca el tamaño, la dimensión que tiene lo que es Brasil en sí mismo también.
1: Bien decías, hemos ido, sí, justamente con Agropecuaria Valdense, y la evolución que ha tenido en los años es monstruoso, ¿no? Porque yo creo que fue el principio del siglo pasado que empezaron con las excursiones, con estas exposiciones. Es en el Parque de Assis, a unos kilómetros de Porto Alegre, grandísimo es eso, una gran cantidad de muestras, 5,000 y pico de animales. Yo creo que es la más grande de Sudamérica, claro que sí, la Expo Estello, donde hay una gran cantidad de razas. Hace unos años atrás, la Expo Londrinas, que queda en el estado de Paraná, era también muy grande, pero Estello lo pasó por arriba, ¿no? Y bueno, está la otra, que es la exposición en el 2003 que vino del Congreso Mundial de Cebú, que hubieron 3,000 y pico de animales de una misma raza que fue ahí en Uberaba. Después vamos a hablar de eso, pero Estello es impresionante con la variedad que tiene de industrias, de maquinaria, que maquinaria sabes lo que es en Brasil, es impresionante. Cada año que vas va cambiando notoriamente, y bueno, ver los animales de todo tipo de raza que a veces ni calculamos que estén ahí en Brasil es impresionante, ¿no? Y sobre todo la logística que tienen para llegar los animales, porque son miles de kilómetros.
0: Claro, exactamente. Y además, Brasil en sí mismo es un continente, y eso marca lo que es la característica de ese país. En sí mismo, como que se mira hacia sí, ¿no?
1: Sí, ni que tal vez. Río Grande del Sur tiene una característica que tiene mucho ganado muy similar al nuestro, ¿no? Que son de origen británico, origen canadiense también, como puede ser el holando. Pero también van a haber muchísimos otros tipos de raza que vienen del centro de Brasil, como es el girolando, las razas equinas, varias otros tipos de razas que no es común verlas, ¿no? A veces en el Prado se ve algún tipo de raza de esa, pero por ejemplo de los índicos, Nelores está, Brahman está, pero hay otro tipo de variedades que no la vemos en otro lugar que no sea ahí, ¿no?
0: Claro. Muestra industrial, bueno, hay de todo también, ¿no?
1: Muy grande, no te olvides que hay muchas fábricas de automotriz. Es impresionante Brasil, y bueno, están presentes ahí lo que son las muestras de maquinaria agrícola, que son fábricas fábricas de origen europeos que están instaladas ahí también fabricando ya para Sudamérica. Bueno, van a estar todas ahí, y no solamente las empresas en sí, sino cada uno mostrando una variedad muy amplia de lo que es labores de suelo, de lo que es siembra, de lo que es tratamiento, cultivos, etcétera.
0: Fernando, además de lo que es la Expo Inter, visita Gramado y Canela, que son lugares muy lindos, emblemáticos. La influencia alemana que tuvieron también en Río Grande do Sul.
1: Sí, claro que sí. Se pasa por alemana y algo holandesas hay ahí, colonias, ¿no? Se pasa por las sierras Gaúcha, como dicen. Se sale de aquí, se hace una parada en el Chuy para hacer la parte de migración. Y bueno, y después se sigue, se va a parar en una fábrica muy grande, muy importante de calzados para irla a ver. Lo que es Gramado y Canela, esa zona es divina, y cada vez que vamos se ve una transformación y otras cosas distintas continuamente, que es un lugar muy paradisíaco para visitar. Lo que te digo, en un viaje muy ameno, todo incluido, con diversiones dentro del ómnibus, un ómnibus cama, que es con una gran comodidad que viaja en forma muy placentera, y bueno, el servicio a bordo de primera clase.
0: Bien. y además la cobertura de Radio del Oeste, la presencia tuya en la Expo Estéreo, en los diferentes lugares que estén visitando, para contarle a nuestra audiencia.
1: Claro que sí, vamos a estar durante 2 o 3 días ahí, vamos a salir algunas veces en vivo, en directo, salimos desde la Expo Estéreo, bueno, llevando la información, notas, entrevistas de lo que está aconteciendo en la Expo más grande de Sudamérica.
0: Quedan algunos lugares, poquitos pero quedan. Se está partiendo, ¿qué día? Recordemos, repasemos ese dato y la importancia de ya definirlo.
1: Queda el miércoles a eso de las 14, 15 horas, miércoles 26 se parte. Quedan, pero poquitos lugares ya para definirlo, llamar al 099-550-086, hablar directamente con Jorge Ferreira, que ya reservan los poquitos lugares que van quedando.
0: Bien. A participar, un viaje familiar entre amigos en un ambiente precioso, y aquellos, como nos ocurre a nosotros, que no podemos ir, vamos a tener la cobertura de Fernando, gracias a las empresas que acompañaron esta iniciativa también.
1: Claro que sí, ustedes tienen la publicidad ahí que son las que están auspiciando, van a tener mayor cantidad de empresas también que van a estar participando de la nota en sí, y a ellos muchas gracias porque hacen posible que estemos trayéndole la información de aquella exposición hacia esta región.
0: Ingeniero agrónomo Fernando Alonso, en este espacio de Agropecuaria Valdense, gracias por compartir el mismo.
1: A las órdenes, gracias a ustedes.
0: Y recordamos entonces los últimos lugares y a seguir aquellos que quedamos por aquí, esta cobertura especial desde Brasil, Expo Estéreo Internacional.
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0: Y seguimos, avanzamos, 13 horas exactamente en estos momentos. Estamos en vivo y en directo aquí en Mediodía Rural, tradicional espacio de la ANPL, la Asociación Nacional de Productores de Leche. Nos vamos a San José, carretera al balneario Quillú. Vamos a recibir al productor y directivo de la institución, Eduardo Veiga. Buen mediodía, el placer de recibirte. ¿Cómo estás, Eduardo?
1: Buen día, el gusto para mí también, Gustavo. Y bueno, bien, un día arrancando la semana, a ver qué nos depara esta semana en cuanto a clima y bueno, veremos ahí cómo se va acercando la primavera de a poco, ¿no?
0: Aquí está por momentos el solcito, por momentos queda tapado por las nubes. ¿Cómo está en esa zona de San José?
1: Y también igual, estamos con el mismo panorama. Acá tuvimos suerte, te cuento, Gustavo, que no fueron las lluvias que cayeron, por ejemplo, a 30 kilómetros acá de donde vivimos nosotros, ya zona de Villa Rodríguez, por ejemplo, llovió, te diría, más de 80, 90, 100 milímetros, y allá, por ejemplo, hay mucho barro. Y bueno, acá realmente estamos, prácticamente nunca paramos de pastorear, tuvimos mucha suerte en el sentido, sabemos lo que está viviendo la gente del norte, Tacuarembó, Cerro Largo. Bueno, gente de Paysandú también, que tenemos muchos colegas tamberos y amigos. Y la verdad que esas zonas han sido bastante castigadas en cuanto a la presencia de lluvia. Nada que ver con nosotros, que han sido muy buenas y no muchas tampoco, ¿no?
0: Claro. Un escenario no tan complicado como otros lugares donde se dificultó incluso hasta la recolección de la leche, ¿no?
1: Sí, vimos algunos videos cuando vieron circulando de alguna zona ahí. Creo que era, no sé si era 33, Cerro Largo. Tremendo, la verdad, tremendo. Son esas cosas increíbles que se están anunciando, que están avisando de que va a ser, van a haber algunos eventos bastante complicados. Y bueno, está, en la medida que puede uno se prepara, pero digo, contra ese tipo de adversidad es muy difícil prepararse. Si te viene un agua muy grande, rápida, digo, hay destrozos de tierra, los cultivos. Obviamente el tambo, que se trabaja mucho con callejones, con patios de comida, con lugares donde se da a comer, se complica muchísimo. Y bueno, eso trastoca todas las actividades en cuanto a lo que son los prepartos, las guacheras, también los terneros, la parte de los pastoreos, bien, bien complejo los callejones, que después que se defondan es gravísimo para poder circular con el ganado. Pero bueno, con ese escenario hay que tratar de revolverse y buscarle la vuelta, ¿no? Para salir adelante y seguir trabajando, ¿no?
0: La remisión, la producción o productividad en el caso de tu área de influencia por ahí, Eduardo, en tu caso particular también, ¿cómo ha estado?
1: Y acá realmente Gustavo, viene mantenida y más bien en subiendo la producción. Ya te digo, nosotros no tuvimos graves problemas para seguir pastoreando. Teníamos alfalfas y teníamos algunos verdeos, raigrasas y avena, y más o menos seguimos pastoreando alguna avena que vamos a pasar a maíz ahora prontamente. Pero te diría que también la mayoría de los productores en nuestra zona, por lo menos, se viene preparando para tratar de mejorar un poco la capacidad de frío y de prepararse para lo que va a venir. Si viene llovedor, que venga mucho pasto, probablemente la leche se va a aumentar, ¿no?
0: Eduardo, justamente también lo hemos conversado, ¿cómo está la logística en estos momentos? ¿Qué está pasando a nivel de la recolección de Conaprole? Más allá de esas situaciones que hablábamos de las crecidas de arroyos y el panorama en otros lugares más complicados, pero en zonas donde estamos, entre comillas, más normal, ¿cómo está el panorama?
1: Y bueno, en líneas generales, recién te diría que hoy, el primer día, no sé si es porque, previo a la noche de la nostalgia, que el camión viene en hora, más o menos el horario normal. Hasta ayer estaba viniendo con retraso, sé que ahí en la planta habían algunos obreros con medidas, algunos sectores de la planta con medidas, y eso estaba enlenteciendo un poco la descarga de la leche. Sé que había habido un conflicto durante mucho tiempo con lo del recibo, que es la primera parte donde se baja la leche, y luego eso, después de mucho tiempo, se había medio solucionado. Y bueno, ahora creo que había otra área que estaba con problemas, creo que eran de 11, 3, creo que era, que estaban con medidas, y bueno, eso estaba complicando lógicamente y tocando, y hasta 7, 8 horas los camiones en la planta, una vergüenza realmente. máxima cuando uno ve, por ejemplo, el video que andaba circulando, la gente sacando la leche arriba de una zorra en un tanque de frío para traspasarla al camión. Digo, todo una cosa increíble el sacrificio que hacía la gente para poder entregar esa leche, que era el sustento, imagino, del tambo y de mucha gente que trabaja ahí, para después estar estacionado en una fábrica durante un montón de horas. La leche, una cosa increíble. Pero bueno, sí, Conaprole más bien ha incentivado también los técnicos y toda la gente que trabaja con nosotros de tratar de ir mejorando un poco la capacidad de frío y también la velocidad en cuanto se enfría la leche también, ¿no? Es un tema. También han habido en muchos tambos acá a la vuelta problemas con la calidad. Puede que esté relacionado también con la demora y con todos los problemas que han habido con la recolección, con las demoras, a veces de llevar leche cuando están ordeñando ya, llevar leche caliente, entreverada con la que ya había, y bueno, todo eso lo que genera un panorama que no es normal. Eso ha generado algunos problemas. Y bueno, en ese sentido, los productores también sé que las cisternas han sido mejoradas en cierta medida también, me imagino, y con la Prole también lo propio estar haciendo, preparándose para la primavera que se va a venir, que si no pasa nada puede ser algo probablemente récord, ¿no?, en cuanto a producción de leche, ¿no?
0: Claro. Y el componente de tener capacidad para 2 días, como mucha gente lo está viendo antes, eso era pensado para algunos productores, ¿no? El crecimiento que había y la logística funcionaba bien. Ahora hay como que prever, ¿no?, situaciones complicadas en la primavera, y en particular tener presente los conflictos, ¿no?, que es algo increíble, ¿no?
1: Sí, la verdad que sí, es todo un tema, y bueno, un poco con el paso del tiempo también uno, todos más o menos tratamos de mejorar los tanques, pero claro, está el tema de ordeñar para 2 ordeñes o 4 ordeñes, ¿no? Eso cambia muchísimo el panorama y la calidad de la leche, ¿no? Una cosa que nada que ver. Con eso hay que tener mucho cuidado también, porque los recuentos suben muy rápidamente, y básicamente también, bueno, es algo que hemos tenido que ir haciendo, además de ir mejorando con alguna placa de frío para enfriar más rápido, con mejores productos, lavando mejor los instrumentos y todas las máquinas a ordeñar y todas esas cosas. Ha habido una gran mejora en ese sentido, y bueno, por suerte es parte del negocio de la leche, ¿no?
0: Claro. Hoy, dentro de todo, en ese sentido, a nivel de Conaprole, de Prolesa, hay financiamiento para inversión en tanque de frío, en capacidad de frío, ¿no?
1: Sí, Conaprole también tiene una bonificación especial por aumentar la capacidad de frío, sea con tanques nuevos o usados también. Es algo que creo que está muy bueno también, para mí está muy interesante. Siempre ha sido muy, muy, muy bienvenido ese tema, porque realmente, ya te digo, o sea, en la medida que uno puede tratar de mejorar la capacidad de frío, fundamental, ¿no? Fundamental la capacidad, mejorar la velocidad de enfriado de la leche también, ¿no? Uh-huh. Eso es muy importante, y bueno, con el paso de los años todos hemos tenido que ir cambiando o agrandando los tanques de frío, ¿no?
0: Sí, tal cual. Eduardo, en cuanto a actividades de la NPL, esta semana con el feriado del día de mañana, ¿cómo condiciona, cómo establece? Porque los martes es el día habitual que ustedes se reúnen. ¿Pasa para qué día? ¿Cómo se organiza?
1: Exactamente, sí, a partir de, lo vamos a estar reuniendo a partir del miércoles, pero va a ser con Zoom, imagino, esta semana, y la semana que viene, calculo que para la otra semana, imagino que haremos la reunión presencial. Obviamente siempre hay temas para tratar, pero bueno, está media, imagino que está un poco la reunión o la temática que tenemos para trabajar, ¿no?
0: Sí, la agenda igual del sector lechero siempre es abundante, siempre temas aparecen.
1: Exactamente, sí. Todos los días hay, y más aún, ya te digo, con todas estas cosas que le han venido pasando a la cooperativa, y con todos estos problemas que hemos tenido con la recolección, y bueno, siempre hay actividades, ¿no?, para ir tratando y conversando, así que siempre está movida la agenda.
0: Me salgo de tema, me voy del productor lechero y del dirigente gremial a algo que es una pasión para ti también, que además de la vaca lechera, los caballos. ¿Mañana en el Real de San Carlos, o la actividad es otra, mañana en familia nada más?
1: Bueno, vamos a ver si capaz que tenemos la la chance, vamos a ver si está todo bien por acá, capaz que tenemos la oportunidad de ir a Colonia, que es una de las fiestas lindas que hay, el 25 de agosto. En su momento llevé algún caballito, pero ahora en estos momentos no tenemos nada, simplemente vamos a, calculo que a estar acompañando a algunos amigos que bueno, que tienen caballo y bueno, un lindo programa para mañana ahí la gente de Colonia.
0: Y con el entorno que tiene el Real de San Carlos, la Plaza de Toros, el frontón que está pronto ya casi para terminar la obra y su inauguración, o sea que el entorno ha cambiado mucho también, y el propio hipódromo que está precioso.
1: Colonia es uno de los destinos, bueno, que muchísima gente elige, creo que nadie va a desconocer lo que tienen ahí, la cantidad de lugares turísticos, las zonas de playa. La verdad que es un privilegio poder estar recorriendo ahí Colonia. De vez en cuando he tenido la oportunidad de ir por ahí y bueno, siempre la he encontrado muy linda, muy muy cuidada a la ciudad. Así que bueno, quizá mañana tenga la oportunidad y me haga una escapadita por ahí.
0: Muy bien. A Eduardo Veiga, productor del departamento de San José, directivo de la NPL, como siempre, gracias por compartir este espacio.
1: Bueno, te mando un abrazo, Gustavo.
0: Y estamos en contacto. Que pase bien. Feliz noche de la nostalgia, si salís a nostalgiar algo, y bueno, si mañana venís por acá, que te vaya muy bien también en Colonia, ¿eh?
1: Probablemente me concentre hoy y mañana arranque.
0: Ahí
1: está. Más el día de mañana.
0: Para andar mañana en el hipódromo hay que concentrar primero, ¿verdad? Así que
1: todo va a ser brava.
0: Un abrazo grande.
1: Gracias.
0: Un abrazo. Chao, chao.

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Recordamos, dentro de las actividades que hay por delante, entre el 11 y el 20 de septiembre se realizará una nueva edición de la Expo Prado. Más de 2.000 reproductores de unas 40 razas diferentes pasarán por las pistas de la Expo Prado 2026. Como dijimos, entre el 11 y el 20 de septiembre, además de la muestra ganadera, tendrá, como hace 121 años, una gran exposición agroindustrial comercial con 650 expositores que representan más de 2.500 marcas en los más diversos rubros. La mejor manera de honrar todo este esfuerzo es mirar hacia adelante. Recuperar los galpones nunca fue el único objetivo. Acá el objetivo era salvar la herramienta, tener este instrumento que es hacer exposiciones ganaderas y que mantenga la esencia para las próximas generaciones, dijo Rafael Ferber, en presencia del intendente Mario Vergara, cientos de productores, criadores y socios. El presidente de la ARU afirmó que hoy sabemos que el Prado va a seguir siendo ese Prado que todos los años junta la ruralidad, y esa ruralidad la junta con la ciudad. Por lo tanto, creemos que podemos generar este trabajo tan necesario para el futuro. Con ello, nosotros tenemos una sensación de tranquilidad realmente muy grande. Los tres galpones fueron diseñados e inaugurados en 1913 por el arquitecto catalán Cayetano Huigas. Aquí pasó la evolución productiva del Uruguay, pero 113 años naturalmente no pasan gratis. Un día los directivos de la ARU se enfrentaron a una encrucijada. Los galpones ya tenían una vida útil consumida. Se nos planteaban varios caminos, ninguno claro. Irnos a Melilla, reinventarnos en nuestro local propio en Melilla, cambiar la relación con la Intendencia de Montevideo, buscar una forma distinta que nos permita seguir con la exposición, o reestructurar gran parte de la institución para encontrar la manera de ser respetuosos con nuestros antepasados, pero sobre todo de mantener la herramienta para nuestros sucesores. Creo que tomamos el camino más difícil, pero el que nos trajo hasta este resultado, que es la reinauguración de estos galpones que quedaron remodelados.

0: Del 11 al 20 de septiembre, esta nueva edición de la Expo Prado, en este caso en el 2026, del 11 al 20. Atención, agéndenlo, Ya nos vamos a un contacto en un ratito nada más. Estaremos dialogando sobre este encuentro departamental de mujeres rurales también. Mediodía Rural, en vivo y en directo.
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0: Actividades que hacen al sector productivo, pero que vincula al tema género. Estamos hablando de este quinto encuentro departamental de mujeres rurales de Colonia. Se vienen llevando a cabo reuniones preparatorias, se vienen organizando detalles bajo la consigna Todas a Nueva Helvecia, un día para nosotras. Y vamos a dialogar con la directora departamental del Ministerio de Ganadería, Agricultura y Pesca, Patricia Aguiar, para hablar de esta actividad que se está preparando, que se está organizando. Patricia, como siempre, el gusto de recibirte, bienvenida.
4: Muchas gracias. Bueno, un saludo a toda la audiencia y muy buenos días.
0: ¿Cómo se viene preparando esta actividad? Contemos lo que se está planificando.
4: Bueno, la verdad que con mucho entusiasmo, una de las actividades tan lindas que por suerte va en su quinta edición y con el apoyo de un montón de gente, de organizaciones, de instituciones que aportan desde ideas, la organización misma del evento, que cada año suma más mujeres en el entorno de las 300, así que es un desafío que vengan de los diferentes parajes rurales. Aprovechamos entonces esta comunicación para que se reserven todas las mujeres rurales el 15 de octubre, que va a ser la fecha del evento.
0: Bien, ¿qué está planificado para esa jornada? ¿Cómo tienen pensado ese día?
4: Bueno, va a ser en el marco además de la Semana del Queso. Este año, el 2026, fue declarado por la FAO como el Año Internacional de la Agricultora. Entonces, en ese sentido, es visibilizar el rol de las mujeres rurales y revalorizar esa tarea que realizan en los sistemas agroalimentarios, en este caso con foco en el sistema lechero, ¿no?, para desarrollar una cadena más justa, más inclusiva y sostenible. Entonces, bueno, esa jornada va a comenzar a las 10 de la mañana en la Plaza de los Fundadores, ahí con un aporte de un periodista que se llama Gustavo, no sé si lo conoce, pero bueno, que nos dio la idea, bueno, en esa Plaza de los Fundadores falta ese protagonismo, reconocer en alguna medida de las mujeres rurales en todo lo que fue, ¿no?, el empuje de la actividad lechera en la zona y el desarrollo. Entonces, bueno, va a ser una propuesta ahí de que haya alguna historiadora presente que comente toda la trayectoria de las mujeres inmigrantes y el apoyo a la producción de la zona. Esa actividad a cargo del municipio, que fue una de las actividades que ayer estuvimos de visita, y bueno, eso, con gran alegría, viendo en qué podían apoyar los diferentes actores sociales, así que fue muy gratificante. Y bueno, y después nos vamos para la Escuela Superior de Lechería, donde va a haber una visita a las instalaciones de la escuela, una visita guiada, se van a ver grupos, bueno, diferentes instancias. Y después nos movemos al club Universal de Colonia Concordia, el Club Atlético Universal, donde va a ser el almuerzo, y ahí va a haber diferentes estaciones también, donde va a estar, por ejemplo, el móvil del MIDES, del programa Uruguay Crece Contigo, talleres de INDA, va a estar la Universidad de la República, y bueno, y esto está en construcción, entonces invitamos a todas las organizaciones a que quieran sumarse o quieran aportar ideas. Así la Agencia de Desarrollo del Este nos dio también ideas de lo que tenía que ser, por ejemplo, la comunicación para revalorizar ese producto queso que este año, bueno, desde las diferentes institucionalidades se está tratando de dar valor al queso Colonia como patrimonio, ¿no? Así que, bueno, en eso estamos.
0: Bien, bien. Patricia, ámbito de reflexión, de encuentro, también empoderar a las mujeres, ¿eso es el espíritu también?
4: Sí, es visibilizar una de las cosas y también que eso se llama un día para nosotros, para que sean capaces de dejar las tareas laborales, las tareas de cuidado, y ese día dedicarse a ella, ese día de disfrute, de conversar con la otra referente de la comunidad, de conocer otras mujeres rurales con otras realidades y otros parajes del departamento, ese intercambio tan rico que se da. Porque sea un día de disfrute, de reflexión también, obviamente, y de empoderamiento, ya que cada año se suman más y bueno, y son capaces de eso, de que a veces parece algo tan sencillo, pero no es fácil delegar, y más en el campo, ¿no? Que día a día las tareas hay que hacerlas de igual manera. Así que también es un llamado a toda la familia a que apoyen a esas mujeres, jóvenes, mayores, adultas, para que puedan asistir y disfrutar de ese día.
0: Contame alguna de las experiencias anteriores, ¿cuántas mujeres se han podido nuclear en estos encuentros? ¿Cómo ha sido la experiencia en las otras?
4: Bueno, el primer encuentro fue medio con pocos recursos, la verdad, pero fue en Colonia del Sacramento y participaron 100 mujeres. Ahí, bueno, no teníamos todavía, había que traerse la vianda y siempre algunas organizaciones como el Instituto Nacional de Colonización, que todo el equipo se mueve para apoyarnos, pudimos hacer un circuito por el barrio histórico de Colonia, que también a veces no hay oportunidades, y bueno, si bien son oriundas del departamento y viven y trabajan en él hace muchos años, capaz que no se han podido tomar ese día para reconocer todo y valorar el patrimonio, ¿no?, cultural histórico, claro, que hay en el departamento.
0: Claro que
4: después,
0: sí.
4: Bueno, fuimos sumando, después fue en Carmelo, que fue una jornada preciosa también, en la zona de Colonia Estrella. Ellas quisieron conocer el puerto de Nueva Palmira, las referentes que van a las mesas de desarrollo querían ver cómo se cargaba un barco de soja, por ejemplo. Ahí menciono a Elizabeth Rode, que fue una de las ideas que se planteó y por suerte se pudo concretar, porque no es fácil visitar el puerto de Nueva Palmira. Y después, bueno, el tercer año lo hicimos en Anchorena, que también hizo un día muy lindo. La mayoría no conocía Anchorena, entonces además de esa confraternidad y de trabajar en las mangas, se trabajó en el tema de bienestar animal, que es una temática que también se viene incorporando a estos encuentros. Salió muy muy lindo. Y el año pasado fue en la sede de Iña La Estanzuela, donde se trabajó con los ovinos, con Georgette Banchero, y nos había quedado, la idea era tocar un poquito de lechería, pero nos quedó esa temática para este año, hacer foco en la Semana del Queso, justamente en la zona tradicional que no la hemos visitado aún. La idea es, bueno, que los que continúen esto, en cada lugar se pueda ir replicando este encuentro y sean diferentes anfitriones los que reciban a las mujeres rurales que concurran de las diferentes zonas.
0: Patricia, quizás puede ser obvio, pero te lo vuelvo a preguntar, vuelvo a insistir. Esto es una actividad abierta. Aquellas mujeres que no han participado en eventos interiores se pueden sumar a esta visita, bueno, presencia en la plaza, después en la escuela de lechería, en las actividades durante el día.
4: Ahí está, es abierta y gratuita. Esto lo organizamos tres instituciones. El Ministerio de Ganadería, con todo lo que tiene que ver con la política de género, está enmarcado en eso, es parte del encuentro departamental de esa política. La Intendencia de Colonia, a través de la Dirección de Género y Generaciones, ¿no?, que fue un antes y un después que estuvo esa oficina encargada, bueno, es como que el empujón fue, bueno, vamos a más. Y el MIDES, que bueno, que este año nos acompaña desde otro lugar la referente de mujeres, pero todo el equipo del MIDE se ha puesto al hombro este encuentro para apoyar en todo sentido y que pueda salir adelante. Y además se han sumado con entusiasmo la Escuela Superior de Lechería, bueno, con su directora en la calle, la directora de la Escuela Técnica de Nueva Alvesia, a través de los grupos de gastronomía y de deporte que van a estar apoyando el evento. Así que contamos también con eso. Bueno, la Agencia de Desarrollo del Este, con esto de involucrar en todo lo que son las actividades de esa semana. No me quiero olvidar de nadie, pero Montes del Plata, bueno, el Club Atlético Universal, el Instituto Nacional de Bienestar Animal, ya les digo, la UDELAR, y todo lo que es el Consejo Agropecuario Departamental y las mesas de desarrollo, que en esos ámbitos son los que difundimos. Pero eso, que ninguna mujer, ninguna adolescente que viva en el campo, que quiera participar de esto, se quede con las ganas, que se anime.
0: Recordamos, el jueves 15 de octubre, a partir de la hora 10 hasta la hora 17, el quinto encuentro departamental de mujeres rurales de Colonia, todas a Nueva Alvesia. Es la invitación, un día para nosotras, como eslogan, como efecto también de unir a las mujeres del departamento. Patricia Aguiar, ingeniera agrónoma, directora departamental del Ministerio de Ganadería, Agricultura y Pesca, estaremos acompañando lógicamente la promoción de este evento y la actividad en sí. Muchísimas gracias por este diálogo.
4: No, por favor, gracias a ustedes, y recordarles también que el apoyo de todos los municipios para que puedan partir locomociones de los diferentes parajes y puedan asistir al evento las mujeres rurales. Así que contamos con un apoyo completo para que sea un éxito la jornada. Muchísimas gracias.
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0: Llegamos al final de la presente entrega de Mediodía Rural. Ha sido un placer estar con ustedes mañana con motivo del 25 de agosto, celebración de la declaratoria de nuestra independencia. Tendremos programación especial, por ende Mediodía Rural no se estará emitiendo. Nos estaremos reencontrando el día miércoles, como siempre, después del informativo central. Que pasen muy bien, será hasta entonces, si Dios quiere.
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11: Es la hora 13:34 minutos.

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0: Lunes 24 de agosto, 4 de la tarde en París. Bienvenidos al Flash Informativo de Radio Francia Internacional. En los controles nos acompaña Didier Bleu y este es un resumen de las noticias internacionales de la jornada. Comenzamos.
1: Jessica Brumek.
0: Ucrania celebra hoy el 35 aniversario de su independencia en medio de la guerra y acogía hace instantes una reunión de la coalición de voluntarios que renovaba su espaldarazo a Kiev. Uno de los países que preside la coalición, el Reino Unido, anunció que facilitará a Ucrania la información necesaria para producir misiles de largo alcance Scalp, ayuda que le valió la amenaza rusa de destruir las plantas que lo fabriquen. Desde Kiev, el primer ministro británico Andy Burnham, en su primer viaje internacional desde la toma de mando, respondió.
2: And despite Russia's outrageous threats,
0: a pesar de las escandalosas amenazas de Rusia hacia mi país, seguiremos apoyando a la defensa de Ucrania, afirmaba Burnham. Y agregar que la Unión Europea dio este lunes luz verde a un nuevo tramo de 6.100 millones de euros de ayuda destinados a la defensa aérea ucraniana. Las amenazas escalan entre Washington y Teherán. Irán está colapsando, afirmó hace instantes Donald Trump en su red social Truth Social, mientras espera que su administración anuncie una serie de sanciones económicas contra el país persa próximamente. Al mismo tiempo, la Cancillería iraní advertía este lunes que Teherán no se quedará de brazos cruzados. Cualquier complicidad con Estados Unidos en la ejecución de sus acciones agresivas contra Irán tendrá sin duda consecuencias, decía Esmail Baghaei, portavoz de Cancillería de Irán. Aquí Francia ya comienza a agitar el pulso electoral a menos de un año de los próximos comicios que definirán al sucesor de Emmanuel Macron. Cuatro campos se perfilan para la carrera con, por el momento, la extrema derecha de Marine Le Pen al tope de los sondeos. La herida sigue abierta en Venezuela a hoy, solo dos meses de los terremotos que se cobraron al menos 6.400 vidas. En La Guaira, la zona más golpeada, voluntarios y militares buscan aún desaparecidos entre estructuras colapsadas sin ni siquiera tener la certeza de cuántos son. La maquinaria sigue retirando escombros y algunos comercios comienzan a abrir buscando volver a cierta normalidad. El gigante digital de la fast fashion, Shein, cotizará en la bolsa de Hong Kong, donde espera recaudar más de 1.500 millones de dólares para invertirlos en su expansión. Esto tras unos meses en entredicho por sus resultados financieros y sus prácticas. Hasta aquí las noticias en Radio Francia Internacional.
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0: Hola, amigo. Su servidor, Lionel Russell, la invita a que meditemos hoy en un pensamiento que puede alegrar su día. ¿Cuál es mejor? ¿Disimular el odio o no odiar? Otra cosa, si escuchamos un chisme bien jugoso, ¿cuál es mejor? ¿Contárselo a otro o callarnos la boca? Creo que las respuestas son evidentes. Es mejor no odiar y es mejor no transmitir chismes. El rey Salomón entendía de estas cosas y escribió lo siguiente: es de mentirosos disimular el odio y es de necios divulgar chismes. Empecemos por el principio. El odio disimulado se compara con una mentira. Ya que la Biblia no sabe nada de mentiritas blancas ni de mentiras piadosas, es evidente que nos está diciendo que no hay que disimular el odio. Entonces, ¿quiere decir que cuando voy al trabajo hoy y me encuentro con el jefe, tengo que poner mala cara y contestarle de mala forma? Pienso que no significa eso tampoco, aunque eso sería mejor que imitarlo a Judas. No, creo que la solución al problema se encuentra cuando eliminamos el odio. El cristiano verdadero no odia a las personas, aunque bien puede odiar sus actitudes y sus prácticas. El cristiano ve a las personas con ojos de compasión y amor, recordando que Cristo hasta a mí me amó. Entonces, eso del odio disimulado no es problema, porque el odio se ha transformado en compasión, amor y buena voluntad. Es de necios divulgar chismes, dijo Salomón. Aquí es necesario distinguir entre el informe con fines constructivos y el chisme descuidado, quizás exagerado, que destruye y aplasta. Ciertamente el chisme no es ocupación de cristianos, es algo reservado para los necios únicamente. El cristiano, entonces, no se dedica ni al odio ni a la chismografía. Claro, ¿qué es un cristiano? Quizás una vez a usted lo rociaron con gotitas de agua y usted se cree cristiano desde entonces. No, el cristiano es el que, viéndose pecador, ha acudido a Cristo, aceptando la salvación que tanto le costó en la cruz, y posee la nueva y eterna vida que Él le dio.
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3: Más de 100 espectáculos públicos, 20 eventos intimados y otros detalles del operativo para la nostalgia en Montevideo. Una nueva edición de la Noche de la Nostalgia se celebra hoy lunes y las distintas intendencias preparan sus operativos de tránsito y seguridad. La Intendencia de Montevideo informó que efectivos de la policía acompañarán los diversos operativos que haga el Servicio de Convivencia Departamental y la División Tránsito. Hay más de 100 espectáculos públicos autorizados y hubo el caso de 20 eventos que fueron promocionados en redes sociales a los que se les intimó a presentar documentación, señaló la comuna capitalina. Habrá 63 inspectores que en algunos casos recorrerán y en otros estarán asignados en puestos fijos de control de locales bailables, agrega el texto. Respecto al tránsito, saldrá un operativo desde Torre Ejecutiva en el que trabajarán en conjunto la Policía de Tránsito y la Unidad Nacional de Seguridad Vial. Lo que se controlará será el consumo de alcohol y marihuana en conductores, licencia de conducir, libreta de propiedad, matrícula, escapes ruidosos y otras infracciones.

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13: ¿Me da la hora?
14: Es la hora 14:33 minutos.
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0: ¿Me da la hora?
1: Es la hora 14:46.
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1: Las cosas importantes están, dijo Topolansky, sobre la rendición de cuentas. La ex vicepresidenta Lucía Topolansky se refirió a la votación de la rendición de cuentas y mencionó: había gente que no se había dado cuenta que el Frente Amplio no tenía mayorías, al tiempo que defendió la negociación con Cabildo Abierto. Señaló en rueda de prensa que se generaron aumentos para las transferencias a la infancia, atención para personas en calle y cargos policiales. Las cosas centrales están todas, indicó la ex vicepresidenta. Sobre la gestión del gobierno de Orsi, mencionó que ella, como militante y dirigente, luchó por esta administración y la seguirá defendiendo.
2: Negociar es, yo te doy para que me des, yo te doy para... Cuando negocias tu salario con tu patrón, capaz que vos querés ganar 50, pero pedís 60, es decir, te tirás esa. Y el otro te dice 55. Y vos cerrás rápido, porque vos querías 50 y te cerraste.
3: ¿Qué cosas no podría negociar el
2: Frente Amplio? Bueno, yo no estuve discutiendo el detalle de la... Yo creo que salió bastante bien la rendición de cuentas, que tenemos el aumento para las transferencias a la infancia, la situación de calle, los cargos de la policía, las cosas centrales están todas.
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0: ¿Qué tal? Buenas tardes, ¿cómo les va? Bienvenidos a La Tarde con Vos en esta jornada de lunes, en una semana especial, teniendo en cuenta que, bueno, que mañana es 25 de agosto, día de la declaratoria de la independencia. Nosotros mañana nos vamos a estar, como es habitual, va a haber una programación especial durante todo el día de la radio. Solamente va a estar el informativo central de 11:30, pero después estaremos con una programación especial que tiene que ver con, como les decía, con el día feriado, el día de la independencia. Lo cierto es que, hoy tenemos un programa cargadito de información para compartir con ustedes, con mucha música también. Y vamos a arrancar rapidito porque tenemos hoy también la gente de Puerto Palabra, con Ariel Scioli y con Claudio Miñone también, que van a estar teniendo una linda conversación. Esto viene después de la pausa y después, muchas otras cosas más que tenemos por delante desde ahora y hasta la hora 19. Así arrancamos La Tarde con Vos de este 24 de agosto.
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13: Y llegó el momento de compartir carta de navegación y estamos aquí con Beatriz Hernández. Ella es parte de la ONG, estamos hablando recién de Responsabilidad Animal Colonia. Bienvenida, Beatriz, muchas gracias por venir.
14: No, gracias a ustedes por invitarnos, es un placer estar acá.
15: Muchas gracias, porque por lo calentito decís que estamos.
14: Está lindo, ¿no? La verdad es súper agradable.
15: Sí, porque apagamos el aire hace un ratito porque hace un calor.
13: Y nosotros como que tenemos un temita con el tema del aire que nos seca la garganta.
14: Pero yo que vengo del frío de la calle, te digo que acá está bárbaro.
13: Está divino. Bueno, viste que yo te presentaba con el tema, y lo hablábamos fuera del aire, de una ONG.
14: Sí.
13: Estaría bueno hacer esa distinción, ¿no? Porque mucha gente piensa que ustedes son un refugio,
14: claro,
13: de animales y,
14: claro,
13: demás. Y no, ustedes son una ONG. Bueno, vamos a explicarle eso a la gente para que, sí, les quede claro.
14: Perfecto.
13: Y lo tengan en claro.
14: También que la gente lo sepa. Durante mucho tiempo, o sea, vamos a cumplir
15: 11 años,
14: 11 años, uh-huh, que van a ser de festejos muy lindos. Durante mucho tiempo nosotros lo que nos agrupamos espontáneamente, un grupo de gente que nos gustan los animales, que vemos que hay todavía un maltrato muy grande por parte de la sociedad, y dijimos, bueno, ¿qué podemos hacer? Y lo que podíamos hacer era tener animales... digamos que de forma provisoria en casa, que están en transitorio, como le llamamos, que la mayoría de los transitorios todos sabemos que son para siempre, porque te terminás encariñando con ese gatito, con ese perrito.
13: Sí.
14: Ahí está. Bueno, entonces ya sabés lo que significa,
13: sí,
14: transitorio.
13: Yo sé lo que significa transitorio.
14: Pero claro, de una forma voluntaria, ¿verdad? Y llevábamos, hablábamos con las veterinarias, y porque un veterinario era amigo y porque había sido compañero de liceo, entonces, che, danos una mano, cobrarnos más barato, bueno, está. Y así transcurrió el tiempo, haciendo algunas acciones públicas para que la gente supiera, pero no mucho más. Hasta que llegó un día que dijimos, bueno, no, démosle una cosa más formal, porque también es importante para nosotros que el día de mañana las empresas, la sociedad toda, pueda colaborar y tenga una vía, y nosotros también un respaldo, hasta legal si se quiere. Entonces conformamos una ONG, pero la gran diferencia es que nosotros no somos refugio. Lo
13: Ahí
14: nuestro
13: está.
14: Es voluntariado puro.
15: Ni protectora.
14: Ni protectora, nosotros no somos una protectora.
15: O sea, en Colonia no existe.
14: No hay, no existe esa figura. Entonces lo que nosotros tenemos es gente anónima, que uh-huh, trabaja sin cansar, rescatando animales, porque en la noche los atropellan en las calles, quedan tirados, bueno, entonces hay un grupo que va, los levanta, los lleva a la veterinaria, hacemos castraciones, organizamos castraciones nuestras, y ahora el INBA también a través de las intendencias tiene un programa de castración, entonces también colaboramos con ellos.
15: Que, perdón, paréntesis, pucha que trabajó responsabilidad animal,
14: bueno,
15: para que
14: se lograra.
15: Sí. Para que llegaran las castraciones a Colonia.
14: Sí, eso es verdad. Sí.
15: Cierro paréntesis.
14: Entonces, de a poquito vamos creciendo. De a poquito la gente nos está conociendo, la gente se está abriendo a nosotros, porque también nos ha pasado de tener esa maravilla de que un día teníamos una deuda tremenda en una veterinaria y una persona X, que todavía no sabemos quién
15: anónima
14: fue, preguntó, ¿cuánto debe responsabilidad animal? Tanto. Bueno, yo lo pago. Maravilloso.
13: Qué divino.
14: ¿Entendés?
13: Sí,
14: entonces, eso nos da más impulso para seguir organizando cosas, haciendo cosas, y que la gente, ya te digo, nos empiece a conocer. Hay muchísimos animales que por suerte hemos podido dar en adopción, que la gente se comunica con nosotros, nos conocen, nosotros los conocemos, sabemos el trato que les van a dar, también nos encargamos.
13: Funcionan como intermediarios ustedes,
14: claro,
13: a veces entre adopciones,
14: sí,
13: por ejemplo.
14: Sí, sí, pero por ejemplo, hubo una época que fue muy, muy dura para toda la población, para el mundo, que fue la pandemia. Viste que en el barrio sur hay perros que son callejeros y que ellos están acostumbrados a andar en la calle, que estaban ahí solitos, y los comercios de un buen día se cerraron y no tenían qué comer. Entonces nosotros preparábamos el alimento, los llevábamos, los buscábamos, porque los teníamos identificados, castrados, uh-huh, y bueno, y les dábamos de comer. Y los vecinos también, porque sabían que ellos habían quedado, que los restaurantes no funcionaban, entonces tenemos esa complicidad con la gente. La gente sabe qué es lo que hacemos. Pero también, a veces no damos abasto.
15: Claro, Beatriz, quiero destacar algunas de las cosas que dijiste, porque
14: sí,
15: conozco el trabajo de ustedes desde hace 11 años.
14: Sí.
15: Entonces, como a veces se malinterpretan las palabras, a veces por sin querer y a veces queriendo, me pareció importante destacar esto de lo que son hoy una ONG, o sea, es una empresa, es una organización
14: sin fines de lucro.
15: Sin fines de lucro, que justamente tienen una cuenta en el banco,
14: sí,
15: en
14: claro,
15: cual en esa cuenta son varias las personas que pueden retirar, o sea, no retira bajo la firma de uno solo. Eso por un lado, así funcionan las ONG. Por otro lado, me parece también importante destacar que Ustedes hace ya muchísimos años que están trabajando por lo que es el maltrato animal, sí. Desde que en su momento se hablaba, como vos decís, el perro callejero. El perro vive en la calle, pero el perro tiene un dueño.
14: Bueno, entonces, sí, técnicamente usted, sí.
15: Ahí va. Entonces, qué bueno que la intendencia apoyó en su momento y sigue apoyando con el tema de las castraciones, tanto de perros como de gatos, incluso a personas, en muchos casos, de manera gratuita, que eso se pudo hacer.
14: Aparte, es ley, castración y chipeado. O sea, el perro tiene una trazabilidad, se sabe quién es el dueño.
15: De la misma forma que hay una ordenanza municipal que nos hemos cansado de darla a conocer, hay una ordenanza municipal donde justamente se regula el maltrato animal y la tenencia responsable, que es de la época de Óscar Cáceres, de la época que Óscar Cáceres estuvo como intendente, bueno, en esa época fue que, año 2011 creo que fue, bueno, que incluso cada vez que pasaba algo se informaba y se volvía a decir, sí, pero esa ordenanza está, ¿qué faltan? Controles.
14: Bueno. Sí, pero está, sí. Igual de todos modos, viste que la intendencia tiene ahora una oficina de bienestar animal que a través
15: Gabriel
14: de ahí,
15: Fontana.
14: Claro, Gabriel Fontana, a través de ahí se coordina en el tema de las castraciones y también hay una chica que trabaja con él que hace las inspecciones cuando hay denuncia, ¿viste?
15: Ahora, ¿qué pasa con la gente cuando de repente ve o un animal suelto o un animal maltratado?
13: Lastimado también.
15: O lastimado, o un accidente. Que lo primero que hace es ir y subir a las redes sociales.
14: Claro.
15: ¿Cuál es el camino correcto? O sea, el camino correcto tampoco es responsabilidad animal u otro grupo que esté trabajando con animales. ¿Cuál es el camino correcto cuando se ve que hay un animal sufriendo algún tipo de maltrato?
14: Y bueno, eso es una denuncia, es un resorte de INBA, que la representación de INBA es la Intendencia de Colonia. Que después, bueno, bomberos, policía, viste, ellos arman sus operativos en el momento que ya se llega a la instancia de retirar el animal de la propiedad.
15: Claro.
14: Por ejemplo, perritos que están atados con 20 centímetros de cadena, sin a la intemperie, viste, en mal estado, enfermos, bueno, ya cuando llegan todas las instancias de que ya no, ese animal no puede estar, se activan otros resortes, ¿viste? Pero claro, la gente, como cree que somos un refugio, como cree que somos una institución gubernamental, nos llaman a nosotros.
15: Bueno, pero es bueno
14: que nosotros, o sea, de todo corazón, sí, atendemos, respondemos, vemos si podemos ayudar, si podemos avisar, porque de hecho también nos ha pasado que nosotros llamamos y decimos, che, está pasando esto en tal lado, nos acaban de
13: llegar.
14: Porque
13: a veces creo que la gente no sabe mucho qué hacer en esos casos. ¿A dónde llamo? Por ejemplo, yo veo esa situación, veo un perro que está atado con 20 centímetros de cuerda.
14: Sí.
13: ¿Qué hago? Yo sé que lo están maltratando, que está mal. ¿A quién llamo? O sea, ¿qué hacemos nosotros también? Me parece
14: que
13: a veces uno, a mí me pasaría, o sea, yo hubiese recurrido a ustedes, o sea, yo como persona, porque no sé qué hacer.
15: Sí, claro, yo creo que también ahí lo que falta un poco es información.
13: Es información,
15: es información de parte de los medios de comunicación.
14: Bueno, también.
15: Porque digo, es un tema del cual no se habla demasiado, porque no vende, porque bueno, como ellos pobrecitos no pagan pauta publicitaria.
14: No tienen voz.
15: Pero ¿qué pasa? Todos esos animales que están en la vía pública tienen un dueño. O sea, en algún lugar nacieron, alguien es el dueño. O puede ser que hayan nacido, en el caso de los perros, de tanta perra alzada que anda en la calle.
14: Claro. Que nacen en una cuneta.
15: Exacto. Pero hay otros animales, caballos o lo que fuera, que se conocen los dueños.
14: Sí.
15: Pero muchas veces no, porque como es el caballo de fulanito, no denuncio. Y ese caballo de fulanito que está suelto puede provocar un accidente y puede provocar la muerte de una persona. Entonces, cuando eso es maltrato también, o sea, dejar ese animal suelto en la calle también es maltrato, es un riesgo.
14: Claro, sí.
15: Entonces, tenemos que saber que existe una ordenanza municipal, o sea, tenemos una ordenanza municipal que nos ampara, que ampara a ese animal también, que si la persona va y denuncia a la policía, primero seguramente porque la intendencia suponte que sea un domingo,
14: está cerrado, bueno, ahí está
15: la policía,
14: sí, sí.
15: No sé si también si la policía está enterada de que existe una ordenanza, porque eso también es...
14: Yo no sabría decirte.
15: Claro,
14: sino pero...
15: yo tampoco. Pero quizás ahora llamemos y preguntemos. Pero digo, hay resortes para usar. Digo, sí. ¿Y qué pasa? Siempre es más fácil llamar a los grupos que se encargan. Como claro, que ustedes no tienen nada que hacer.
14: Claro. No, pero en realidad, o sea... Es comprensible también, nosotros estamos más aceitados con el tema de qué se hace, cómo se denuncia, dónde se da. Que a veces no tenemos tampoco nosotros las respuestas,
15: claro.
14: Ni las soluciones.
15: Claro.
14: Entonces, optamos por hacerlo, bueno, nosotros. Y en esas estamos, ¿viste? Por ejemplo, no somos un refugio, no tenemos un refugio, pero sí hay gente que tiene animales en transitorio, que hoy estamos teniendo una población de casi 70 perros. Y estamos esperando mañana que lleguen 3 más que van a ser retirados de la vía pública y llevados a este lugar que tenemos.
15: Beatriz, ¿cómo van? Porque yo recuerdo que hace unos años había un que estaba el ingeniero Garat en aquel momento en la intendencia, había un proyecto de un refugio.
14: De un refugio, y no, bueno, nada, todavía no.
15: ¿Y se ha vuelto a hablar, por ejemplo, ahora con el Rodríguez?
14: Que yo tenga conocimiento, no. Pero era un proyecto que involucraba al Ministerio del Interior, a la intendencia, a nosotros. Era muy interesante, era muy ambicioso también.
15: Sí.
14: Pero podía haber sido una cosa muy buena y no, por ahora no hemos tenido.
13: Qué lástima.
15: Y desde la Junta Departamental no aparecen proyectos de ese tipo.
14: No, hasta ahora por lo menos a nosotros no nos han avisado que alguien esté trabajando en ese tema, no. Pero ya te digo, nosotros todo de forma privada, que le mando un beso a Betty, que es incansable en el trabajo que hace. Ahora, mirá, en este momento estamos trabajando, armando unos caniles para estos 3 perritos que vamos a sacar de la calle y los vamos a llevar a ese lugar, que ya te digo, es un transitorio. Pero bueno, las adopciones también están lentas.
13: Y no hay que hacerlo cualquiera tampoco.
14: Y también, ¿no? La persona que lo reciba tiene que garantizar que va a darle una buena vida.
15: Piden referencias también.
13: Exacto.
14: O sea, es parte de un animal.
15: Un beso, Adriana.
14: Un animal es parte de la familia.
13: Sí.
14: Entonces, ¿cómo no vas a saber a dónde va a ir?
15: Claro.
13: Sin duda.
14: ¿Quién lo va a recibir?
15: Claro.
14: ¿Quién lo va a alimentar?
15: Claro. El tema, además de ser quién, es cómo.
14: Sí,
15: pero
14: claro.
15: lo hablamos después.
13: Lo hablamos, hacemos un cortecito musical y lo hablamos después que tenemos para hablar.

0: Bueno, estemos acá con Beatriz Hernández de la ONG Responsabilidad Animal Colonia y Claudia encontró la ordenanza. Encontró la ordenanza de la que estábamos hablando más temprano. A ver si podemos leer un pedacito. Claudia, estaría bueno.
1: Sí, en realidad invitamos a la gente también a que entre a internet, como entran para que tantas cosas, que es la ordenanza, el decreto 011/2009 del 13 de marzo de 2009, donde habla que los animales domésticos deberán ser conducidos y dice de qué manera, que se prohíbe el ingreso de animales domésticos exceptuándose los perros guías de discapacitados. O sea, fíjense que ya en aquel momento, y tengo entendido que a Milagros
2: la complicaron.
1: En una ocasión acá en Colonia la complicaron en un lugar cuando entraba con su perro. Después en el tercero, bueno, incluso habla de las multas, que son de 3 a 5 unidades reajustables. El tenedor de un animal doméstico deberá retirar residuos, estiércol o excremento dejados por el animal en áreas públicas con una multa de 2 unidades reajustables. O sea, este decreto del 13 de marzo de 2009, 011/2009 de la Junta Departamental de Colonia, lo pueden buscar porque está y firmado por Richard Cáceres, que era el presidente en ese momento de la Junta, perdón, y Nelson Oyola era el secretario general. Así que, pobre Nelson, que bueno, lo recordamos por supuesto, pero recuerden, 011/2009 es el decreto, o sea que hay una reglamentación que estaría buenísimo que se cumpliera y que nosotros la conociera.
0: Exactamente.
1: Yo te preguntaba recién, Beatriz, que hablábamos, ¿no?, de la comida y demás. ¿Cómo le dan de comer? ¿Cómo se solventan ustedes, Responsabilidad Animal, como ONG, para este? Tengo entendido que tienen un programa de socios o algo así.
2: Sí, ¿no? Sí. Mira, nosotros recibimos un aporte que nos hace la intendencia, es en efectivo, para solventar el tema alimentación. Pero obviamente no alcanza. Entonces tenemos socios colaboradores, que es gente que paga una mensualidad que es voluntaria, que va desde los 50 pesos, 200 pesos, 1000 pesos, que lo depositan en una cuenta en Red Pagos, perdón,
1: o
2: que
1: sea,
2: tenemos.
1: Quien se hace socio, ¿tiene que pagar todos los meses lo mismo o puede...? ¿Es socio?
2: Bueno,
1: y dono...
2: es socio, es voluntario,
1: bien,
2: conoce la cuenta, a fin de mes le sobraron unos pesos, dice, bueno, se los dono, bien, a Responsabilidad Animal y lo
0: no
2: deposita.
0: Hay un monto fijo.
2: No hay un monto fijo.
1: Perfecto.
2: Sí, o sea, si querés tenerlo y nos decís todos los meses yo les doy 200 pesos, bárbaro.
1: Sí.
2: Si no, más menos. Pero eso es voluntario. Y después también tenemos gente, empresas sobre todo, que bueno, que también nos ayudan. Empresas que se dedican a la elaboración de alimentos para mascotas, que también nos donan cada tanto bolsas de 25 kilos, 30 kilos, o gente común, vecinos, que se acercan a nosotros y nos compran, viste, bolsitas de alimento y bueno.
1: Eso con respecto a la comida. ¿Qué pasa con respecto a los veterinarios, a la atención médica?
2: La atención médica, nosotros trabajamos con prácticamente todos los veterinarios de Colonia, nos conocen, siempre les estamos pidiendo que nos den una mano. Y también es un costo que nosotros pagamos. Obviamente nos hacen precio, a veces nos cobran, no nos cobran la consulta, pero sí la intervención si hubiera que hacerla.
1: Y la medicación, por supuesto.
2: La medicación también.
1: Claro.
2: Pero, viste, es como ese ejercicio de todos los meses estar viendo a ver en qué nos pueden ayudar. En qué

0: Es porque de repente lo hacen por amor a los animales.
1: Totalmente.
0: Y porque el dinero que sacan de su bolsillo, muchas veces ni los maridos saben.
1: Sí, claro.
0: O las esposas, al revés.
1: Eso te iba a decir, mirá
0: O
1: que
0: las
1: marido
0: esposas,
1: colaboradores.
0: sí. O las esposas no saben que estoy colaborando con
1: Sí, no,
0: responsabilidad
1: claro.
0: animal.
1: Mira, de hecho, nosotros tenemos. Armamos nuestro merchandising, que son tacitas, llaveritos, ¿viste? Cosas que. Donaciones también, porque hay artistas plásticos que nos donaron
0: Sí.
1: cuadros, ¿viste? O sea, yo digo que estoy muy contenta porque interactuamos con la sociedad, ¿viste? La gente siempre se da una vueltita por nosotros y está al tanto de lo que andamos. Entonces nos donan cosas y nosotros las vendemos. Ahora, por ejemplo, los domingos en la feria acá del liceo, tenemos nuestro puestito oficial.
0: Ah,
1: Ah,
0: mirá
1: qué
0: qué bueno.
1: sí.
0: Qué
1: Así
0: lindo
1: que
0: eso.
1: y
0: ¿A dónde están
1: tenemos
0: ubicados?
1: en Coronel Arroyo y Rivera.
0: Ahí va.
1: Contra la esquina del liceo, digamos, en la bajada de los
0: Sí.
1: bomberos, ahí en esa esquina estamos nosotros.
0: Perfecto.
1: Y
0: Buena
1: hay que darle,
0: información. Buena
1: sí, hay que darle una
0: información.
1: vueltita,
0: Entonces,
1: sí.
0: claro,
1: La gente va, compra, hay una alcancía y ahí donan lo que tienen ganas de donar. Y bueno, y ahí estamos promocionando siempre todas las actividades que vamos haciendo a lo largo del mes, ¿viste?
0: Qué bien.
1: Pero a mí me gusta la respuesta de la gente, porque nos ven y enseguida se acercan y miran a ver, che, ¿qué me puedo llevar? ¿Qué te puedo comprar? ¿Qué puedo hacer?
0: Qué bueno.
1: No,
0: Qué
1: entonces,
0: lindo.
1: eso es
0: Y
1: buenísimo
0: yo
1: para
0: creo que
1: nosotros.
0: justamente es la respuesta de la gente la que las lleva a embarcarse de repente en cosas un poco más,
1: Bueno, ahí está,
0: más
1: sí.
0: importantes,
1: Sí.
0: como esto que se viene,
1: Si Dios
0: la
1: quiere,
0: patatón.
1: la patatón. Eso, mira, nos tiene a todos trabajando desde hace 1 mes y medio, felices de la vida, contentos, entusiasmadísimos. Porque también, como esto que siempre digo yo, y que lo comentaba con mis compañeros, ¿no? Nos conocen, saben que andamos a la vuelta, siempre estamos vendiendo, viste, una cajita de ravioles, una pizza, viste, siempre andamos buscando plata por todos lados. Entonces, claro, llega un momento que la gente te ve y dice, ay, no, ¿qué me vas a
0: No
1: vender?
0: quiero comer
1: Dice, no quiero comprar más
0: más.
1: nada. Entonces, dijimos, no, pongamos viste, hagamos una vista más larga, más amplia y hagamos algo más grande. Pero algo que ya quede institucionalizado, que la gente sepa que el mes de septiembre, que es nuestro aniversario, sepa que ese mes es para
0: O
1: nosotros.
0: sea que la patatón viene a
1: Si
0: quedarse.
1: Dios quiere, sí, viene a quedarse. Entonces,
0: ¿Y qué va a hacer la
1: la
0: patatón?
1: patatón es una jornada que es la recaudación anual. Nosotros empezamos a tipo 11 de la mañana, con una actividad que es muy divertida para toda la familia, un desfile de mascotas, ya todos vestidos como para
0: Ay,
1: la
0: me muero.
1: primavera,
0: Ay, qué
1: con
0: divino.
1: premios para la familia que presente a su mascota, disfrazada. Después, sobre el mediodía, vamos a hacer una paella. Mirko y Toro, son los que la van a hacer.
0: ¿Y se puede comer ahí la
1: Claro,
0: paella?
1: no, o sea, en realidad es una jornada tipo una campestre. ¿Te acuerdas cómo se hacían las
0: Sí,
1: campestres
0: sí,
1: antes? Bueno.
0: sí.
1: Ahí en Ruta 21 tenemos el salón de remates de Rafael Vidal, que él va a ser
0: Sí,
1: el rematador,
0: integrante de
1: integrante de
0: responsabilidad.
1: Responsabilidad Animal, y ahí tiene como una hectárea en la que vamos a desarrollar toda la actividad. Entonces, al mediodía ya la gente puede venir con la mesita, la sillita, ya instalarse, almorzamos paella, después.
0: ¿Hay sombra en el lugar?
1: No, no hay sombra, pero están los gazebos nuestros.
0: Bien, no, que la gente se lleve una sombrilla. Digo,
1: También,
0: para que la gente vaya
1: sí.
0: preparada. La
1: Sí,
0: idea es.
1: protector y
0: Sí,
1: demás, y ya está,
0: claro,
1: listo.
0: claro.
1: La idea es 19 de septiembre. Esperemos que ya el tiempo haya mejorado, que sea una jornada de sol, o sea, que sea al aire libre todo el día. Después, bueno, vamos a hacer una feria americana, o sea, que también recibimos donación de ropas, accesorios, viste, yo qué sé, carteras, bijú, zapatos, feria americana. Bueno, puesto de venta
0: Comestibles.
1: Claro, ahí va tortas, bebidas, qué sé yo, música, porque van a haber distintos grupos musicales que ya nos confirmaron que van a venir a participar.
0: Sí. Del que me acuerdo es de Luis Vergara, por
1: Ahí
0: ejemplo.
1: va,
0: Pero
1: sí.
0: viene
1: ¿Alguno
0: al.
1: más que
0: Sí,
1: quiera relatar?
0: vienen. Yo estoy buscando lo mismo porque
1: Porque
0: me acuerdo.
1: a ver si.
0: Porque viene. Sé que hay un grupo de Juan Lacaze.
1: Sí, sí, sí,
0: Hay
1: sí.
0: varios grupos
1: Hay varios
0: musicales.
1: grupos que fueron invitados y que, por supuesto, nos dijeron sí, cuenten con
0: Sol
1: nosotros.
0: Mayor es de Juan Lacaze, Adriana Bustos, por supuesto.
1: Adriana.
0: Bueno, Luicha ya lo dije. El Club de la Ensalada. Que el Club de la Ensalada. Ah, claro, el Club de la Ensalada está.

0: Álvaro Vergara, Peluca Pereira y Gonzalo López. No sabía que se llamaban así las chiquilinas. Sí. Siempre ellos poniéndose esos nombres.
1: No, ese nombre es inolvidable, ¿no?
0: Pero aparte, lindos espectáculos para ese momento.
2: Claro. Me
0: parece que los buscaron como que tuvieran que ver con ese momento.
2: Sí, y después, bueno, bailes también. Vamos a un grupo que baila zumba. Uh-huh. Después, bueno, tenemos invitados especiales. Uh-huh. Gente que viene hasta de Montevideo a acompañarnos ese día.
0: ¿Va a haber un remate? Porque escuché por ahí.
2: Claro, por eso. El centro es el remate. Que va a ser, no sé, tipo 2, 3 de la tarde arrancamos. Y bueno, y para eso es que estamos pidiéndole a la gente que colabore, que done lo que sea. Que siempre y cuando esté en buen estado.
0: Claro, que se pueda vender.
2: Que se pueda vender, que tenga un valor de reventa, nosotros lo recibimos y lo rematamos.
0: Ahí
2: toda
0: va.
2: Esa recaudación va para este fondo que es el que queremos generar, ¿no?
0: Y para la gente que tenga, por ejemplo, algo para colaborar, para que se pueda rematar ese día, para justamente ir después a curar o alimentar alguna mascota, ¿dónde puede comunicarse?
2: Se comunican con nosotros a través de las redes.
0: Bien.
2: Nosotros estamos en Instagram y en Facebook, nos escriben y ahí tenemos gente que digamos que está atendiendo las redes y de ahí deriva, ¿viste?
0: Perfecto.
2: Si hay si hay algo para ir a buscar a la casa de alguien para remate, nosotros nos encargamos, vamos, lo buscamos. Si no, ese día o unos días antes vamos a estar recibiendo en el propio salón de remates las cosas. Uh-huh. Pero sí, tenemos una organización logística que nos permite ir a buscar cuando hay gente que dice, mira, tengo, no sé, un sillón y no tengo en qué llevarlo. Bueno, nosotros nos encargamos de ir a buscarlo.
0: Perfecto. Así que bueno, estos días vamos a estar seguramente difundiendo mucho esto del remate, porque bueno, para invitar a la gente a que vayan a la Patatón allí cerquita de Ruta 21, tenemos tiempo. Ahora lo que necesitamos, señora, señor, fíjese en su casa, que seguramente en la alacena o en el aparador o en el modular, algo, el jarrón ese que tiene hace 58.000, el juego de copas.
1: Sí.
0: Ese juego de copas que tenés, que nunca en la vida lo usaste.
1: Que tenés un millón y medio de copas un millón y medio de juegos de copas que no usaste nunca.
0: Exacto.
1: Bueno, ahora le podés dar un uso, o sea, lo podés llevar para que los chicos lo rematen y hacer colaborar para ese fondo para responsabilidad.
0: Frazadas, colchas, digo.
1: Sí, hay un montón de cosas.
0: Fíjense en casa, que bueno, que algún animalito.
2: Mucha cosa, y la verdad que sí, todo lo destinado, o sea, todo lo recaudado ese día va a ser pura y exclusivamente dedicado a los animales.
0: Qué bueno,
2: Esa es la oportunidad. Y aparte, que esto es algo más nuevito, la Patatón, si bien es una jornada de recaudación, también es una gran búsqueda de tesoro. Y se las dejo ahí.
1: ¡Apa!
2: Gran búsqueda de un tesoro maravilloso que hay que ir para poder encontrarlo.
1: Bueno, nos adelantará capaz que una pistita más, nos da un poquito más adelante, más cerca de la fecha.
0: Mira, yo creo que el tesoro mayor que podemos llegar a encontrar es nuestro propio corazón, si vamos allí y tratamos de ayudar a esos animalitos.
1: Eso sin duda.
0: Creo que el mayor tesoro que podemos encontrar es ese, así que y nosotros los comunicadores, todos los comunicadores, tendríamos que difundirlo, porque somos los primeros de repente en quejarnos por ese animal que está suelto en la calle, pero a veces no colaboramos con los grupos como Responsabilidad Animal, que bueno, que son los que hacen nuestro trabajo. O sea, lo que tendríamos que hacer todos y cada uno de nosotros no lo hacen ellos, así que apoyarlos.
2: Bueno,
0: y
2: muchísimas gracias.
0: Así que por supuesto lo vamos a estar difundiendo, por y más sobre la fecha
1: vamos a estar ahí hablando.
2: Sí, porque la grilla, o sea, se sigue confirmando cosas, siguen apareciendo ideas nuevas, cosas para seguir.
0: Qué rico.
2: Va a estar divertido.
0: Me quedé pensando en la paella.
1: Ella quiere paella.
2: Sí.
0: Quede lo mío, por favor.
2: Bueno, va
0: a haber servicio de bebidas, sí, servicio
2: sí,
0: de bebidas.
2: Sí, claro, todo. Ta. Postres también.
0: Perfecto.
1: Una pregunta que hago así, medio random, y ya me voy a la tanda. ¿Se puede con tu perrito o algo?
2: Claro, sí, por supuesto, sí. Es más, nosotros no vamos a cobrar entrada, esto es abierto a todo público, estamos invitando especialmente a la familia, ¿viste? Uh-huh. Que lleven también a su mascota, porque bueno, es parte de... Pero bueno, si quieren ese día llevar un poquito de comida, una ración que nos puedan donar, ¿viste? Como como entrada, pero no es necesaria. Digo,
1: a modo,
0: tiene,
1: sí.
0: Ah, pero estaría claro, bueno.
2: El que tiene y quiere, bueno, nosotros sí, vamos a estar recepcionando, simbólico. Ahí está, uh-huh, recepcionando alimento también. Bueno, y en las alcancías, por supuesto, que van a estar distribuidas en algunos comercios de la ciudad. Ya durante todo este mes ya pueden ir colaborando.
0: Qué linda, bueno, idea. Qué, sí, qué linda idea. Qué, bueno, hagamos, bueno, nosotros también para que esta patatón se quede en Colonia.
1: Se quede. Sí. Muchas gracias.
0: Fue declarado de interés departamental.
2: Sí, también. Sí, a través de la Junta, que queremos agradecer muchísimo al intendente y a la Junta Departamental. Sí, es un empujón, un respaldo importante para nosotros. Y bueno, y estamos, ya te digo, queremos que las fuerzas vivas de Colonia nos dediquen ese día, ese ratito, para que nos acompañen, como también nosotros acompañamos otras actividades de otros. Sí, porque en definitiva es una sinergia, ¿viste? Sí, todos trabajamos.
0: ¿Van a estar ahora, por ejemplo, el 25 de agosto, van a estar en el hipódromo? ¿O no? Este año no.
2: Este año no. Nosotros vamos a estar en el puestito de una feria que se va a hacer, Feria Sacramento, que creo que va a estar por las letras, por ahí. Sí, sí. Ahí va a estar nuestro puestito.
0: Ahí va.
2: Pero bueno, como todos, si nos invitan, vamos a ir.
1: Por supuesto. Beatriz, muchísimas gracias.
2: Por favor, un placer.
1: Seguimos adelante, vamos a la tandita y ya volvemos.

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1: ¿Me da la hora?
2: Es la hora 16:02.
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5: Como cada tarde hasta ahora, vamos a repasar los números del sorteo de la Quiniela y Tómbola Vespertina en esta jornada de lunes 24 de agosto. La cabeza, primer premio, 168.168. La cabeza, del segundo al décimo, 056, 211, 843, 208, 918, 707, 514, 476 y 141. Del undécimo al final, 990, 611, 186, 249, 324, 987, 493, 850, 783 y 973.
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5: Repasamos ahora los números de la tómbola: 07, 08, 11, 14, 18, 24, 31, 41, 43, 49, 50, 56, 68, 73, 76, 83, 86, 87, 90 y 93.
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1: ¿Me da la hora?
2: Es la hora 16:05.
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8: Comenzamos con las principales noticias, como es habitual en Punto a Punto en esta jornada del lunes 24 de agosto.
7: Nueva Helvecia.
8: El municipio de Nueva Helvecia continúa con las tareas de limpieza y mantenimiento de los desagües pluviales, en esta oportunidad en la zona de la ex Parmalat.
9: Los trabajos responden a planteos realizados por los vecinos ante inconvenientes registrados durante episodios de lluvias intensas de los últimos días.
8: El municipio de Nueva Helvecia realizará este martes 25 de agosto un acto protocolar con motivo de los 201 años de la declaratoria de la independencia.
9: La actividad tendrá lugar a la hora 11 en el Monumento Artigas y contará con la participación de la comunidad educativa y la población en general.
8: Desde el municipio se invita a la comunidad a acompañar esta instancia de conmemoración patria.
9: La Escuela del Hogar, denominada Hulda Volven de Parrilla, dio a conocer su agenda de actividades para las próximas semanas, con propuestas de capacitación, oficios, cocina, bienestar y actividades recreativas.
8: Entre las propuestas se encuentra el taller de técnicas para la elaboración de dulces y conservas, que será dictado por INEFOP y comenzará los días 26 y 27 de agosto de 8 a 12 horas. La capacitación tendrá una duración de 4 semanas y continuará los días 2 y 3, 9 y 10 y además de 16 y 17 de septiembre. La actividad será sin costo.
9: La agenda incluye además automasajes y digitopuntura el 26 de agosto a la hora 18:15, talleres de resina de primer y segundo nivel el 27 de agosto, manicuría y maquillaje social el 28 de agosto y un taller de lencería que comenzará el 1 de septiembre y comprenderá 3 jornadas.
8: También se llevará adelante un taller de huerta en casa a partir del 3 de septiembre a las 14 horas en el marco del proyecto Manos a la Tierra. La propuesta tendrá una duración de 5 semanas y será gratuita.
9: Durante septiembre se dictarán además talleres de talabartería.
7: Valdense.

0: Colonia Valdense conmemoró este domingo 23 los 156 años del inicio de su proceso fundacional, con una jornada desarrollada en Plaza de la Libertad, organizada por la Comisión de Cultura junto al municipio de Colonia Valdense.
1: La propuesta incluyó la participación de la Orquesta Infantil y Juvenil, la interpretación de la canción A Colonia Valdense, Fuerza de Manos Juntas, por integrantes del coro de la Iglesia Valdense, Pose Ciudad Jardín y Grupo Coral Valdense, junto a autoridades y público. Además de la presencia de una delegación de la iglesia con trajes típicos valdenses y la presentación del grupo de danzas italianas y piamontesas Le Magritte. El cierre estuvo a cargo de la Orquesta Espectáculo de Colonia.
0: También participaron instituciones locales, la Feria Emprende Valdense y Club de Leones, con un reparto de juguetes por el mes de la niñez, y hubo también juegos inflables para los niños.
1: La fecha recuerda el 23 de agosto de 1870, cuando la iglesia valdense adquirió un predio de 8.5 hectáreas, que posteriormente se convertiría en el centro geográfico de la ciudad y marcaría el comienzo de su desarrollo urbano.
0: El Club de Leones Colonia Valdense recibió el día sábado la visita oficial de la gobernadora del Distrito J1, Ana Morel, quien recorrió junto a integrantes de la institución algunas de las obras realizadas por el club, entre ellas la Policlínica de Colonia Valdense, la Piscina Cerrada de Esparta, donde funciona desde el año 2022 una silla de acceso para personas con discapacidad.
1: Durante la jornada también se realizó una reunión de trabajo con la presentación de los lineamientos para el nuevo periodo, centrados en el servicio, la realización de obras de impacto, la fidelización de los servicios y el fortalecimiento del liderazgo desde dentro de los clubes.
0: Morel destacó especialmente el trabajo del Club de Leones de Colonia Valdense, al que señaló como referente de la zona. Entre los objetivos del período se plantea la creación de dos nuevos clubes y la incorporación de 240 socios en el distrito J1.
1: La jornada incluyó además reconocimientos y la incorporación de un nuevo socio, el León Rafael Dávila.
0: La Comisión de Cultura del municipio de Colonia Valdense invita a la comunidad al acto de conmemoración de la declaratoria de la independencia. Esto será mañana, 25 de agosto, a la hora 11, en la escuela número 71, denominado Maestra Temis Mañone, de Valdense Sauce.
1: Finalizado el acto, las instituciones que lo deseen podrán colocar ofrendas florales al pie del busto de Artigas, en la plazoleta Artigas de Colonia Valdense.
2: La Paz.
0: El municipio de Villa La Paz, junto a la Comisión de Cultura y con apoyo de la Intendencia, invita a las familias a celebrar este Día del Niño. Será mañana martes 25 de agosto a la hora 16 en el Centro Social La Paz.
1: Se presentará la obra Los Cuentos de la Abuela Blanca, a cargo de Lorena Rochón, en una propuesta pensada para compartir y disfrutar en familia.
2: Tarariras.
0: El municipio de Tarariras continúa con la ejecución de los proyectos previstos para este año, en este caso con la construcción de la vereda de la Policlínica.
1: La obra busca mejorar las condiciones de acceso y circulación, generando un espacio más seguro y adecuado para las personas que concurren diariamente al centro de atención.
0: La Intendencia, a través de la Dirección Pymes, anunció la realización de una serie de talleres presenciales del programa PROMIPE, una iniciativa que se desarrolla en distintos puntos del país y que llegará a varias localidades del departamento.
1: Las actividades están dirigidas a micro y pequeñas empresas y buscan brindar conocimientos y herramientas prácticas para mejorar la productividad, la gestión y la organización del trabajo.
0: Durante los encuentros se abordarán temas vinculados a la productividad y mejora continua, gestión y organización del trabajo, liderazgo participativo, diálogo social y cooperación laboral.
1: Las jornadas están dirigidas a empresarios, trabajadores y referentes gremiales de micro y pequeñas empresas de cada localidad y su región.
0: Los talleres estarán a cargo de la doctora Eloísa González, profesora y directora académica de másteres y programas de la Universidad Católica del Uruguay, especializada en gestión, liderazgo y relaciones laborales. Las actividades son gratuitas y se entregará certificado de participación.
1: En Tarariras será el martes primero de septiembre a las 18 horas en el Rotary Club Tarariras.
0: Las inscripciones se realizan a través de ANIMIPE Por consulta se pueden contactar por la dirección de pymes de la Intendencia, al 099-673-267, o al MIPE, al 092-653-737.
1: La Intendencia de Colonia llama interesados en la masterclass de panadería, variedad de pizzas y croissette criollo, que se realizará en el marco de los 25 años del Instituto de Hotelería y Gastronomía de Colonia en la Escuela del Hogar de Tararinas.
0: Esta actividad se llevará a cabo en coordinación entre ambas instituciones. Se llevará a cabo el lunes 31 de agosto a la hora 18. Estará a cargo del docente Luis Mario Moreira.
1: Por más información, las personas interesadas pueden comunicarse con la Escuela del Hogar de Tararinas a través del 4574-2361.
2: Juan Lacase.
0: Juan Lacase será sede de la segunda jornada de trabajo para el desarrollo turístico del corredor conformado por El Ensueño, Santa Ana, Artilleros, Minuano, Juan Lacase, Cosmopolita y La Boca.
1: Bajo la consigna del análisis a la acción, se realizará este jueves 27 a la hora 18 en el Club Náutico Puerto Sauce.
0: La propuesta forma parte de un proceso impulsado desde la Comisión de Turismo del municipio y el Centro Comercial e Industrial de Juan Lacase y permitirá avanzar los aportes, intercambios y líneas de trabajo surgidos durante la primera instancia.
1: Se realizará en el municipio de Juan Lacase un taller bajo el nombre Cuidados y Cambio Climático. Esto será este viernes 28 de 17 a 20 horas.
0: La actividad está dirigida a todas las personas de la localidad interesadas en intercambiar y reflexionar cómo el cambio climático puede afectar las tareas y los servicios de cuidados.
1: Los cupos requerirán inscripción previa. Interesados pasar por el municipio hasta este jueves 27.
0: Están disponibles para retirar los carnets de manipulación de alimentos correspondientes a quienes realizaron el trámite y el curso.
1: Las personas interesadas pueden acercarse al municipio de lunes a viernes en el horario de 10 a 15 horas.
0: Católicas, mañana a la hora 17 en la sede parroquial, Misa por la Patria.
1: Independiente, al superar a La Granja por 4-1, se coronó a falta de una fecha campeón del torneo clausura y de esta manera es el campeón 2026 del fútbol lacasino 2026. En el otro partido, Reformers superó a Peñarol 2-1.
0: Vamos a las posiciones en categoría absoluta del torneo clausura. Independiente acumuló 15 puntos, La Granja y Reformers 6, Peñarol 3 unidades.
1: En reserva, estos fueron los resultados: Independiente 1, La Granja 1, Peñarol 2, Reformers 1.
0: Posiciones en reservas, torneo clausura: Independiente 9 puntos, Peñarol y La Granja 8, Reformers acumula una unidad.
2: Isilda Polier.
1: Isilda Polier será sede este jueves 27 de agosto una jornada de encuentro e intercambio denominada Escuchando al Territorio, promovida por la Dirección General de Educación Inicial y Primaria.
0: La actividad estará centrada en la educación y busca generar un espacio de escucha, reflexión y construcción colectiva junto a instituciones educativas, organizaciones y representantes de las fuerzas vivas de la localidad.
1: Participarán la subdirectora general, maestra Silva Pérez, y la maestra Luz Santos.
0: La jornada se desarrollará de 9 a 11.30 horas aproximadamente en el Salón MACEP de Isilda Polier.
1: En Isilda Polier se dictará un nuevo curso de instalación de isopanel dirigido a personas de entre 18 y 65 años que busquen aprender un oficio, ampliar sus conocimientos y mejorar su posibilidad de inserción laboral.
0: La capacitación comenzará en agosto, será gratuita y al finalizar se entregará certificado de asistencia por postulaciones. Los interesados pueden comunicarse a través del 094-815-800.
2: Miguelete.
1: Los hermanos Bracci se destacaron en el latinoamericano de motocross en Costa Rica.
0: Germán y Alfonso Bracci representaron a Uruguay este fin de semana en el campeonato latinoamericano de motocross MX Open, disputado en Costa Rica, donde compartieron pista con alrededor de 30 pilotos de distintos países de la región.
1: Germán tuvo un destacado desempeño desde la jornada del sábado, cuando consiguió el primer puesto en la clasificación.
0: En las carreras del domingo finalizó cuarto en la primera manga y tercero vencieron la segunda, resultados que le permitieron ubicarse en el cuarto lugar de la clasificación general del campeonato latinoamericano MX Open.
1: Alfonso Brachi también tuvo una participación destacada en esta competencia internacional. Pese a algunos inconvenientes en las largadas, logró completar las dos mangas y finalizó en el puesto 16 de la clasificación general.
2: Cardona, Florencio Sánchez.
0: En el marco del día del Comité de Base del Frente Amplio, se realizó la asamblea del comité denominado Liber Sereñi de Florencio Sánchez, donde se llevó adelante la elección de las nuevas autoridades.
1: José Artigas Casilla fue electo presidente, mientras que Alan Busnelli asumió la Secretaría de Organización, Hugo Carrión la Secretaría de Propaganda, Rosana Pereira Finanzas, Daisy Hanabel quedó como suplente de propaganda.
0: La actividad contó con la participación de 16 adherentes y la presencia del coordinador de la bancada de Diles del departamento de Colonia, Carlos Fernández.
1: Desde el comité señalaron que la nueva conducción buscará fortalecer la organización territorial, promover espacios de participación y mantener el vínculo con la comunidad de Florencio Sánchez.
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8: Actividades que hacen al sector productivo, pero que vincula al tema género. Estamos hablando de este 5º encuentro departamental de mujeres rurales de Colonia. Se vienen llevando a cabo reuniones preparatorias, se vienen organizando detalles bajo la consigna Todas a Nueva Helvecia, un día para nosotras. Y vamos a dialogar con la directora departamental del Ministerio de Ganadería, Agricultura y Pesca, Patricia Aguiar, para hablar de esta actividad que se está preparando, que se está organizando. Patricia, como siempre, el gusto de recibirte, bienvenida.
9: Muchas gracias. Bueno, un saludo a toda la audiencia y muy buenos días.
8: ¿Cómo se viene preparando esta actividad? Contemos lo que se está planificando.
9: Bueno, la verdad que con mucho entusiasmo, una de las actividades tan lindas que por suerte va en su 5ª edición y con el apoyo de un montón de gente, de organizaciones, de instituciones que aportan desde ideas, la organización misma del evento, que cada año suma más mujeres en el entorno de las 300, así que es un desafío que vengan de los diferentes parajes rurales. Aprovechamos entonces esta comunicación para que se reserven todas las mujeres rurales el 15 de octubre, que va a ser la fecha del evento.
8: Bien, ¿qué está planificado para esa jornada? ¿Cómo tienen pensado ese día?
9: Bueno, va a ser en el marco, además, de la Semana del Queso. Este año, el 2026, fue declarado por la FAO como el Año Internacional de la Agricultora. Entonces, en ese sentido, es visibilizar el rol de las mujeres rurales y revalorizar esa tarea que realizan en los sistemas agroalimentarios, en este caso con foco en el sistema lechero, ¿no?, para desarrollar una cadena más justa, más inclusiva y sostenible. Entonces, bueno, esa jornada va a comenzar a las 10 de la mañana en la Plaza de los Fundadores, ahí con un aporte de un periodista que se llama Gustavo, no sé si lo conoce, pero bueno, que nos dio la idea, bueno, en esa Plaza de los Fundadores falta ese protagonismo, reconocer en alguna medida de las mujeres rurales en todo lo que fue, ¿no?, el empuje de la actividad lechera en la zona y el desarrollo. Entonces, bueno, va a ser una propuesta ahí de que haya alguna historiadora presente que comente toda la trayectoria de las mujeres inmigrantes y el apoyo a la producción de la zona. Esa actividad a cargo del municipio, que fue una de las actividades que ayer estuvimos de visita, y bueno, eso, con gran alegría, viendo qué podían apoyar los diferentes actores sociales, así que fue muy gratificante. Y bueno, y después nos vamos para la Escuela Superior de Lechería, donde va a haber una visita a las instalaciones de la escuela, una visita guiada, se van a ver grupos, bueno, diferentes instancias. Y después nos movemos al club Universal de Colonia Concordia, el Club Atlético Universal, donde va a ser el almuerzo, y ahí va a haber diferentes estaciones también, donde va a estar, por ejemplo, el móvil del MIDES, del programa Uruguay Crece Contigo, talleres de INDA, va a estar la Universidad de la República, y bueno, y esto está en construcción. Entonces invitamos a todas las organizaciones a que quieran sumarse o quieran aportar ideas. Así la Agencia de Desarrollo del Este nos dio también ideas de lo que tenía que ser, por ejemplo, la comunicación para revalorizar ese producto queso, que este año, bueno, desde las diferentes institucionalidades se está tratando de dar valor al queso Colonia como patrimonio, ¿no? Así que, bueno, en eso estamos.
8: Bien, bien. Patricia, ámbito de reflexión, de encuentro, también empoderar a las mujeres, ¿eso es el espíritu también?
9: Sí, es visibilizar una de las cosas, y también que eso se llama un día para nosotros, para que sean capaces de dejar las tareas laborales, las tareas de cuidado, y ese día dedicarse a ella, ese día de disfrute, de conversar con la otra referente de la comunidad, de conocer otras mujeres rurales con otras realidades y otros parajes del departamento, ese intercambio tan rico que se da. Porque sea un día de disfrute, de reflexión también, obviamente, y de empoderamiento, ya que cada año se suman más y son capaces de eso, de que a veces parece algo tan sencillo, pero no es fácil delegar, y más en el campo, ¿no? Que día a día las tareas hay que hacerlas de igual manera. Así que también es un llamado a toda la familia a que apoyen a esas mujeres, jóvenes, mayores, adultas, para que puedan asistir y disfrutar de ese día.
8: Contame algunas de las experiencias anteriores, ¿cuántas mujeres se han podido nuclear en estos encuentros? ¿Cómo ha sido la experiencia en las otras?
9: Bueno, el primer encuentro fue medio con pocos recursos, la verdad, pero fue en Colonia del Sacramento y participaron 100 mujeres. Ahí, bueno, no teníamos todavía, había que traerse la vianda y siempre algunas organizaciones como el Instituto Nacional de Colonización, que todo el equipo se mueve para apoyarnos, pudimos hacer un circuito por el barrio histórico de Colonia, que también a veces no hay oportunidades, y bueno, si bien son oriundas del departamento y viven y trabajan en él hace muchos años,

0: que van a las mesas de desarrollo, querían ver cómo se cargaba un barco de soja, por ejemplo. Ahí menciono a Elizabeth Rode, que fue una de las ideas que se planteó y por suerte se pudo concretar, porque no es fácil visitar el puerto de Nueva Palmira. Y después, bueno, el tercer año lo hicimos en Anchorena, que también hizo un día muy lindo. La mayoría no conocía Anchorena, entonces además de esa confraternidad y de trabajar en las mangas, se trabajó en el tema de bienestar animal, que es una temática que también se viene incorporando a estos encuentros. Salió muy muy lindo. Y el año pasado fue en la sede de Iña La Estanzuela, donde se trabajó con los ovinos, con Georgette Banchero. Y nos había quedado, la idea era tocar un poquito de lechería, pero nos quedó esa temática para este año, hacer foco en la Semana del Queso, justamente en la zona tradicional que no la hemos visitado aún. La idea es, bueno, que los que continúen esto, en cada lugar se pueda ir replicando este encuentro y sean diferentes anfitriones los que reciban a las mujeres rurales que concurran de las diferentes zonas.
1: Patricia, quizás puede ser obvio, pero te lo vuelvo a preguntar, vuelvo a insistir. Esto es una actividad abierta. Aquellas mujeres que no han participado en eventos interiores se pueden sumar a esta visita, bueno, presencia en la plaza, después en la escuela de lechería, en las actividades ahí, durante el día.
0: Ahí está, es abierta y gratuita. Esto lo organizamos tres instituciones. El Ministerio de Ganadería, con todo lo que tiene que ver con la política de género, está enmarcado en eso, es parte del encuentro departamental de esa política. La Intendencia de Colonia, a través de la Dirección de Género y Generaciones, ¿no?, que fue un antes y un después que estuvo esa oficina encargada, bueno, es como que el empujón fue, bueno, vamos a más. Y el MIDES, que bueno, que este año nos acompaña desde otro lugar la referente de mujeres, pero todo el equipo del MIDE se ha puesto al hombro este encuentro para apoyar en todo sentido y que pueda salir adelante. Y además se han sumado con entusiasmo la Escuela Superior de Lechería, bueno, con su directora en la CASE, la directora de la Escuela Técnica de Nueva Alvesia, a través de los grupos de gastronomía y de deporte que van a estar apoyando el evento. Así que contamos también con eso. Bueno, la Agencia de Desarrollo del Este, con esto de involucrar en todo lo que son las actividades de esa semana. No me quiero olvidar de nadie, pero Montes del Plata, bueno, el Club Atlético Universal, el Instituto Nacional de Bienestar Animal, ya les digo, la UDELAR, y todo lo que es el Consejo Agropecuario Departamental y las mesas de desarrollo, que en esos ámbitos son los que difundimos. Pero eso, que ninguna mujer, ninguna adolescente que viva en el campo, que quiera participar de esto, se quede con las ganas, que se anime.
1: Recordamos, el jueves 15 de octubre, a partir de la hora 10 hasta la hora 17, el quinto encuentro departamental de mujeres rurales de Colonia, todas a Nueva Alvesia. Es la invitación, un día para nosotras, como eslogan, como efecto también de unir a las mujeres del departamento. Patricia Aguiar, ingeniera agrónoma, directora departamental del Ministerio de Ganadería, Agricultura y Pesca, estaremos acompañando lógicamente la promoción de este evento y la actividad en sí. Muchísimas gracias por este diálogo.
0: No, por favor, gracias a ustedes, y recordarles también que el apoyo de todos los municipios para que puedan partir locomociones de los diferentes parajes y puedan asistir al evento las mujeres rurales. Así que contamos con un apoyo completo para que sea un éxito la jornada. Muchísimas gracias.
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¿Qué tal? ¿Qué tal, amigos? El placer enorme de saludarlos. ¿Cómo andan? Aquí estamos con mucho gusto para acompañarlos, para preparar juntos este camino hasta la hora 19. En una jornada muy especial, en una noche muy especial, noche de la nostalgia. Muchos de ustedes salen a disfrutar de la noche, otros se quedan en casa con reunión familiar. Depende de las circunstancias, pero para todos, feliz nostalgia. En este 24 de agosto de 2026, una tarde realmente gélida. Tenemos aquí en Nueva Albicia y alrededores solamente 10 grados la temperatura. La mínima de esta noche será de 3 grados con heladas agrometeorológicas. Los estaremos acompañando hasta la hora 19, ustedes comunicados a través del 09922-1490. 10 grados la temperatura, el cielo está prácticamente despejado aquí en Nueva Albicia y alrededores.

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2: Estamos, amigos, compartiendo la tarde con vos junto a la querida audiencia. Aquí a través de la 1490, el amigo Iberomar nos escribe, como siempre, desde La Paz. Quiere escuchar La Pollera Amarilla. Aquí te complacemos, amigo.

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1: Y seguimos avanzando, amigos. Mario, saludarte, buen inicio de semana. Quiero escuchar un tema por los nocheros, No saber de ti. Hoy tranqui en casa, como todas las nostalgias. Gracias, saludos, un beso, María. Dice, ¿será hasta el miércoles? Claro que sí, el miércoles retornamos. Bueno, un beso grande, María, para vos, para Edel. Y una buena nostalgia, aunque sea en casa, no importa. Vamos arriba, ¿eh?

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2: Y seguimos avanzando, estamos en las 17 horas, 18 minutos, 10 grados solamente la temperatura, tarde muy fría aquí en Nueva Albesia. El Turquito Rubén nos saluda, dice: hola Mario, si podés pasarme el tema de Mario Silva, La Vuelta. Aquí te complacemos con mucho gusto, Sergio. Perdón, es Turquito Rubén.

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1: Estamos en las 17 horas 22 minutos, amigos.
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1: La querida audiencia comunicada por el 099-22-1490. En esta jornada muy especial, Noche de la Nostalgia. Hola Mario, buenas tardes, ¿cómo estás? Quiero escuchar por el Poto Rodrigo 840. Muchas gracias, buenas noches de la nostalgia para ti y para todos. Muchas gracias, Cabritos, por estos augurios, igualmente para vos. Y con mucho gusto, aquí te estamos complaciendo. Buena jornada y buena nostalgia.

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1: Y seguimos a toda música, muchísimos pedidos. Hola, buenas y frías tardes, Mario. Qué frío. Pasando un tema de los iracundos, nos dice la querida Isabel de Barrio Tarrab. Y feliz noche de la nostalgia. Un beso grande, Isabel, para vos. Que también tengas una buena nostalgia. Y con mucho gusto, aquí te estamos complaciendo con los iracundos.

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2: Y seguimos amigos avanzando en esta tarde con vos. Hola Mario, ¿me podrías pasar nuestro juramento por Jaramillo? José nos está escribiendo, nos dice feliz noche de la nostalgia. Igual para vos, querido amigo. Abrazo José, y aquí te complacemos con mucho gusto.

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5: Muchísimos mensajes que nos llegan al 099-22-1490. Hola, ¿cómo estás, Mario? Por salir a la práctica con el amigo Felipe. Un tema de Tabaré Cardoso. Hay que abrigarse bien, Felipe. Calentar bien, porque realmente la nochecita va a estar tremenda, ¿eh? Bueno, aquí te complacemos, Sergio. Con mucho gusto.

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Y seguimos avanzando, estamos complaciendo a Susanita Guerrero, que nos escribe desde Valdense, nos dice feliz nostalgia, quiero escuchar a Lucas Hugo. Bueno, Susana, aquí está sonando Lucas Hugo. Llama.

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1: Seguimos avanzando. Buenas tardes, Mario. Para nostalgiar, pasarías cuando amas a alguien, de César Banana Pueyrredón. Gracias y muchas nostalgias bonitas. Bueno, con mucho gusto, Anita. Aquí te estamos complaciendo en la tarde con vos.

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11: Seguimos, amigos. Muchísimos mensajes que nos llegan al 099-22-1490. Hola, Mario. Buenas tardes. Podés pasar por los iracundos. Cierra los ojos. Muy buenas noches de la nostalgia para todos. Gracias. Silvia nos escribe desde Valdense para ti también. Linda nostalgia, Silvia. Aquí están los iracundos para vos.

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1: Estamos, amigos, en las 18 horas, 2 minutos, 10 grados solamente la temperatura en este atardecer gélido que tenemos aquí en Nueva Alvesia. Hola, para pedir un tema por la noche de la nostalgia, el último tren a Londres, para escuchar María Teresa de Rosario. Buena nostalgia, bueno, María Teresa, con mucho gusto, aquí te complacemos y que también tengas una buena nostalgia.

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2: Seguimos avanzando, amigos, en la parte final de la tarde con vos. Buenas tardes, Mario. Quisiera escuchar un tema bien de nostalgia. Quiero saber lo que es el amor. Por Foringen, nos dice el amigo Miguel, que nos saluda desde Valdense. Un abrazo, Miguel, para vos. Que tengas una excelente noche de nostalgia. Y aquí te complacemos con mucho gusto.

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11: Prácticamente. este anochecer aquí en Nueva Alesia, muy pero muy frío. Estamos con una temperatura ahora que está situada en los 9 grados. La mínima esta noche será de solamente 3 grados.
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11: Los amigos que van a salir esta noche con la noche de la nostalgia, salir abrigados,
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11: Buenas tardes, Mario, tarde muy agradable por Miguelete. Te pido, Juan Corazón, Ramón, cariñito, que pasen todos una muy feliz noche de la nostalgia y mañana que viva nuestra independencia. Muchas gracias, saludos de la querida María, que nos manda este saludito allí desde cercanías de Colonia Miguelete. Un beso, María, un abrazo también para

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6: 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Estamos, amigos, en la parte final de la tarde con vos. Estamos aquí complaciendo a Estela, que quiere escuchar a Luciano Pereyra con este Vestido Rojo.

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13: Estamos, amigos, en la parte final de la tarde con vos. El placer enorme de haberlos acompañado.
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13: Nos estaban pidiendo un tema más. Chamarrita perdida con Bernardina Gutiérrez y Enzo Castro. Con mucho gusto estamos complaciendo a Estelita, que nos escribe aquí desde Nueva Alesia.
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Estamos, amigos, llegando al final de otro encuentro aquí en La Tarde con Vos. El placer de haberlos acompañado, el deseo de que tengan una excelente noche de la nostalgia, y nos estamos reencontrando el miércoles, como siempre. Abrazo para todos.

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1: ¿Me da la hora?
2: Es la hora 19, un minuto.
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4: Comenzamos con las principales noticias, comienzo habitual en Punto a Punto en esta jornada del lunes 24 de agosto.
3: Nueva Helvecia.
4: El municipio de Nueva Helvecia continúa con las tareas de limpieza y mantenimiento de los desagües pluviales, en esta oportunidad en la zona de la ex Parmalat.
5: Los trabajos responden a planteos realizados por los vecinos ante inconvenientes registrados durante episodios de lluvias intensas de los últimos días.
4: El municipio de Nueva Helvecia realizará este martes 25 de agosto un acto protocolar con motivo de los 201 años de la declaratoria de la independencia.
5: La actividad tendrá lugar a la hora 11 en el Monumento Artigas y contará con la participación de la comunidad educativa y la población en general.
4: Desde el municipio se invita a la comunidad a acompañar esta instancia de conmemoración patria.
5: La Escuela del Hogar, denominada Hulda Volven de Parrilla, dio a conocer su agenda de actividades para las próximas semanas, con propuestas de capacitación, oficios, cocina, bienestar y actividades recreativas.
4: Entre las propuestas se encuentra el taller de técnicas para la elaboración de dulces y conservas, que será dictado por INEFOP y comenzará los días 26 y 27 de agosto, de 8 a 12 horas. La capacitación tendrá una duración de 4 semanas y continuará los días 2 y 3, 9 y 10, y además de 16 y 17 de septiembre. La actividad será sin costo.
5: La agenda incluye además automasajes y digitopuntura el 26 de agosto a la hora 18:15, talleres de resina de primer y segundo nivel el 27 de agosto, manicuría y maquillaje social el 28 de agosto y un taller de lencería que comenzará el 1 de septiembre y comprenderá 3 jornadas.
4: También se llevará adelante un taller de huerta en casa a partir del 3 de septiembre a las 14 horas en el marco del proyecto Manos a la Tierra. La propuesta tendrá una duración de 5 semanas y será gratuita.
5: Durante septiembre se dictarán además talleres de talabartería.
3: Valdense.

0: Colonia Valdense conmemoró este domingo 23 los 156 años del inicio de su proceso fundacional, con una jornada desarrollada en Plaza de la Libertad, organizada por la Comisión de Cultura junto al municipio de Colonia Valdense.
1: La propuesta incluyó la participación de la Orquesta Infantil y Juvenil, la interpretación de la canción A Colonia Valdense, Fuerza de Manos Juntas, por integrantes del coro de la Iglesia Valdense, José Ciudad Jardín y Grupo Coral Valdense, junto a autoridades y público. Además de la presencia de una delegación de la iglesia con trajes típicos valdenses y la presentación del grupo de danzas italianas y piamontesas Le Magritte. El cierre estuvo a cargo de la Orquesta Espectáculo de Colonia.
0: También participaron instituciones locales, la Feria Emprende Valdense y Club de Leones, con un reparto de juguetes por el mes de la niñez, y hubo también juegos inflables para los niños.
1: La fecha recuerda el 23 de agosto de 1870, cuando la iglesia valdense adquirió un predio de 8.5 hectáreas, que posteriormente se convertiría en el centro geográfico de la ciudad y marcaría el comienzo de su desarrollo urbano.
0: El Club de Leones Colonia Valdense recibió el día sábado la visita oficial de la gobernadora del distrito J1, Ana Morel, quien recorrió junto a integrantes de la institución algunas de las obras realizadas por el club, entre ellas la Policlínica de Colonia Valdense, la Piscina Cerrada de Esparta, donde funciona desde el año 2022 una silla de acceso para personas con discapacidad.
1: Durante la jornada también se realizó una reunión de trabajo con la presentación de los lineamientos para el nuevo periodo, centrados en el servicio, la realización de obras de impacto, la fidelización de los servicios y el fortalecimiento del liderazgo desde dentro de los clubes.
0: Morel destacó especialmente el trabajo del Club de Leones de Colonia Valdense, al que señaló como referente de la zona. Entre los objetivos del periodo se plantea la creación de dos nuevos clubes y la incorporación de 240 socios en el distrito J1.
1: La jornada incluyó además reconocimientos y la incorporación de un nuevo socio, el León Rafael Dávila.
0: La Comisión de Cultura del municipio de Colonia Valdense invita a la comunidad al acto de conmemoración de la Declaratoria de la Independencia. Esto será mañana, 25 de agosto, a la hora 11, en la escuela número 71, denominado Maestra Temis Mañone, de Valdense Sauce.
1: Finalizado el acto, las instituciones que lo deseen podrán colocar ofrendas florales al pie del busto de Artigas, en la plazoleta Artigas de Colonia Valdense.
2: La Paz.
0: El municipio de Villa La Paz, junto a la Comisión de Cultura y con apoyo de la Intendencia, invita a las familias a celebrar este Día del Niño. Será mañana martes 25 de agosto a la hora 16 en el Centro Social La Paz.
1: Se presentará la obra Los Cuentos de la Abuela Blanca, a cargo de Lorena Rochón, en una propuesta pensada para compartir y disfrutar en familia.
2: Tarariras.
0: El municipio de Tarariras continúa con la ejecución de los proyectos previstos para este año, en este caso con la construcción de la vereda de la Policlínica.
1: La obra busca mejorar las condiciones de acceso y circulación, generando un espacio más seguro y adecuado para las personas que concurren diariamente al centro de atención.
0: La Intendencia, a través de la Dirección Pymes, anunció la realización de una serie de talleres presenciales del programa PROMIPE, una iniciativa que se desarrolla en distintos puntos del país y que llegará a varias localidades del departamento.
1: Las actividades están dirigidas a micro y pequeñas empresas y buscan brindar conocimientos y herramientas prácticas para mejorar la productividad, la gestión y la organización del trabajo.
0: Durante los encuentros se abordarán temas vinculados a la productividad y mejora continua, gestión y organización del trabajo, liderazgo participativo, diálogo social y cooperación laboral.
1: Las jornadas están dirigidas a empresarios, trabajadores y referentes gremiales de micro y pequeñas empresas de cada localidad y su región.
0: Los talleres estarán a cargo de la doctora Eloísa González, profesora y directora académica de másteres y programas de la Universidad Católica del Uruguay, especializada en gestión, liderazgo y relaciones laborales. Las actividades son gratuitas y se entregará certificado de participación.
1: En Tarariras será el martes 1 de septiembre, a las 18 horas, en el Rotary Club Tarariras.
0: Las inscripciones se realizan a través de Anim MIPE Por consulta se pueden contactar por la dirección de pymes de la Intendencia al 099-673-267 o al MIPE al 092-653-737.
1: La Intendencia de Colonia llama interesados en la masterclass de panadería, variedad de pizzas y croissant criollo que se realizará en el marco de los 25 años del Instituto de Hotelería y Gastronomía de Colonia en la Escuela del Hogar de Tararinas.
0: Esta actividad se llevará a cabo en coordinación entre ambas instituciones. Se llevará a cabo el lunes 31 de agosto a la hora 18 y estará a cargo del docente Luis Mario Moreira.
1: Por más información, las personas interesadas pueden comunicarse con la Escuela del Hogar de Tararinas a través del 4574-2361.
2: Juan Lacase.
0: Juan Lacase será sede de la segunda jornada de trabajo para el desarrollo turístico del corredor conformado por El Ensueño, Santa Ana, Artilleros, Minuano, Juan Lacase, Cosmopolita y La Boca.
1: Bajo la consigna del análisis a la acción, se realizará este jueves 27 a la hora 18 en el Club Náutico Puerto Sauce.
0: La propuesta forma parte de un proceso impulsado desde la Comisión de Turismo del municipio y el Centro Comercial e Industrial de Juan Lacase y permitirá avanzar los aportes, intercambios y líneas de trabajo surgidos durante la primera instancia.
1: Se realizará en el municipio de Juan Lacase un taller bajo el nombre Cuidados y Cambio Climático. Esto será este viernes 28 de 17 a 20 horas.
0: La actividad está dirigida a todas las personas de la localidad interesadas en intercambiar y reflexionar cómo el cambio climático puede afectar las tareas y los servicios de cuidados.
1: Los cupos requerirán inscripción previa. Interesados pasar por el municipio hasta este jueves 27.
0: Están disponibles para retirar los carnets de manipulación de alimentos correspondientes a quienes realizaron el trámite y el curso.
1: Las personas interesadas pueden acercarse al municipio de lunes a viernes en el horario de 10 a 15 horas.
0: Católicas, mañana a la hora 17 en la sede parroquial Misa por la Patria.
1: Independiente, al superar a La Granja por 4-1, se coronó a falta de una fecha campeón del torneo clausura y de esta manera es el campeón 2026 del fútbol La Casino 2026. En el otro partido, Reformers superó a Peñarol 2-1.
0: Vamos a las posiciones en categoría absoluta del torneo clausura. Independiente acumuló 15 puntos, La Granja y Reformers 6, Peñarol 3 unidades.
1: En reserva, estos fueron los resultados: Independiente 1, La Granja 1, Peñarol 2, Reformers 1.
0: Posiciones en reservas, torneo clausura, Independiente 9 puntos, Peñarol y La Granja 8, Reformers acumula una unidad.
2: Esilda Polier.
1: Esilda Polier será sede este jueves 27 de agosto una jornada de encuentro e intercambio denominada Escuchando al Territorio, promovida por la Dirección General de Educación Inicial y Primaria.
0: La actividad estará centrada en la educación y busca generar un espacio de escucha, reflexión y construcción colectiva junto a instituciones educativas, organizaciones y representantes de las fuerzas vivas de la localidad.
1: Participarán la subdirectora general, maestra Silva Pérez, y la maestra Luz Santos.
0: La jornada se desarrollará de 9 a 11.30 horas aproximadamente en el Salón MACEP de Esilda Polier.
1: En Esilda Polier se dictará un nuevo curso de instalación de isopanel dirigido a personas de entre 18 y 65 años que busquen aprender un oficio, ampliar sus conocimientos y mejorar su posibilidad de inserción laboral.
0: La capacitación comenzará en agosto, será gratuita y al finalizar se entregará certificado de asistencia por postulaciones. Los interesados pueden comunicarse a través del 094-815-800.
2: Miguelete.
1: Los hermanos Bracci se destacaron en el latinoamericano de motocross en Costa Rica.
0: Germán y Alfonso Bracci representaron a Uruguay este fin de semana en el campeonato latinoamericano de motocross MX Open, disputado en Costa Rica, donde compartieron pista con alrededor de 30 pilotos de distintos países de la región.
1: Germán tuvo un destacado desempeño desde la jornada del sábado, cuando consiguió el primer puesto en la clasificación.
0: En las carreras del domingo finalizó cuarto en la primera manga y tercero en la segunda, resultados que le permitieron ubicarse en el cuarto lugar de la clasificación general del campeonato latinoamericano MX Open.
1: Alfonso Bracci también tuvo una participación destacada en esta competencia internacional. Pese a algunos inconvenientes en las largadas, logró completar las dos mangas y finalizó en el puesto 16 de la clasificación general.
2: Cardona, Florencio Sánchez.
0: En el marco del día del Comité de Base del Frente Amplio, se realizó la asamblea del comité denominado Liber Sereñi de Florencio Sánchez, donde se llevó adelante la elección de las nuevas autoridades.
1: José Artigas Casilla fue electado presidente, mientras que Alan Busnelli asumió la Secretaría de Organización, Hugo Carrión la Secretaría de Propaganda, Rosana Pereira Finanzas, Daisy Hanabel quedó como suplente de Propaganda.
0: La actividad contó con la participación de 16 adherentes y la presencia del coordinador de la bancada de Diles del Departamento de Colonia, Carlos Fernández.
1: Desde el comité señalaron que la nueva conducción buscará fortalecer la organización territorial, promover espacios de participación y mantener el vínculo con la comunidad de Florencio Sánchez.
2: Hasta aquí, Panorama Informativo, punto a punto en la región.

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11: ¿Me da la hora?
12: Es la hora 19:36 minutos.

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0: Muy, pero muy buena noche a toda la audiencia de Radio Oeste. Bueno, arrancamos el clásico Quemando en Asta. Bueno, un Quemando en Asta de la noche, la nostalgia hoy. Medio acotado va a ser hoy. Pero bueno, estamos acá como todos los lunes. Y bueno, lo que nos centra también ahora en este momento es mañana el gran espectáculo que va a haber en Rizzo.
1: Vuelve un clásico
0: de después de más de 20 años, creo que.
1: Más de 20 años hace que no se hace el clásico de Rizzo de las categorías de tierra. Así que bueno, ya tenemos protagonista a mi compañero y amigo. Bueno, parece que estuviéramos haciendo el Quemando en Asta junto con Rubén Soria. De vuelta lo tenemos acá sentado en la mesa. También creador de este programa, ¿no? Porque es uno de los creadores de este programa. Que bueno, me largó la posta a mí. Así que vamos a hablar con Álvaro Perdomo también, un integrante de la comisión de Rizzo. A ver que me nos cuente un poquito cómo está todo para mañana. Gran actividad en Rizzo mañana. Mañana el clásico 25 de agosto. Hay autos clásicos también en Rizzo. Aparte de la fecha, de la sexta fecha del campeonato organizado por el Club Rampla de Rizzo, Zona Litoral Sur. Así que, bueno, vamos a presentar a mi amigo Rubén Soria. Buenas noches, Rubén, ¿cómo le va?
2: Buenas noches, flaco Leonardo.
1: A ver si te escucha ahí.
2: Sí. Bueno, un
3: placer que me haya invitado, y sí. Yo lo abandoné, pero usted lo siguió bien al programa, así que...
1: La verdad que sí que me abandonaste.
3: Lo sigue lindo, no, vamos a ver qué pasa mañana, sí.
1: Te extraño, mira que te extraño.
3: Sí, o sea, yo lo escucho, extraño. Estoy del otro lado del mostrador.
1: Lo que pasa es que ahora te me fuiste para el lado de la competición y todo, seguro, arrancaste a correr.
3: Todo no se puede, ¿no?
1: No se puede. Entre el taller y la carrera y...
3: Complicado, pero vamos bien.
1: ¿Cómo estamos, Rubén, para mañana?
3: Sí, sí,
1: estamos,
3: sí.
1: Para el próximo fin de semana, para mañana.
3: No, ya está todo cargado, el auto pronto y Y ando con la carga en la camioneta ahí de auxiliar, herramientas, de todo un poco. Y sí, mañana a las 6 de la mañana partimos para Rizzo, para Pueblo Rizzo. Vamos a disputar la sexta fecha, sí. Allí en la clásica pista. En una pista que realmente increíble. Yo me estaba acordando cuando usted abrió el programa. Tanto con Esparta como con Tarariras nunca pude ir a correr. Nunca pude participar un 25 de agosto en Rizzo. Va a ser la primera vez. Mire, desde la época de Esparta, que muchas veces fue a participar en los 25. Y por lo general me calzaba siempre entre semana, como esta semana,
1: como,
3: ¿no? Y siempre por diferentes motivos no podía ir, ¿viste? Y bueno, va a ser la primera vez que voy a poder participar ahí en Rizzo, ¿no?
1: Bueno, me alegro. Entonces así llegamos bien.
3: 25.
1: Llegamos bien con,
3: ¿sí?,
1: con otro auto.
3: Sí, el auto está
1: siendo protagonista.
3: Sí, el auto está. El auto, si no tiene alguna falencia, el auto realmente se entrevera. Nosotros a veces lo recordamos con usted mismo, Leonardo, 2024, cuando arrancamos con el 2002, ¿no? Y nos divertíamos, pero estábamos una vuelta atrás de los punteros, cosa que no era fácil, ¿no? Y ahora nos entreveramos, estamos ahí. Está muy competitiva la categoría, muy competitiva.
1: Está
3: subiendo la vara muchísimo. Y bueno, hay que estar fino para entreverarse entre los cinco primeros, ¿no? Está dificilísimo.
1: Rubén, vos tenés un auto bueno, dejamos el BM. Aunque con el BM, hiciste no me acuerdo en qué año fue que hiciste muy terrible campeonato también.
3: 2024, pero.
1: 2024 terminamos tercero.
3: Sí, como yo te decía, Leonardo, sí, pero estábamos lejos de la punta, siempre lejos. Y a veces deseando que algún puntero rompiera, no. No andaba tampoco. Y terminamos bien, sí, estuvimos a un punto o dos de ser segundo.
1: Sí, obvio.
3: Pero de todas maneras, no, ahora me gusta más porque realmente ha subido la vara, y bueno, y está bueno, está competitivo.
1: El auto pronto, de la fecha pasada, quedó bien.
3: No, el auto no me quedó bien, nos habíamos quedado sin pastilla de freno,
1: bueno, sí,
3: no te detalle, pero lo recuperamos.
1: Vi que no tenía ni freno, en la otra vuelta fui al taller, pero yo no puedo creer que...
3: No le quedaba más pastilla, pero no, y de tallerío se aflojó mucho.
1: Va a encontrar otro auto ahora, porque te va a frenar el auto.
3: Y capaz que sí, que ando frenando demasiado. Pero no lo hemos probado tampoco, porque realmente no lo he probado. Y los otros días nos pelamos la frente con la brida porque pensábamos que el auto iba a andar, y cuando fuimos allá el auto realmente le tiraba a la tercera y lo mataba.
1: Se notó la brida.
3: Sí, ¿no? sí, lo mató. Pero bien, ahora estamos, volvimos a la 34-34.
1: Volvimos a la brida
3: y,
1: original.
3: Y bueno, vamos a ver qué pasa. Ojalá que sea un lindo espectáculo, porque realmente la gente de Rampla, y bueno, y Gerardo, y la organización, y la gente de Rampla se han jugado a este 25 de agosto y esperemos hacer una buena fecha, ¿no? Que todos podamos brindar un buen espectáculo, las tres categorías, ¿no? Ni que hablar.
1: Sí, la verdad que sí. Vos, Canario, la fecha pasada pasaron cosas.
3: Sí, sí, pasaron realmente cosas. Pasaron. Sí, ¿eh? Usted está al tanto del tema. Pasaron
1: cosas. Sí. Hubo sanciones.
3: Sí.
1: Hubo sanciones.
3: Yo tengo una penalización de 3 segundos en la clasificación. Que bueno, está obviamente que las sanciones cuando están hay que respetarlas, porque si no...
1: Ahí está, vos mismo lo decís.
3: Sí,
1: hay que respetarla.
3: Sí,
1: hubo
3: sí.
1: gente que no quiso respetarla.
3: Sí, pasaron cosas, lamentablemente.
1: Pasaron
3: sí.
1: cosas.
3: Sí, que no le hizo bien a nadie, porque al que menos, o sea, al automovilismo le hizo mucho mal lo que pasó.
1: Sí.
3: Realmente sí, no hubo ningún ganador acá en el tema porque... pero bueno, está, cada cual piensa como quiere, opina lo que quiere. Yo pienso que el automovilismo le hizo mal y bueno, menos mal que se arreglaron las cosas.
1: Eso lo te iba a decir.
3: Sí, sí, menos. Sí, ¿eh? y bueno,
1: somos... Se calmaron las aguas, bueno,
3: sí,
1: se llega hasta a la fecha de mañana bien, digo, tranquilo todo, ¿no?
3: Sí, sí, yo pienso que sí,
1: esperemos que sea una fiesta.
3: Una fecha donde justamente hay muchos puntos en juego, pero que sea una fecha tranquila, no solamente dentro de la pista, sino también fuera de la pista, ¿no?
1: Sí, ojalá.
3: Así que sí, esperemos que sí.
1: Ojalá que sí, que todo se cumpla con normalidad.
3: Sí, sí, claro que sí, es lo que queremos.
1: Es lo que queremos, sí, obviamente.
3: Directamente, literalmente no iríamos.
1: Y no empañar con algunas cosas que sucedan el gran espectáculo que va a ser mañana, ¿ríe?
3: Claro, claro, ¿no? Y esto sigue, ¿no? Porque ahora estamos por la sexta. Después se correrá la séptima, la octava y la novena, ¿no? Si Dios quiere, y bueno,
1: sí, veremos. ¿Cuántas fechas son? 9.
3: Serían, creo que...
1: Son 8 o 9.
3: Por lo que tengo claro, serían oficialmente 9 fechas.
1: Oficialmente son 9 fechas.
3: Serían,
1: ya estamos más...
3: Pero con una opción a 8, así que eso lo verá Gerardo.
1: Mañana arranca la sexta fecha.
3: Sí, sí, sí, mañana empezamos a disputar la...
1: Así que ya casi que ya vamos más de la mitad del campeonato.
3: Sí, sí, sí, sí, sí. Vamos más de la mitad y bueno, y veremos qué pasa. Si serán 7 o si serán 9 o serán 8, pero bueno, hasta ahora solamente una fecha se suspendió, una sola fecha se suspendió, que fue por aquel lamentable hecho del fallecimiento del vecino de Rizzo, que bueno, obviamente que... Pero después por cuestiones de clima no se ha suspendido ninguna fecha, ¿no? Y bueno, y mañana sí frío, pero se espera un lindo martes, ¿no?
1: Sí, miré los inscriptos que me pasaste vos, la lista, la verdad, un lindo número.
3: Sí, sí, yo tengo corazonada de que quizás algún auto más.
1: Sí, yo la publiqué en el que mandó hasta los inscriptos y es primaria, ¿no?
3: Sí,
1: puede haber alguno más, ¿no?
3: Seríamos primariamente 16 clásicos, serían 16 plataformas.
1: Y creo que hay 12
3: y serían 12 limitadas. Sí,
1: 16, 42 y 40 y pico máquinas.
3: Yo pienso que llegamos, yo no sé por qué, pero siempre tengo la corazonada que por lo menos uno o dos autos más se sumen mañana.
1: Capaz que rondamos los 40 y pico de autos.
3: Sí, sí, ya estamos en 40.
1: Ya estamos,
3: pero digo, está bueno que si podemos de repente, en vez de 16, poder ser 18, estaría muy bueno.
1: Lindo,
3: ¿no?
1: Lindo número.
3: La verdad que sí, que...
1: Los números, se, obviamente...
3: Con debutantes también, porque estábamos leyendo un par de nombres que no los tenía registrado. Incluso se suma también Daniel Solder, de acá de Nueva Albesia.
1: Sí, Daniel, el famoso Bombita, va.
3: Sí, sí, con el Mecha, aparentemente, que en algunas va y en otras no, pero en esta estaría también.
1: Va el Bombita con Bombita Solder. Y vas vos de acá de Nueva Albesia.
3: Sí, sí, sí. Quizás aparezca algún auto más, ¿no?
1: Capaz que aparece algún auto más.
3: Pero
1: sí.
3: Está bueno, creo que sí, así que... Veremos qué pasa.
1: A ver, vamos a mirar un poquito los inscriptos acá. Daniel Bilbao, de los clásicos, Lucas Cáceres, Alexis Polero, Juan Goday.
0: José Luis Noya,
3: puntero. Sí, sí, puntero, pero
0: puntero de los clásicos.
3: Polero viene segundo, ahí creo que viene segundo, Polero, no me acuerdo si segundo o tercero.
0: Después tenemos a Juan Barizoni, el gente Carmelo.
3: Se suma nuevamente, que estuvo en una fecha, Juan, y ahora se suma nuevamente.
0: Vuelve Barizoni. Alejandro Martínez, el hombre del Fiat 1.
3: También una alegría, porque otro Fiat 1 que también habrían, creo que tres Fiat 1, entonces.
0: Hay tres Fiat 1, pues sí, está Luciano Rodríguez también.
3: Claro,
0: Luciano
3: y ahora Rodríguez se suma.
0: Y Daniel Bilbao.
3: Claro, y se suma Alejandro nuevamente, así que está bueno esto que se vayan
0: está lindo
3: sumando máquinas y mucha variedad de máquinas también, sí. Porque
0: Emmanuel Faliu, después tenemos también el piloto que ya está participando,
3: sí.
0: Matías Iglesias con el Pamperito, Daniel Scholder, bueno, ya lo dijimos, Luciano Rodríguez con el Fiat 1, Jorge Bressan con el Peugeot.
3: También hay una variedad de marcas instalada también de Reyes también.
0: Gonzalo Reyes, Guzmán, sí. Méndez, acá tenemos Gonzalo Reyes con el Lada, el español y con el gol de.
3: Y está los Fuscas también, no sé si.
0: Ramiro Joffre, acá me mató, no sé quién, claro. Es Ramiro Joffre. Este es nuevo, Joffre.
3: Sí, por no eso sé. Digo.
0: Hay algún piloto nuevo. Y en la Fuerza Limitada, bueno, tenemos a Mario Saco, Fabián Pérez, a Juan Carlos Dibot, David Medina. Juan Carlos Dibot, Alcide Brayú, mirá.
3: Un clásico también.
0: Alcide Brayú, Dani La Rosa, bueno, La Rosa, Metediera también, con Metediera, va Jorge Sierra con De Benedetti, bueno, está. Víctor Peicino, Horacio Goñi, César García, Facundo Lemo, tenemos a Cardona y Echeverría, Albín, mirá, Antonio Albín va.
3: Qué bueno.
0: El piloto que corre en la limitada 30, en la limitada 31, ¿sí?
3: Sí.
0: Bueno, va para allá Albín. Damián Pilón, bueno, la gente de Miguelete que se están participando, y Marco Álvarez también que está participando. Y bueno, y vamos a la plataforma. Edward Mori también.
3: Un clásico de Edward también, de la época del Esparta.
0: Sí, Jorge Rodríguez, Gustavo Figueredo, Johnny Miranda. Mirá, viene Johnny
3: también
0: Miranda.
3: Se suma, bueno, buenísimo.
0: Mirá qué lindo Johnny Miranda con la plataforma. Johnny Miranda que el otro día, hacía tiempo estaba retirado, el otro día hablando con Johnny, más, casi 2 años que sin correr, el otro día estuvo en Tararira, ahora va para Rizzo. El Cabeza Silva. Martín Gastaldi, bueno, también desde Rizzo.
3: Un ex campeón en el Cabeza Silva de la plataforma también.
0: Después tenemos a Álvaro Suárez, también el ganador de la fecha pasada. Sí,
3: que viene sumando bien.
0: Sí, Diego Canciani, mirá que vuelve Diego Canciani.
3: Que vuelve también nuevamente.
0: Fernando Panamá, la gente Carmelo, Diego Menchú, Eduardo Torres, el rebelde Torres, el delegado.
3: Eduardo Torres, sí.
0: El delegado
3: sí.
0: De la plataforma, sí, Alejandro Corrales.
3: Que creo que Eduardo va de copiloto con Barizoni también.
0: No, acá Barizoni creo que va con otro copiloto. Sí.
3: Sí, vio. Ah, yo sí. Lo leí hoy, me parecía que era sí. Eduardo.
0: Eduardo, así que Eduardo va a ser de copiloto con Barizoni y corre con la plataforma. Bueno, sí. Corrales ya lo dijimos, Marcos Guerra, Jonathan Cáceres de Miguelete, Adrián Gastaldi. Y bueno, acá el que no conozco es Germán Ponce. La verdad que no sé. En la plataforma, bueno, siempre aparece alguna
3: lista primaria que está bueno, porque justamente quizás mañana.
0: Saludos a la barra, che, nos vemos mañana. Mirá, nos están escribiendo varios ahí.
3: Bueno, un saludo grande también.
0: Bueno, Rubén, sexto en el campeonato con una fecha menos.
3: Sí,
0: está sexto en el campeonato.
3: Sí, tuvimos un vuelco también, pero bueno, venimos entreverados. Tenemos justamente, estábamos hablando los otros días con con Faliu, justamente Faliu está 2 puntos arriba mío, que viene quinto Faliu, me pasó los otros días bien, y es un auto muy competitivo, ¿no? Manuel tiene un auto que anda muy bien y lo lleva muy bien también, pero está importante estar ahí.
0: Manuel que se llevó una de las fechas, si no me acuerdo.
3: Sí, ganó una de las fechas.
0: Sí.
3: Por eso digo, está competitivo arriba, está bueno.
0: Que la venía peleando con
3: Rosso. Y eso es lo lindo, ¿no? Y eso, bueno, la lucha por los puestos está bueno. Está linda. Estar dentro de los 10 este año para nosotros ya es un campeón. Ya está bueno. El año pasado habíamos terminado bastante mal, habíamos roto motores, nos había pasado todo un poco. Y ahora estamos ahí. El auto cuando no rompe se entrevera. Mañana vamos a tener que justamente largar medio de atrás porque 3 segundos en la penalización
0: de condición
3: me pesa bastante. Pero bueno, yo siempre, por lo general, casi nunca clasifico bien. Siempre me doy idea para trepar algún puestito, seguro, pero veremos qué pasa.
0: Pero bueno, Rubén, seguro. Si,
3: como esperemos decís, que no largue si el no puesto invoca... 17, veremos qué pasa
0: como
3: mañana.
0: Como vos decís, si no le invocamos a veces la clasificación, digo, y encima 3 segundos de penalización.
3: ¿Vale? Estamos cargados, pero está bueno, está lindo. Está lindo.
0: Bueno, pero
3: no me complica para nada.
0: Aceptamos el desafío.
3: Sí, totalmente.
0: Aceptamos el desafío, sí, sí. Mañana estamos.
3: Mañana
0: vamos con Sofía.
3: Sí, vamos Sofía.
0: Sofía, pedido libre de Sofía.
3: Sí, tuvimos que hacer unos tratativas con Sofía porque... Estaba media desganada de ir, pero gracias a Dios nos va a acompañar Sofía y y bueno, vamos a ver qué pasa. Veo que hay muchas damas también, que eso es importantísimo, rescatarlo dentro de lo que es este lo clásico. Muchas damas de copilota, así que está
0: van,
3: muy bueno.
0: Van, sí. Se está viendo muchas damas de copiloto.
3: Sí, está bueno. Está
0: y en Tabarela también se lo está viendo.
3: Sí. Se está empezando a ser casi normal. Y eso está bueno.
0: Está bueno. Carlito, vamos a un corte. Hoy tenemos un comando, no está medio acotado. Noche de la nostalgia, ¿no? Y bueno, el hombre también, el Rubén se nos tiene que ir.
3: No, yo cosa. No tengo problema, tengo casi todo pronto.
0: Carlito, vamos a tener que respetar a Carlito Chávez, que nuestro querido operador se nos va de noche en la nostalgia, si no nos van a matar la patrona. Vamos a terminar un poquito antes que mando Nasta. Así que bueno, mañana obviamente vamos a estar todo el día transmitiendo como lo hemos hecho venimos haciéndolo hace años en Rizzo. Varias temporadas.
3: Lo quiero destacar también, yo se lo digo a veces personalmente, pero que Mando Nasta se recorre todo. Y usted está, es el medio de prensa que está presente en Rizzo siempre, sin desmerecer lo que hacen otros medios de prensa, no, pero usted siempre está prendido. Y eso es bueno, ¿no? Aparte se dará cuenta que le mandan mensajes que quieren televisación.
0: No, sí, cuando llego medio tarde, todos están preguntando por qué Mando Nasta. Digo,
3: claro.
0: En cualquier momento vamos a arrancar y salimos. Así que vos, Carlito, ¿vamos un corte? ¿No vamos un corte y capaz que nos conectás con Álvaro Perdomo? Capaz que nos conectás con Álvaro Perdomo, el integrante de la comisión del Club Rampla de Rizzo. Ahí, que nos hable un poquito cómo está la pista y cómo va todo para mañana.
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8: Seguimos quemando nafta.
1: Bueno, seguimos quemando nafta. Bueno, Carlito, tenemos conectado a Álvaro. Buenas noches, Álvaro, ¿cómo estás? Álvaro Perdomo, un integrante de la comisión de Club Rampla. Bueno, Álvaro, ¿cómo estás? Contanos un poquito cómo está el Rampla de Rizo ahí mañana para este gran espectáculo.
9: Bueno, buenas noches. Sí, por acá, colaborador del club. En este momento mi señora la que está en la comisión, pero uno siempre anda a la vuelta, no hay más remedio. Hay que andar. Sí, Rampla, la verdad que pudiendo volver a sus raíces del pueblito, pudiendo hacer la fiesta tradicional de Cachila el 25 de agosto. Está en este momento algo diferente porque con el tema de que el campeonato lo organizamos nosotros y no es una fecha sola. Antiguamente era una fecha en el año que hacíamos acá, los 25 de agosto, de cuando participábamos con la gente tararira. Pero ahora, gracias a Dios, se ha hecho el Campeonato Regional Sur por acá y bueno, la gente va respondiendo, metiendo siempre en el entorno de los 45 a 50 vehículos en pista, por mes. Y pudimos meterla el 25 de agosto, que es la fecha tradicional del año. Los otros días me desasné porque yo tenía que ir al año 49, pero se hacen carreras de Cachila en Rizo, o sea, de autos de alguna manera, del año 44,
1: 1944 arrancó el clásico 25 de agosto en Rizo y hace más de 20 sí. que no se hacía más. Poco así,
9: ¿no? que no lo hacíamos desde 2015, 11 años tuvimos para 11 años sin poderlo hacer. Yo, vos sabés que no tengo muy claro cuál fue el motivo, si fue un poco el tema que te acordás que fue medio, se apretó el tema de la alcoholemia y todas esas cosas, y las noches, viste que esas noches, una noche complicada, la noche del 24, sí. La previa, hola. Entonces creo, no sé si fue por ahí que la gente tararina en ese momento medio desistió de hacerla, y ya después ya no nos quedamos afuera y ya no la volvimos a armar. Pero este año pudimos organizar para hacerla el 25 y gracias a Dios creo firmemente va a ser un éxito. Estamos ya con 45 vehículos anotados por ahí, 45-46 vehículos anotados, O sea, pienso que va a ser, vamos a andar en el torno de siempre. Y bueno, y lo extra, ¿no? Del tema de los autos clásicos, ¿no? Que también creo que en el torno de los 25 autos, 26, anotados para venir a mostrarse. Cosas 25, clásicas, ¿no? 26, que está bueno.
0: 25, 26 autos, Álvaro, de los clásicos ya están anotados. Ah, pero qué lindo número.
9: Tengo pero no te estoy anotando los clásicos que vienen para mostrar, sino no de la categoría clásica.
0: De los autos clásicos
9: tengo entendido que 25 por ahí hay anotado. Sí, 25 por ahí tengo entendido que hay anotado, sí, por ahí.
0: Eso pero
9: tengo
0: entendido. Número también.
9: Tal vez me encanta. Sí. La verdad que la gente, vos sabes que es muy tradicional acá. Todo el mundo siempre, ¿cuándo van a volver a hacer cachila? ¿Cuándo van a volver a hacer cachila? Y bueno, gracias a Dios, este año se nos va a dar, y yo creo que la gente nos va a acompañar, y el tiempo ni que tal vez siempre él aprieta pero no ahorca, dijo, siempre nosotros le jugamos con fe, que siempre nos da una lucecita para poder hacer las cosas, porque esto a cielo abierto, viste que es peligroso siempre.
0: Sí, pero es peligroso, pero bueno, mañana va a estar el día espectacular. El frío obviamente que va a estar, pero presente, pero
9: sí, y bueno, está el rugir de los motores, le va a poner calor. Y en eso también, gracias a Dios, hay una competición bastante sana. Está lindo, está la competencia, están, creo que las carreras, por lo menos por lo que yo hablo con los muchachos, yo estoy siempre en la parte del fogón ahí, y siempre le saco ahí un poco alguna, le echo unas conversadas a la gente que va y se arrima y les pregunto cómo les está, y saber, viste, porque es interesante ver, palpar el qué sienten de la organización y de la pista y de todo, y la gente está muy conforme, viste, y se repite toda la fecha, o sea, gracias a Dios, va marchando esto,
0: va saliendo. Álvaro, están trabajando mucho, apremios. Obviamente que me imagino que han trabajado mucho para esta fecha, y bueno, y la gente acompaña.
9: Sí, mirá, estamos inaugurando mañana una batería de baño, de 6 baños, con 2 para que vamos, no llegamos a instalarle el calefón, pero con 2, o sea, de los 6 hay 2 para discapacitados y para con ducha van a ser para los calchileros, viste, para que tengan, y la gente que viene a quedarse, viste, en la pista. O sea, le hicimos una batería de 6 baños fijos, aparte que instalamos baños químicos por otro lado. Ajá. Pero para brindarle más comodidad a la gente, viste, para que esté más tranquila.
0: Sí,
9: gente que se queda, eso viene el día antes, viste, entonces para que tengan, para estar una comodidad más que se la merece.
0: Álvaro, sí, el espectáculo. La verdad que felicitarlo por el tema de los baños, eso los vi, una foto en algún lado, las vi que quedaron muy lindos, la verdad que
9: sí, van quedando, no llegamos totalmente terminados, pero por lo menos ya están para poder usarlo, viste, que es lo importante.
0: Sí,
9: que
0: la muy
9: gente usa sus
0: toallas. Vi alguna foto en algún lado, no sé, en algún lado, las redes del Club Rampla,
9: sí,
0: en algún lado, creo que vi.
9: Sí,
0: la verdad, estaba muy lindo el baño.
9: Sí. Y bueno, y los otros días, nosotros teníamos toda la instalación aérea, viste, se enterró todo, se pasó la pista, se dejó todo enterrado, no hay más ningún cable en el aire, está todo enterrado. Se enterró todo, también eso, viste, para dejar la pista, viste, no ande, viste, el riesgo de los cables de la luz y eso, enchufe por todos lados para que la gente tenga para poder, si tiene que arrancar un motorhome o viene en una casilla rodada, que tiene luz, viste. Entonces son pequeñas cosas que van sumando
0: para adelante. Y obviamente que son mejoras para todos, ¿no? Obviamente para los pilotos, sí, para la gente, para las que participan de las carreras, para la gente que va a ver las carreras. La verdad que está la verdad, felicitarla por la gestión.
9: Correcto. Bueno, gracias de mi parte como colaborador del club. La verdad que sí, que estamos, hay que seguir, que va a ser por los ancestros.
0: Bueno, Álvaro, que
9: fui pionera en todo esto.
0: La verdad que sí. Bueno, Álvaro, felicitarte, agradecerte que hayas estado un ratito con nosotros acá en el clásico que mandó Nasta, acá en Radio El Oeste. Y bueno,
9: muchas gracias.
0: Invita a la gente, a ver, dígame, invita a la gente ahí que nos está escuchando.
9: Y bueno, sería un honor que que se hagan una avenidita por el pueblito Rizo, que van a encontrar un buen espectáculo, buenos servicios de cantina, buena saco cuero, chorizo, y variedad infinita de cosas, ¿no? Porque siempre tenemos repostería y torta frita y papa frita y todo lo que sea comida hay. Y bueno, y se le trata a la gente de brindar lo mejor para el espectáculo en el entorno de la pista. La pista, gracias a Dios, está los muchachos, que soy, que también me olvidé decirte que hay un agradecimiento grandísimo, que tenemos un grupo de colaboradores sin honorario que trabajan para el club, para la pista. O sea, son ellos los que se encargan de la pista y la parte de, interna, ¿no? Entonces eso tiene otro, también tiene un valor importantísimo en la organización. Te diría que es fundamental. Y están siempre para brindar lo mejor. Y bueno, y que esperemos que sea un lindo espectáculo mañana y los esperamos por acá. Y bueno, y estamos con la previa ahora que estamos, tenemos ahora acá con entrada a voluntad. Tenemos a la Tere y a Luciano Barrio en la noche acá en el club, y mañana noche tenemos tenemos también de nuevo otra vez para liquidar, tenemos otra fiestita más por acá con una discoteca, así que el día arrancamos hoy hasta la pasado mañana no termina esto.
0: Ah, pero va a ser bravo para el cuerpito, así que mañana va a haber entrega de premio, Álvaro, ahí en la entrega de premio va a ser en el club también.
9: No, mirá, te explico. Se da algo inédito en Rizzo. En el mismo predio, local de feria, de donde el hombre, el señor Rodríguez, el señor Rodríguez nos da lugar para hacerla esta, ahora son los hijos, se hace mañana inéditamente, hacemos las carreras de cachila en el padrón, sería la parte norte del padrón. Y en la parte sur del padrón hay una doma. Hay doma. Que se beneficia el hogar de ancianos de Gaña. O sea, en menos de 1.500 metros en ese campo, ahí va a haber en torno de las 2.000 y pico personas, 1.500 nosotros, 2.000, no sé cuántas meteremos, y ellos irán a meter otras 1.800, 900. Así que calcular.
0: Así que explota Rizzo.
9: Tenemos mañana un día movidito mañana. Y sí, la verdad que
0: explota
9: sí.
0: Rizzo explota mañana. Rizzo. Va a haber la para todos
9: sí.
0: Los
9: puntos. Yo diría que Sí. Bueno, y se va a cantar, como todo, ¿no? 25 de agosto, el himno nacional, eso a mediodía. Los honores como corresponde, ¿no?
0: Sí, obviamente.
9: Así que los esperamos a todos por acá y serán bienvenidos.
0: Obviamente, Álvaro, el clásico asado con cuero, obviamente que va a estar.
9: Sí, pero por favor, tenemos las mamonas ya prontas para tirar la parrilla. A las 3 de la mañana arrancan los asados.
0: Bueno, Álvaro. Abrazo grande, muchas gracias por estar con nosotros acá un ratito.
9: Bueno,
0: y bueno, obviamente que nos vamos a estar viendo mañana.
9: Muchas gracias por llamar y nos vemos mañana y de las órdenes. Gracias por todo.
0: Vamos. Bueno, gracias, Álvaro. Chau. Bueno, palabras de Álvaro Perdomo, integrante, como dijo él mismo lo dijo, integrante de la comisión ahí, así que explota Rizzo mañana, tienen la doma del otro lado de la pileta ahí.
3: La verdad que sí,
0: impresionante.
3: Está muy bueno. Y esperemos que nosotros también podamos brindar un buen espectáculo. Y y bueno, así será, ¿no? Y felicitarlos también, como me sumo a lo que dijo Álvaro ahí, y la verdad que estuvimos viendo imágenes, algo que se reclamaba mucho en los baños. Y lo pudieron lograr hacer, están haciendo, realmente se están jugando a que esto siga, ¿no? Eso es muy importante.
0: Sí, es muy importante. Qué lindo quedaron los baños. La verdad, felicitar por el trabajo. Y los baños es una cosa importantísima, ¿no? Los baños para la gente. Bueno, vamos a algún mensaje que nos han mandado acá. A ver, Cristina Dillinger, buenas noches. Que sea una fiesta mañana de Rizzo. Suerte especialmente para los neohelvéticos.
3: Gracias, Cristina.
0: Gracias, Cristina. Eduardo Torres, mira. Buenas noches, saludo a la mesa. Gracias, Eduardo. Marcos Guerra, saludo a la barra. Che, nos vemos mañana. Gracias, Marco. Silvio Andrés Aré, buenas noches, saludos por allá, mañana nos vemos si Dios quiere. Gracias, Silvio. Patricia Donagrandi, arriba, un saludo. Emanuel Faliu, buenas noches, Leo, saludo a Rubén, buen piloto. Gracias, Emanuel.
3: Saludo grande también.
0: Acá Juan Antonio, hola, nos pone Juan Antonio, ¿no? Y la foto de perfil, la cachila de Mario Sauco tiene. Bueno, gracias, Juan, por el mensaje. A ver si tenemos algún mensaje más acá en YouTube. Hay gente mirándonos, pero no nos ha escrito. Bueno, gente, bueno, ya hablamos de lo que se viene, todo a Rizzo mañana, todos para Rizzo. Y bueno, tenemos alguna información acá de los gurises de Brachi, Germán y Alfonso.
3: Que estuvieron por acá los otros días.
0: Sí,
3: el programa pasado yo los estuve escuchando.
0: Estuvieron acá a Germán y Alfonso, lo estuvieron visitando acá, lo estuvo uno de cada lado. Bueno, gran actuación en latinoamericano de MX, del motocross en Costa Rica, MX Open, en la categoría donde corrían ellos. Alrededor de 30 competidores compitieron de varios países de acá, de todo Latinoamérica. Y bueno, Germán clasificó primero el día sábado hubo entrenamiento y clasificación, y bueno, metió el mejor registro de tiempo. Y bueno, la primera manga de ya el día domingo terminó cuarto y en la segunda terminó tercero. El día domingo, y bueno, cuarto puesto en la clasificación general para Germán. La verdad es felicitar a Germán y a Brachi en el latinoamericano de MX Open. Y bueno, Alfonso terminó 16 en la general. A pesar de algún inconveniente que tuvo en la largada, la verdad que no sé qué le pasó a Alfonso, que tuvo algún inconveniente en la largada, pero bueno, la verdad se portaron muy bien los gurises, representaron bien al paisito, así que terminaron muy bien, digo.
3: Sí, y la grande protagonista justamente
0: era lo que nos decían el otro día ellos, que no están acostumbrados a correr manga de 30 minutos. No se corre en manga acá en Uruguay. Entonces es bravo adaptar el cuerpo, ¿no? A correr 30 minutos en una moto.
3: Y yo estaba escuchando los otros días que ellos prueban mucho acá,
0: en
3: Cosmopolita, viste, justamente. Tipo el enduro también, ¿no? Que todo tiene que ver con. Si bien sabemos clarito que no es enduro, pero digo, ahí es donde tenés mucha exigencia y eso está bueno.
0: La verdad.
3: Y bueno,
0: que
3: llevaron la bandera uruguaya,
0: la bandera, sí, que
3: eso es muy importante.
0: Estuve mirando una
3: imagen. Y rayaron una gran altura también.
0: Sí. Estuve mirando a Germán que sube al podio ahí con la bandera uruguaya arriba puesta en los hombros, es divino verlo a Germán ahí en la...
3: Otro hijo de Miguelete, justamente, que vaya a una gran altura, ¿no? Sí. Entonces, justamente.
0: Miguelete está con todo, Miguelete.
3: Santiaguito.
0: Tiene actividad este próximo fin de semana Miguelete. Ahora después vamos a dar un avance ahí de lo que...
3: El Carmi.
0: En el Carmi. Hay actividad este fin de semana en el Carmi. Hubo karting en San José, campeonato nacional de pista de firme este pasado fin de semana. En la F4 Master el ganador fue Facundo Cruz. Y después los representantes de acá de la zona, como los pilotos allá de Santana, del balneario de Santana, tenemos a Fernando Camacho, que terminó sexto en la general. Séptimo terminó Martín Lastreto, el piloto Colonia. Y bueno, y 11 terminó Rodolfo Camacho. En la general, así que bueno, un poco eso los pilotos de Santana. La F4 Senior, el ganador fue Santiago Delfino, y quinto terminó Lautaro Berúa, el piloto acá en Nueva
3: Alvesia. Sí.
0: El piloto de Nueva Alvesia acá, hijo de Jean-Paul Berúa. En los cadetes ganó Valentino Lebrato, en los cadetes Rocky integral Estefano Torino, F4 Junior Gaspar Ganglet, F5 Master Jorge Reinieri. En la Junior Max terminó Rafael Álvarez, Senior Max Juan Martínez, en la D2 Master fue Rodrigo Hernández, en la Sister Light Sergio Martínez, la Chef Sister 200 Juan Leguiza, en la D2 Joaquín Vita, la Mini Max Silvio Elía y en la Master Max fue Mateo Fonte. Eso fue un poco panorama por arriba de lo que fue el karting campeonato nacional en el Luis Pedro Serra de San José. El pasado fin de semana, otro piloto destacado coloniense y de Ombúe fue Joaquín Cafaro.
3: Otra vez, no es novedad eso.
0: No es novedad. No deja de sorprender, Joaquín.
3: No, ni que hablar.
0: No sorprende ya los Joaquín. Joaquín Cafaro en el TCR sudamericano corrió en el Cabalén de Córdoba. Gran actuación de Joaquín con un auto nuevo, estrenaba auto con un Hyundai y dejó los Peugeot.
3: Sí.
0: Del equipo uruguayo, ahora corrió con un Hyundai y la verdad clasificó segundo con un gran tiempo. Y bueno, la carrera 1 terminó segundo y primero en la Copa Junior Joaquín. Bueno, y largó la carrera 1, largó segundo y terminó segundo, y bueno, y ganándola Junior. Y en la carrera 2 terminó séptimo y segundo en la Copa Junior. Largó noveno Joaquín la,

0: lo teníamos corriendo el año pasado en el TN Clase 2 de Argentina.
1: Yo tenía la corazonada que justamente ahora se fue volando alto, ¿no? Que Argentina, algún equipo lo contratara a Joaquín por el gran año que ha tenido, ¿no? Que tuvo.
0: Está muy bien visto, Joaquín, porque
1: lo invitan
0: de todos lados. El otro día corrió en el TN brasilero.
1: Sí, sí.
0: Gran actuación en el TN brasilero. La verdad que sí, felicitar a Joaquín. Y bueno, acá hay una noticia que anda circulando, que yo creo que todo el mundo. Diego Pereira, ¿lo conoce Diego Pereira?
1: Sí,
0: el actual puntero del campeonato de la Limitada 31.
1: Sí, sí.
0: Y campeón de la categoría Limitada 31 del Club Tarariras, va a probar el Ford Fiesta del equipo de Grolavalle.
1: Mira qué noticia.
0: El Ford Fiesta del Super Duri.
1: Mira qué bueno, no lo sabía.
0: El que corría el argentino Veronesi, el argentino Veronesi que estuvo corriendo el Ford Fiesta. Bueno, ya la fecha pasada en el Pinar no estuvo presente el argentino, no sé si va a seguir o no. Creo que un problema de adaptación tuvo. El Veronesi, corredor, piloto del TN, del Turismo Nacional, que se vino para el equipo Grolavalle. Bueno, parece que Diego Pereira va a probar el Ford Focus del equipo Grolavalle. Lindo, ojalá tenga suerte, Diego.
1: Para el firme, entonces.
0: Se nos va para el firme. Diego Pereira. Pero bueno, linda prueba. Y bueno, hubo TC en Paraná. La ganó Truco con el 2 Challenger. 12 terminó el uruguayo Landa y 16 terminó Lambini.
1: 20 años hacía que no podía rayar tan alto Martín Truco, ¿no? Esta vez sí.
0: Juan Martín Truco, sí, Juan Martín. No sé cuántas carreras tiene y esta es la segunda ganada.
1: La verdad que es una linda carrera, estuve mirando ayer. Una muy buena carrera.
0: La verdad que sí. Con estos resultados, y la última fecha de la etapa regular del turismo carretera, con estos resultados ya tenemos a Landa y Lambini dentro de la Copa de Oro, dentro de la Copa de Oro del TC. Y bueno, la próxima fecha será 13 y 14 de septiembre, la primera fecha de la Copa de Oro en San Luis. Bueno, el ganador los que entraron a la Copa son Castellano, Canapino, Frizzler, Werner, Chapur, Palazzo, Landa, Fain, Rossi, Lambiri, Ledesma, Ursera y Giannini. Castellano, por ganar la etapa regular, se arranca la Copa con 15 puntos. Y después está Canapino, Frizzler, Werner y Chapur con 8 puntos. El resto está con 0 puntos. Estos que tienen 8 puntos son por haber ganado. Arrancan la Copa de Oro con 8 puntos por haber ganado una final. Así que eso fue un poco el TC. Así que, y bueno, acá, a ver, saludo a Soria hoy, ¿qué programa? Nos escribe Fabio González.
1: ¿Cómo estamos, Fabio? Fabio se debe estar preparando para la travesía que se nos viene. Se nos viene la travesía 4x4 en las colonias. Y la verdad que con un...
0: No.
1: Impresionante,
0: lo
1: porque...
0: Lo hablábamos el otro día, Rubén.
1: Abrieron las inscripciones un domingo y el martes ya...
0: El martes ya no había más.
1: Pero creo... Yo estuve dialogando un poquito por teléfono con el Pocho.
0: Ah, ¿estuviste conversando con el Pocho?
1: Podría haber alguna posibilidad de
0: ¿de qué? ¿Un 40 más?
1: No. Yo no
0: podemos dar números.
1: No.
0: Bueno, las colonias son 160.
1: Sumarse porque habían conseguido un pedazo más de campo y entonces creo que por eso me dijo el Pocho los otros días.
0: Al sumar un pedazo de campo más, capaz que se suma
1: sí, ojalá que sí, piloto. Ojalá que pueda porque quedó mucha gente.
0: Bueno, había el cupo eran 160 personas para inscribirse y en dos días se terminó.
1: Yo me salvé por Sofía porque Sofía se inscribió, si no yo ya estaba afuera. Pero realmente no.
0: Vamos a ver, gente, si el próximo lunes traemos al Pocho.
1: Que le dé la primicia, que se la dé en ellos, justamente.
0: Vamos a hablar con el Pocho, con Jorge Rostañón, que debe estar.
1: También está la organización.
0: Vamos a ver si lo traemos. Próximo lunes, a ver si lo traemos.
1: Porque capaz que por ahí tiene esa.
0: ¿Usted tiene alguna información que pueda haber un poco más de 160?
1: Sí, algo me comentó Pocho, por eso extraoficialmente.
0: Se
1: lo digo con la carpeta cerrada. Que no se entere el Pocho.
0: 40 más no.
1: No. Yo no digo, no. Yo no tengo nada que ver con la organización. No, aclaro que no tengo nada que ver con la organización, pero que sí habían conseguido un pedazo más de campo.
0: Y
1: que quizás podían ingresar alguno más. Está bueno porque
0: abrir un cupo más.
1: Sí, porque esto es increíble.
0: Hay
1: porque...
0: mucha gente quedó afuera.
1: Sí, claro, incluso el protagonista me comentaba que
0: gente que ha participado todos los años.
1: Claudio Jordán, que todo el mundo sabe que está adentro, había quedado fuera.

0: de la institución también, unos cuantos quedaron. Y entonces digo, no, y mucha gente que quedó con ese pequeño espacio que hubo, pero copó la plaza, porque realmente se abrieron las inscripciones y se...
1: ¿Usted tiene la nave pronta, Rubén?
0: Sí, sí, salimos a probar el sábado pasado.
1: ¿Probó con las ruedas de tractor?
0: Probamos con esas máquinas, que le agradezco, y le fue a Eduardo Bursuá que me prestó las tractorcitos, nada que ver. La verdad que anda bien la plataforma con eso.
1: Anda bien, ¿no?
0: Sí, sí, sí.
1: ¿Mejoró pila con esa
0: goma? Sí,
1: sí,
0: un montón. Teníamos un problema de tracción y con eso lo solucionamos. Así que septiembre le vamos, si Dios quiere, le vamos a salir.
1: Está más que solucionado.
0: Que la máquina, claro que no es mía, de Sofía.
1: Bueno, está. ¿Usted que va de copiloto?
0: Yo voy de copiloto.
1: Va de copiloto.
0: En algún momento capaz que me lo va a prestar.
1: La pilota Sofía.
0: Sí, sí, sí, sí.
1: Y es la dueña también.
0: Y es la dueña de la máquina, pero vamos a hacer la travesía, porque ya cuatriciclo me ha dejado a pie toda la travesía casi, y vamos a cambiar
1: de
0: máquina este año.
1: Cambiamos de máquina. Acá es Fabio González, estamos en Ajusto. No pone Fabio.
0: Bueno, Fabio, un saludo grande.
1: Sí, la verdad que sí, Fabio, Desarmadero Los Cerros, Fabio.
0: Sí, sí, sí, un clásico.
1: Gente, si precisan algún fierrito...
0: Transmisiones, lo que sea, cruceta, todo eso lo tiene Fabio.
1: Si precisan algún fierrito de algún desarmadero, Fabio González, Desarmadero Los Cerros. Carlos Saba, te saludo, Leo.
0: Carlito.
1: Y Rubén, vamos arriba.
0: Bueno, Carlito, un saludo grande, presidente del CUPA, Club Uruguayo de Pilotos Autocross, que siempre está en contacto con la gente de automovilismo. La verdad que sí.
1: Dale. Bueno, nos vamos a un corte, Carlito, y seguimos quemando nata ya en los últimos minutos, me parece.
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3: Seguimos quemando nafta.
1: Seguimos quemando nafta. A ver que no, tenemos algún mensaje más. Acá, a ver qué. YouTube, noche, vamos Rizo mañana, Alexis Polero, Alexis Polero,
0: la gente de Libertad, Polero, con el Ford.
1: Nos escribe Alexis, sí.
0: Ojo que va sin brida, Polero.
1: Y yo creo que le hicieron, estuvo con la casa, el auto de Alexis, le hicieron...
0: Las manos mágicas de Ricardito, estuvieron trabajando ahí también.
1: Me parece que sí, me parece que algo le hicieron. Ale, buenas noches, vamos a Rizo mañana, saludos para ustedes, gracias. Gracias, Alexi. Nos escribe acá por YouTube, Alexi. Gracias, Alexi. Nos vemos mañana.
0: Que lleve bomba.
1: Que lleve bomba. Muy rica la bomba de Alexi. Bueno, acá nos escribe Carlito Sábate de vuelta. Leo, mañana transmitís de Rizo. Así no me pierdo de las finales. ¿Cómo me extrañan, eh? ¿Cómo quieren? Sí, no. Mañana vamos a estar en Rizo. Y acá la patrona me escribe: tenemos nuevo circuito en Parque Artillero de Moto. Sí, hay un circuito nuevo. Tenemos bueno. En el barrio allá.
0: Qué interesante.
1: Entre la radial de Artillero y la radial de Santana se llama Facenda Rally Park. Se llama. Obviamente la gente, la familia Anselmi está muy involucrada en eso. Al costado de la ruta ahí.
0: Así que sería una pista que va a participar el año que viene, capaz.
1: Armaron una pista de cross.
0: La FUM, mirá qué bueno.
1: Sí, armaron una pista de cross. Obviamente. Se está haciendo la doble vía en esa parte, hasta hasta Riachuelo, Radial de Santana, de Radial de Tararira hasta Riachuelo, está haciendo doble vía y obviamente está aprovecharon el tema de la tierra, que hay mucha tierra y los vecinos, y bueno, aprovecharon para hacer los montículos, hicieron una pista de cross ahí en el Radial de Artillero y Santana, hicieron una pista de cross y obviamente un poco para que Filippo Anselmi pueda entrenar, el hombre.
0: Sí.
1: Y la familia Anselmi está muy ligado a eso. Bueno, la idea el otro día, hay un vivo en el que mando nata, si le quieren ver, en la página, hay un vivo donde hablo con Mauricio, con el padre Filippo.
0: Ahí está.
1: Y bueno, hay alguna toma de algún salto y eso. Muchos pilotos conocidos había, estaba Marianito Sánchez, Juan Maluzardo.
0: Ahí está.
1: Ayer el día domingo dando una vuelta. Y bueno, hablando con Mauricio, que un poco el que fue el que diseñó la pista, preciosa pista, lugar divino. Hay arroyo, hay sombra, hay de todo. La idea es que ya está la pista de cross armada para todo el que quiera ir a probar. Facenda Rider Park, en Instagram, entren a la página ahí, van a publicar los días que van a abrir la pista para que la gente pueda ir a andar, a probar, a entrenar. La idea es también armar una pista de velocidad en tierra. Y después no es prioridad, pero después hacer una fecha del campeonato nacional de tanto de cross como de velocidad en tierra.
0: Buenísimo. Así, 2027, sí, impecable.
1: Más probable.
0: Es algo así más, y Colonia justamente lo necesita esto.
1: Facenda Rider Park, la familia Anselmi muy involucrada con bueno, uno de los hermanos, el hermano de Mauricio fue el que adquirió ese pedazo de campo ahí, en lugar divino.
0: Va a tener mucho futuro, no sé.
1: Me parece que sí. Lo tengo, y cerquita las casas.
0: Bien.
1: Bueno, Eduardo Bilbao, saludos para todos. Gracias, Eduardo. Eduardo Bilbao, el hombre del FIA 1.
0: Me parece que sí. Le mandamos un saludo grande. Y bueno, saludo, si Dios quiere, vamos a entrar mañana, ser parte del staff de los clásicos.
1: ¿Cómo está Leo? Bilbao. Acá Jorgito Casal. Bueno, ¿cómo está Leo? Buen programa. Saludo a mi amigo Soria.
0: Un saludo grande a Jorge Casal, que hace días que no hablo con él, que también siempre estuvo vinculado a los fierros y la verdad que una persona que aprecio mucho.
1: Bueno, estamos dándole por terminado el que mandó hasta hoy, nos ha acotado. Próximo lunes, como ya dijimos, vamos a ver si traemos a la gente del 4x4 de la Colonia, el Pocho Forro ahí, a ver si nos viene. A Jorge Rostañol, capaz que viene algún integrante más, que quiera dar una vuelta y dar un panorama de lo que de que no hablen todo de esto raro que pasó, que en dos días se terminaron los 160 cupos que había para el 4x4 en la Colonia Cufré. Así que,
0: y las ganas de la gente de hacer las travesías, que han hecho las cosas muy bien, y está bueno que también le den un pantallazo a las instituciones que se benefician, que son muchas, así que creo que va a ser muy bueno.
1: Nunca había pasado, creo esto, ¿no?
0: Quizás hasta la tesorera también, Nancy Cabrera, con ustedes, no tan rápido que se agotaran las instituciones, ¿no?
1: Decimoquinta travesía es esta.
0: O sea, yo no me acuerdo.
1: Me parece que sí. Decimoquinta. En Cufré.
0: Que arrancó en Cufré, increíblemente. Arrancó en Cufré y hasta volvió nuevamente. Esa sería la tercera vez que.
1: Arrancó en Cufré y ha andado por todos lados.
0: Sí, ha recorrido el departamento. Ha tocado alguna partecita del departamento de San José también,
1: Esilda,
0: un pedacito.
1: Una largada de Esilda.
0: Así que digo, y ya es un clásico, ¿no? Y bueno, y es importantísimo que, bueno, lo van a decir ellos, obviamente, las instituciones que se benefician con este tema, que es una causa más que justa, ¿no?
1: La verdad que sí. Bueno, lo que se viene este próximo fin de semana, Karting Tierra, Campeonato Nacional, próximo fin de semana, 29 y 30 de agosto, en el circuito del CARE, acá en Nueva Helvecia. Este próximo fin de semana. Continuación de la fecha que suspendió. El que se suspendió el 15 y 16 de agosto. Hace 15 días, este fin de semana pasado no, sino el anterior se suspendió. Bueno, este próximo fin de semana acá en el circuito del CAR continúa la fecha del karting de tierra, el mismo escenario, en las mismas condiciones, se respeta la clasificación de la fecha suspendida por la lluvia. Así que continúa próximo fin de semana Karting Tierra, Campeonato Nacional organizado por el CAR y la FUC y todos los clubes que son los organizadores también. Campeonato Uruguayo de Moto Velocidad, próximo fin de semana, 29 y 30 de agosto en el Polideportivo Mercedes, entrada general es gratis y a boxe 350 pesos. Habrá sorteo con las entradas. Así que la Moto Velocidad próximo fin de semana en el Polideportivo de Mercedes. AIBT, velocidad en tierra de motociclismo, próximo fin de semana, 29 y 30 de agosto, en el Carmi de Miguelete, ruta 50.